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1: Muy buenas tardes a todos, yo soy Leo de Lozán, bienvenidos a la Ruta Universal. Hoy es domingo 20 de septiembre y ya saben que sábados y domingos tenemos un especial preparado para todos ustedes de lo mejor de la semana de la Ruta Universal, y eso justamente es lo que comienza en este momento. Bienvenidos y que lo disfruten mucho.

Y esa fue la versión original de 1973 de los Eagles, Desperado, que luego cobereara Linda Ronstadt con mucho éxito en el mismo año, en el 73, que fue un éxito total y logró que jalara también la versión de los Eagles, ya lo decíamos. Fíjense que un dato interesante es que Glenn Frey y Don Henley, que además está cantando esta canción, fueron músicos de Linda Ronstadt. Ya ven que platicamos en otro programa de este movimiento que le llamaban The Laurel Canyon, que es una colonia allá en Los Ángeles, que está en las montañas, en los hills, pero no son los Hollywood Hills, son los que, digamos, conectan específicamente, digamos, que a la altura de West Hollywood, son las montañas que conectan con el valle, que sería más o menos Studio City, por ahí, del otro lado de las montañas, y es una parte que hasta el día de hoy es muy bohemia. Pues en esta época conocieron a Jackson Browne ahí también. Ya platicamos de muchas anécdotas de Jackson Browne, que compusieron una canción juntos, la de Take It Easy, y también vivían ahí Fleetwood Mac y muchas otras figuras del folk y del rock, sí, un poco más hippie, digamos, de la época. Y bueno, pues ellos tocaron originalmente con Linda Ronstadt. Y a mí me gusta la versión de los Eagles, pero creo que el error, ahora entiendo por qué no jaló muy bien, no suena nada a los Eagles. Más bien parece como de Joe Cocker o de algún otro artista de principios de los 70s. El arreglo no es nada country rock, para nada. Y el de Linda Ronstadt, pues sí es muy sólido, está muy bien arreglado, es un pop muy clásico, un poquito rhythm and blues, más rockero. Y bueno, pues ahora lo entiendo. A mí me gustan las dos versiones, pero sí no suena mucho a los Eagles, tengo que decir, de la versión original, aunque está muy bien arreglada y tiene coros y está muy linda y el piano. Pero bueno, y la voz de Don Henley, ¿no? Que es inconfundible. Pero bueno, me gusta mucho el cover también. Y eso es un poco de la historia de el día de hoy en Uncover de esta rola llamada Desperado. Y nosotros mientras continuamos aquí con más música en La Ruta Universal. Continuamos con lo mejor de la semana en La Ruta Universal. Y vamos a descubrir los clásicos el día de hoy con una banda extraordinaria mexicoamericana, porque estamos festejando la independencia de México, que son Los Lobos, una banda importantísima que se formó en East LA, en el este de Los Ángeles, que como saben, pues es una zona de muchísima comunidad latina. Bueno, mexicana específicamente, y de origen sudamericano también, pero sobre todo mexicana allá en Los Ángeles, que es la parte este, el famoso East LA. Y son unas de las bandas mexicoamericanas más importantes, yo diría que la más importante de la historia del rock estadounidense. Han hecho una gran carrera y sobre todo tienen un following y se han convertido en una banda de culto muy, muy importante. Ellos mezclan rock and roll, blues, rhythm and blues, country, punk, norteño, ranchero, bolero, cumbia, son jarocho, música tradicional mexicana en general, muy bien fusionada y son muy peculiares Los Lobos. Yo tuve oportunidad de verlos un par de veces en festivales, pero cuando más los gocé fue una vez que pasé un año nuevo en Napa Valley, allá en California, y me enteré dos días antes de que tocaban en un lugarcito para, híjole, yo creo que era como de, vamos a decir, 500 personas, 600 personas, y te incluía la cena de año nuevo y todo. Le dije a mi esposa, vamos definitivamente a ver a Los Lobos. Y es increíble porque así como tocan un rock and roll, de repente sacan el arpa jarocha y vámonos y hacen un son jarocho y luego se echan una cumbia y luego sacan un guitarrón y se hacen lo que quieren, van de un género a otro y luego lo fusionan y luego tocan blues y se echan unos solos tremendos. Buenísimo, buenísimo el show de Los Lobos, son una banda de verdad que vale mucho la pena ver y siguen activos, ¿no? Siguen haciendo giras, de pronto aparecen por ahí en festivales. Ellos son David Hidalgo en la voz y la guitarra, acordeón, violín y otros instrumentos, Louis Pérez en la batería, pero también toca guitarra, percusiones y cantan muy bien todos. Y además Louis es letrista de la banda. César Rosas, guitarra y voz, es el que siempre anda con las gafas oscuras, es inconfundible. Conrad Lozano en el bajo, guitarrón y voz. Y Steve Berlin, que también toca saxofón, teclados y otros instrumentos. Él venía de otra banda que se llamaba The Blasters, por cierto. Y se incorporó a Los Lobos ya después, en los años 80. Ellos son Los Lobos en Descubre los Clásicos. Y bueno, vamos con esta, que es un cover, pero es de las más características de ellos y siempre la tocan en vivo. La sacaron en 1987 en el soundtrack de la película La Bamba, y así se llama esa canción, La Bamba. Son Los Lobos en Descubre los Clásicos de La Ruta Universal.

Escuchamos primero un cover que es La Bamba, muy famosa, original de Richie Valens, quien por cierto también era un artista mexicoamericano. Pero esta versión es de Los Lobos, porque estamos descubriendo en los clásicos hoy a Los Lobos con La Bamba, ese cover que hicieron en 87. Y esta que se llama Will the Wolf Survive, del álbum del mismo nombre, 1984. Que por cierto, bueno, yo creo que este es el álbum que realmente los puso en el mapa en su carrera. Esto sí los llevó a un éxito ya mucho más masivo. Producido por T-Bone Burnett y Steve Berlin. Consiguieron que la crítica estadounidense pues, se fijara en ellos y sacara muy buenas notas de ellos, y creo que en 84 es cuando realmente despegaron. Y obviamente este cover que hicieron de La Bamba en 87, pues también los puso mucho en el mapa. Pero muy importante, Will the Wolf Survive, en sus carreras. Y luego hay otro álbum muy importante, vamos a escuchar dos rolas de ese gran álbum que se llama Colossal Head, que me encanta, es de 96, ya es pues casi 10 años después de How Will the Wolf Survive. Y vamos a escuchar dos canciones, primero Revolution y luego otra que también me encanta, que se llama Maricela. Son Los Lobos aquí en La Ruta Universal.

0: Escuchamos primero Revolution y luego esta maravilla que se llama Marisela, del Colossal Head de 1996. Un gran, gran álbum también de Los Lobos. Les voy a decir, a mí el que más me gusta, también me gusta mucho Colossal Head, pero el que más me gusta por mucho es Kiko. Ahora, ¿por qué no tocamos ninguna canción de Kiko en esta sección? Porque mañana tenemos vinyl tasting de todo el álbum. Bueno, no tocamos todo, tocamos 5 canciones, pero le dedicamos la mitad del programa a un álbum. Esa sección se llama Vinyl Tasting, todos los viernes. Y vamos a analizar, a escuchar, a descubrir y a degustar ese gran álbum que es Kiko. De Los Lobos con ustedes, eso es mañana. Entonces, por eso, pues pusimos más del Colossal Head y también de How Will the World Survive. Y vamos a cerrar con otra que es importantísima. En 1995 salió una película que fue, pues, muy popular. Fue hecha con muy poco presupuesto, con Antonio Banderas y con Salma Hayek, llamada Desperado. Que luego, no es cierto, esa ya no, esa es la versión. Más hollywoodense. Primero salió la original, ¿verdad? Pero bueno, en la versión de 1995, el soundtrack lo hicieron Los Lobos, que fue ya esta versión de la que estoy hablando. De hecho, esa canción la canta con Antonio Banderas. La original era, pues, con un elenco no tan conocido, fue muy independiente y tuvo tanto éxito que se hizo el remake, ¿no? Ahora lo conté al revés, pero bueno, ahí está toda la información. Pero esta versión, que también fue muy exitosa, porque bueno, pues ya con el nombre de Antonio Banderas y Salma Hayek, obviamente alcanzó pues mucho más éxito y también se hizo con más presupuesto. Y por cierto, la dirigió este hombre que también es buenísimo, ¿cómo se llama? Ay, bueno, ahorita les digo. Pero esta canción del mariachi es con Los Lobos y fue un soundtrack muy importante porque también participó, por ejemplo, Dire Straits, los Latin Playboys, que es un otro de los proyectos que hizo David Hidalgo de Los Lobos, y bueno, pues otros muchos artistas, que por ejemplo Lin Ray, Tito and the Tarantulas, Robert Rodríguez exactamente la dirigió. Gracias, Robert Rodríguez, que pues como saben también es un importante director de cine mexicoamericano. Y bueno, vamos a escucharla, se llama Canción del Mariachi, del soundtrack de Desperado, con la voz también de Antonio Banderas. Estos son Los Lobos, aquí en Descubre los Clásicos.
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0: Robert Rodríguez, exactamente, la dirigió. Gracias, Robert Rodríguez, que pues como saben también es un importante director de cine mexicoamericano. Y bueno, vamos a escucharla. Se llama Canción del Mariachi, del soundtrack de Desperado, con la voz también de Antonio Banderas. Estos son Los Lobos, aquí en Descubre los

0: Esa se llama Canción del Mariachi, del soundtrack de Desperado, de la película de 1995. Son Los Lobos, aquí en Descubre los Clásicos de la Ruta Universal. Y ya saben que en todas las redes sociales somos @universal881FM. Nos pueden comentar, escribir todo lo que ustedes quieran, recomendaciones, pero sobre todo lo que les gustó, lo que no les gustó, porque este espacio llamado La Ruta Universal es de y para todos ustedes. Continuamos aquí en La Ruta Universal. Vamos a ir a un corte comercial muy breve y regresando tenemos nuestro Vinyl Tasting con Kiko de Los Lobos de 1992. Así es que no se lo pierdan. Volvemos con eso. Estás escuchando lo mejor de la semana de La Ruta Universal cada sábado y domingo. En un momento continuamos.
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0: La sustancia culpable de la migraña. La migraña es un dolor intenso de la cabeza que puede afectar a cualquier persona, principalmente durante su vida adulta. La palabra migraña proviene del griego hemicranion, que significa mitad de la cabeza. Como su nombre lo indica, afecta la mitad de la cabeza y se caracteriza por un dolor intenso, pulsátil, náuseas, mareos e intolerancia a la luz. Aunque aún no es del todo claro, se presupone que la migraña se debe a cambios en los niveles de una sustancia química del cerebro llamada serotonina. Estudios indican que este neurotransmisor es capaz de modificar súbitamente el grosor de las arterias de la cabeza, provocando su cierre, vasoconstricción, y apertura, vasodilatación, lo cual genera un dolor pulsátil e intenso.
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0: 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En tu próxima visita al médico, pídele que te mida la presión arterial y vigílala en casa con regularidad. 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Cuídate.
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1: La importancia de ser auténticos. Si enamoramos a alguien fingiendo ser lo que no somos, la otra persona huirá cuando lo descubra. No hay necesidad de aparentar lo que no se es. A la larga, resulta cansado y difícil de mantener. Si no hay honestidad, el final será inevitable y doloroso, porque habrá desilusión, y eso duele. Seamos sinceros al hablar de nuestro pasado y sobre nuestra forma de pensar y ser. Si la verdad se mantiene presente desde el principio, el desengaño no será lo que arruine la relación.
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1: Un consejo de seguridad para alejar a los ladrones. Si vas a salir de vacaciones, pide a algún vecino que revise todos los días si hay volantes junto a tu puerta principal y que los quite. Una estrategia de los ladrones es dejar anuncios de pizzas o cualquier otro producto a la entrada de las casas para ver cuánto tardan en recogerlos quienes viven en ellas.
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1: Pácatelas. Esta exclamación se utiliza cuando se ve caer a una persona o un objeto.
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1: ¿Qué es un agapornis? Es un ave doméstica de la familia de los loros, de tamaño pequeño, cola corta y con el plumaje de colores muy vistosos.
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3: Continuamos con una retransmisión con lo mejor de la semana de la Ruta Universal. Ya estamos de regreso aquí en la Ruta Universal y vamos a nuestro Vinyl Tasting del día de hoy. Como saben, en esta sección hacemos una degustación, pero no de vino, sino de vinilo. Y vamos a degustar un gran, gran álbum de 1992 de Los Lobos llamado Kiko. Y bueno, vamos a hablar un poco de este, que es el sexto álbum de Los Lobos en su carrera, publicado el 26 de mayo de 1992. Fíjense que, bueno, obviamente es un disco importantísimo, la carrera de Los Lobos, y sin duda el más aventurado, porque fue aquí donde se arriesgaron un poquito más. Ya saben que ellos normalmente están, nos tenían acostumbrados a mezclar pues música mexicana con blues, con un sonido medio Orleans también, con folk, y bueno, con estas bases generalmente. Sin embargo, aquí se fueron un poquito más, yo diría, por la psicodelia, ¿no? Como por un blues medio psicodélico, cumbia, ¿qué decimos más? Como que texturas mucho más experimentales. Eso es la cosa. Yo creo que es sin duda el álbum más experimental de Los Lobos. Y bueno, pues producido por Michel Froom, que es un productor que hace muy bien esto, como fusionar y lograr un sonido más alternativo. Y tuvo bastante éxito. Vendieron 450 mil copias, que para un proyecto, una banda del perfil de Los Lobos y sobre todo haciendo este tipo de álbums, pues tuvo bastante éxito. Y ocurrió lo mismo que platicábamos hace un rato con los Latin Playboys, como que en el gremio musical se volvió muy respetado y muy admirado este gran álbum llamado Kiko. Y también, bueno, ingeniero de mezcla y de grabación, Chad Blake, que es conocidísimo también, tiene una gran trayectoria. Y con ellos después se formó justamente en esta época los Latin Playboys. Así es que, bueno, se hizo todo un núcleo ahí musical creativo muy interesante. Eso es un poquito de la historia del principio de Kiko, de Los Lobos. Pero vamos a escuchar esta que es fascinante, hablando de cumbia lenta y densa, llamada Kiko and the Lavender Moon. Son Los Lobos en Vinyl Tasting del día de hoy con Kiko.

Eso se llama Dream in Blue. Y antes escuchamos Kiko and the Lavender Moon, porque estamos haciendo el vinyl tasting de Kiko, de Los Lobos, este gran álbum que lanzaron en el 92. Y bueno, hablando un poquito del tema, de lo que habla en general el álbum, es bastante interesante porque gira alrededor de una imagen muy infantil, como casi dentro de un sueño, de un niño que está en su habitación imaginando, como todos nos ha pasado, ¿no? Cuando éramos niños, estábamos acostados en la cama antes de dormir o en la tarde aburridos y tienes como este mundo muy peculiar infantil que pues generalmente se nos queda toda la vida en esa atmósfera entre inocente, misteriosa, un poco surrealista que tenemos cuando somos niños, ¿no? Que es muy linda, muy mágica y a la vez tiene su misterio. Y de eso habla un poco Kiko and the Lavender Moon. Y a mí me gusta mucho, ya saben, hablar de la portada. La portada es esta famosa imagen de una silla grande, amarilla, verde, sobre un fondo morado, que es muy característica. Tiene ese ingrediente que es importante, que como que destaca de todas las demás portadas. Yo me acuerdo cuando lo veía en vinil ahí en la tienda, pues es como, ¿no? Muy, muy choqueante estos tonos morados con una silla gigante. Y justamente es una perspectiva como de un niño, ¿no? Así ves el mundo, como que todo lo ves grande, la mesa la ves alta, la silla inalcanzable, ¿no? Que es una etapa muy, muy peculiar y que nos marca a todos, que es la infancia. Y bueno, Los Lobos, el logo encima rojo, es una mezcla de colores de muy buen gusto que en su momento fue pues importante. La dirección artística fue de Louis Pérez y Tom Richion, y la fotografía de Dennis Keeley. Me gusta mucho decirlo porque generalmente delante de un gran álbum, de un álbum clásico, pues hay una gran portada y hay gente muy creativa y muy importante que la diseñó, la ideó y la realizó. Así es que bueno, eso es un poco más de información de Kiko, el álbum que estamos haciendo Vinyl Tasting el día de hoy de Los Lobos. Y vamos a escuchar esta también que es buenísima, Short Side of Nothing, aquí en La Ruta Universal.

Escuchamos primero Short Side of Nothing y esta que se llama Saint Behind the Glass. Ya les decía yo en la semana que también tuvimos presencia de los Lobos y platicamos de ellos en Descubre los Clásicos, que yo los he ido a ver en vivo algunas veces, sobre todo una que tuve la oportunidad de verlos en un lugar pequeño, y es muy disfrutable el show porque así como te tocan un blues o un rock and roll, de pronto sacan el arpa y tocan un son veracruzano y luego se montan una cumbia y luego palomean y luego hacen música tradicional mexicana y les vale gorro y luego vuelven al rock, y es una cosa muy muy divertida y muy peculiar, de manera muy casual y muy amable. Y pues esta es una muestra de eso, Saint Behind the Glass, que en realidad pues es como un son veracruzano, ¿no? Una mezcla muy interesante, pero con la letra en inglés y con los temas que tocan, pues es bien padre lo que hacen los Lobos. Y aquí en Kiko, pues no es la excepción, tienen también esa fusión muy interesante que pues caracteriza a los Lobos. Sin embargo, aquí dieron un paso más. Yo creo que Kiko, la ruta, digamos, más alternativa que tomaron, pues a todos nos encanta. Y ahora vamos con la última selección del día. Obviamente, siempre digo lo mismo de Vinyl Tasting, escuchen todo el álbum porque es extraordinario. Aquí solamente tocamos 5 canciones, pero escúchenlo completo porque todo es de verdad para estudiarlo y para disfrutarlo. Vamos con esta última que se llama Just a Man. Estamos en el Vinyl Tasting del día de hoy con los Lobos, Kiko, aquí en la Ruta Universal. 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

0: Esa se llama Just a Man. Una canción más del gran álbum Kiko de Los Lobos que estamos haciendo aquí en el Vinyl Tasting del día de hoy, disfrutándolo, descubriéndolo o redescubriéndolo con todos ustedes. Y bueno, un buen dato es que Michel Froom, el productor del disco, explicó que este álbum había sido como una especie de liberación para David Hidalgo, David Hidalgo, líder de Los Lobos, porque dejaron de preocuparse en reproducir su estilo, de conservar su estilo, y como que simplemente se dejaron ir con canciones en vivo y se permitieron experimentar en el estudio, que es algo disfrutable para cualquier músico. Siempre hay como la presión de la disquera o de que, hijo, ya tuviste un éxito, ahora tienes que superarlo y de esas cosas. Ellos no lo tuvieron, se metieron a hacer lo que quisieron, se divirtieron, salió una cosa que les motivó, que les convenció, y ahí quedó plasmada en este Kiko de Los Lobos. Y otro dato importante es que en 1993 ganaron el MTV Music Award por Kiko and the Lavender Moon en la categoría de Breakthrough Video. Eso no, ya no lo recordamos, pero es muy bueno el video. Si pueden, búsquenlo por ahí en redes, en YouTube o algo, pero es muy muy bueno. En general, toda la estética de ese disco, además de que rompió con lo tradicional que venía haciendo Los Lobos, propuso cosas muy interesantes, muy originales, y ya quedó ahí como un clásico del rock alternativo o rock fusión de todos los tiempos. Este Kiko de Los Lobos de 1992. Y así cerramos nuestra sección de Vinyl Tasting del día de hoy. Muchísimas gracias por escucharnos. Yo soy Leo de Lozán y ya saben que La Ruta Universal los acompaña todos los días de la semana, incluidos sábados y domingos, donde preparamos un especial, digamos, para ustedes de fin de semana con lo mejor de toda la semana. Pero todos los días, de lunes a domingo, estamos de 6 a 7 de la tarde en esta Ruta Universal, que es de y para todos ustedes. Y ya saben que en redes somos @universal881fm en todas las redes. Nos pueden escribir, comentar, decirnos qué les gustó, qué no, regañarnos, sugerirnos lo que ustedes quieran. Ahí los vamos a leer, a tomar en cuenta, y construiremos y diseñaremos todos los programas en base a lo que ustedes nos pidan y nos sugieran. Muchísimas gracias, yo soy Leo Lozán, esto fue La Ruta Universal y nos escuchamos mañana y todos los días a las 6 de la tarde. Que tengan un gran fin de semana. Gracias por escuchar lo mejor de la semana de La Ruta Universal cada sábado y domingo. Nos escuchamos de nuevo de lunes a viernes a las 6 de la tarde.
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11: Un hábito para ser más feliz. Todos necesitamos tiempo para relajarnos, pero para muchos ese tiempo no llega tan fácil. Hay que esperar al final del día y desafortunadamente eso no es suficiente. Los expertos se han declarado a favor de las siestas, ya sea para aclarar el pensamiento o para mejorar el ánimo. Sin embargo, el tiempo no siempre nos permite dormir la siesta. Intenta encontrar un momento para esto. Si no lo puedes hacer diario, tal vez un día sí y uno no. Esto ayuda a incrementar los niveles de felicidad.
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11: ¿Quién era Vulcano? Para los griegos, Hefestos. Era el hijo de Zeus, dios del fuego y la metalurgia. Sus talleres y forjas estaban bajo el monte Etna y otros volcanes, donde lo asistían los cíclopes, estos gigantes de un solo ojo, para fabricar los rayos de Zeus. Cuando Vulcano fue llevado al cielo, entró en desgracias y consecuentemente cayó al vacío durante 9 días. Pero fue salvado por el pueblo de estrellarse, aunque se le rompió una pierna. ¿De dónde proviene su renquera? Venus era su esposa, pero como ella tuvo muchos otros amores, Vulcano tuvo el triste privilegio de ser considerado el patrono de los maridos engañados.
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11: ¿De dónde viene la palabra zombie? Esta palabra se refiere al dios Pitón, una serpiente que puede medir hasta 8 metros de largo, de algunas tribus africanas. Su veneración alcanzó las Indias Occidentales, llevada por los esclavos, y todavía hoy sobrevive en ciertas ceremonias, tanto en Haití como el sur de los Estados Unidos. La palabra zombie también se aplica a supuestos muertos vivos, o muertos que regresan a la vida, o personas en estado cataléptico que semejan muertos atrapados en ceremonias vudú. Por extensión, zombie se aplica despectivamente a personas muy distraídas o que proceden sin tener mucha conciencia de lo que hacen.
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11: ¿Qué significa circunspecto? Tomado del latín circumspectus, participio de circumpicere, mirar alrededor, derivado del latín arcaico specere, mirar. Circunspecto se aplica a la persona que tiene, en presencia de otras, una actitud reservada y digna, es decir, alguien que mira a su alrededor con prudencia antes de actuar.
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11: ¿Qué quiere decir merodear? Vagar por los alrededores de un lugar observando o curioseando, especialmente si se hace con malas intenciones.
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11: Asistencia social. Se dice que es mejor dar que recibir. A cierta edad, según parece, brindar ayuda en lugar de pedirla puede extender el tiempo de vida. En un nuevo estudio se encontró que las personas mayores que habían proporcionado asistencia práctica a parientes, amigos y vecinos presentaron un índice de supervivencia más alto que aquellas que no suministraron dicho apoyo. Por su parte, los individuos que habían recibido esta asistencia social abundante mostraron índices de mortalidad similares a los de sujetos que recibieron poco o nada de este beneficio. Casi todos los intentos previos para vincular el contacto social y la salud física solo se han enfocado en que los individuos reciben asistencia de otros. Pero ahora, los resultados señalan que darla puede ser un valor considerable para la salud y el bienestar.
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11: ¿Quién fue Abraham? Patriarca peregrino que vive solo para cumplir su promesa a Dios. Personaje clave de varias religiones, padre de los hebreos, es considerado el fundador del judaísmo, pues recibió la promesa de la tierra de Canaán para su gente, los descendientes de Isaac. A través de Ismael, es considerado por los musulmanes el padre de los árabes. Obedece la palabra divina sin otra garantía que su confianza en la fidelidad de Dios. Fue sometido a duras pruebas, la más dura cuando Dios le ordenó sacrificar a su hijo, orden que luego quedaría sin efecto. Es considerado como símbolo de la obediencia. También es el padre y modelo de los creyentes.
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2: La Ruta de Hidalgo. Después del grito del 16 de septiembre de 1810, Hidalgo reclutó hombres en el Bajío. De Atotonilco tomaron el estandarte de la Virgen de Guadalupe y para el 21 de septiembre llegaron a Celaya unos 20.000 insurgentes. El 28 de septiembre arribaron a Guanajuato y tuvo lugar la toma de la Alhóndiga. El 30 de octubre, los insurgentes obtuvieron una victoria en Monte de las Cruces, a las afueras de la capital. Pero después de una negociación fallida con el virrey, Hidalgo decidió retirarse a Valladolid. Tras varios reveses, el ejército insurgente fue derrotado por los realistas liderados por Calleja en Puente de Calderón el 17 de enero de 1811. Los líderes insurgentes fueron capturados en Acatita de Baján el 21 de marzo y condenados a muerte. Hidalgo fue fusilado el 30 de julio de 1811 en Chihuahua.
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2: ¿Qué quiere decir agnóstico? Esta palabra la acuñó el biólogo y educador inglés Thomas Huxley, quien la tomó del griego agnostos, que quiere decir desconocido. Dio lugar a la doctrina que declara inaccesible al conocimiento humano toda noción de lo absoluto. Huxley hacía alusión al texto atribuido a San Pablo en Hechos de los Apóstoles. Pablo el Areópago dice: mientras me paseaba recorriendo los monumentos sagrados, me encontré con un altar con la inscripción al Dios desconocido. Huxley quiso indicar que el conocimiento del Ser Supremo es imposible. El ateo, en cambio, niega la existencia de Dios. El agnóstico declara que es imposible conocer si Dios existe.
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2: La importancia de dormir bien. Dormir es tan importante como despertar. Si no estuviéramos despiertos, no podríamos socializar, comer, caminar, trabajar. Pero si no durmiéramos, tampoco podríamos hacer lo que hacemos cuando estamos despiertos. Así que, mientras es relativamente fácil explicar nuestras actividades durante la vigilia, no es tan fácil decir qué hace nuestro cuerpo cuando duerme. Lo que sí sabemos es que el sueño es muy importante. Las evidencias experimentales indican que el sueño sirve para restaurar funciones, particularmente a nivel de la bioquímica cerebral, que involucra neurotransmisores, hormonas, péptidos, entre otros. Esta restauración es parte de un proceso llamado homeostático, que permite al organismo retornar a un estado de balance saludable.
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2: ¿Dónde se produce la adrenalina? Las glándulas suprarrenales en el hombre tienen forma piramidal y están situadas en la parte superior de cada riñón. Constan de una parte rojiza externa llamada corteza que rodea a la parte interna de color gris llamada médula. En la corteza se producen las hormonas llamadas hormonas esteroides, que participan en diversas funciones, en el metabolismo de los azúcares y las proteínas, en el metabolismo de minerales, agua y sales, contrarrestan la inflamación y la alergia y en el desarrollo sexual, bajo ciertas circunstancias, produciendo esteroides similares a las hormonas masculinas. La médula suprarrenal secreta predominantemente adrenalina, que es llamada la hormona de las emergencias, que permite a un organismo luchar o huir.
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2: Un consejo de seguridad para alejar a los ladrones. Baja el volumen del timbre del teléfono para que cualquier persona que esté afuera no alcance a oír la contestadora cada vez que se encienda, lo cual indica que no hay nadie dentro de la casa.
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2: ¿Qué es una grímpola? Es un gallardete o banderín muy corto que se emplea en yates y otros barcos para conocer la dirección del viento.
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2: Las drogas y el cerebro. El consumo de drogas puede alterar el funcionamiento de áreas cerebrales que son necesarias para el mantenimiento de la vida. Tres de las principales áreas que las drogas afectan son el tallo cerebral, implicado en el ritmo cardíaco, la respiración y el sueño, el sistema límbico, que relaciona varias estructuras que controlan la habilidad para sentir placer, y la corteza cerebral, que contiene los centros de pensamiento donde se procesa la habilidad de pensar, planear, resolver problemas y tomar decisiones. El abuso de drogas ataca el sistema límbico, inundando los circuitos neurales con dopamina, un neurotransmisor encargado de regular los movimientos, las emociones, la motivación, los procesos cognitivos y el placer. El exceso en la estimulación de este sistema produce efectos eufóricos que son anhelados por los que abusan del consumo de drogas.
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2: ¿Qué significa apogeo? Si usted no está familiarizado con los términos de la astronomía, quizás se confunda, pero no. Apogeo viene del latín apogeus y del griego apogeios, a su vez apo, que significa aparte, fuera, lejos, y geo, que significa tierra. Entonces, lejos de la Tierra. Apogeo es opuesto a perigeo, y en astronomía se refiere al punto de una órbita en torno a la Tierra más separado del centro de esta, es decir, a su punto más alto. De ahí que se use apogeo en sentido figurado para referirse a algo que ha alcanzado su momento cumbre. Así, el diccionario de la Real Academia Española consigna como tercera acepción punto culminante de un proceso. Y es esta la que se usa con más frecuencia.
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2: La Ruta de Hidalgo. Después del grito del 16 de septiembre de 1810, Hidalgo reclutó hombres en el Bajío. De Atotonilco tomaron el estandarte de la Virgen de Guadalupe y para el 21 de septiembre llegaron a Celaya unos 20.000 insurgentes. El 28 de septiembre arribaron a Guanajuato y tuvo lugar la toma de la Alhóndiga. El 30 de octubre, los insurgentes obtuvieron una victoria en Monte de las Cruces, a las afueras de la capital. Pero después de una negociación fallida con el virrey, Hidalgo decidió retirarse a Valladolid. Tras varios reveses, el ejército insurgente fue derrotado por los realistas liderados por Calleja en Puente de Calderón el 17 de enero de 1811. Los líderes insurgentes fueron capturados en Acatita de Baján el 21 de marzo y condenados a muerte. Hidalgo fue fusilado el 30 de julio de 1811 en Chihuahua.
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2: Un consejo de seguridad para alejar a los ladrones. Ten las llaves de tu auto cerca de tu cama mientras duermes. Si algún ruido extraño te despierta y sospechas que alguien está tratando de entrar a tu casa, oprime el botón de pánico del llavero. Esto activará la alarma del auto y sonará. Con esto alejarás a los intrusos.
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2: Las líneas imaginarias de la Tierra. La Tierra tiene la forma de una esfera achatada en los polos y en sus modelos geográficos se utilizan líneas imaginarias porque sirven de referencia para la ubicación de cualquier punto de su superficie. El eje terrestre o de rotación atraviesa el orbe desde el polo norte hasta el polo sur y el ecuador es la circunferencia máxima que divide a la Tierra en los hemisferios norte y sur. Las líneas paralelas al ecuador y perpendiculares al eje de rotación se llaman paralelos, entre ellos Trópico de Cáncer, Trópico de Capricornio y los círculos polares Ártico y Antártico. Y los meridianos son semicírculos máximos que van de polo a polo. El meridiano cero pasa por el observatorio de la ciudad inglesa de Greenwich y divide a la Tierra en los hemisferios occidental y oriental.
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2: Hipótesis de Álvarez. Es la teoría por la cual la extinción masiva de los dinosaurios, otros seres y cosas vivientes fue causada por el impacto de un enorme asteroide sobre la Tierra hace 65 millones de años. La hipótesis lleva el nombre del equipo formado por padre e hijo Luis y Walter Álvarez, e indica como el lugar probable del impacto la península de Yucatán. Luis Walter Álvarez era un físico nacido en San Francisco, Estados Unidos. En 1968 le fue otorgado el Premio Nobel en Física por su contribución al desarrollo de la cámara burbuja, que actúa como detector y analizador de partículas radioactivas.
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2: El abuso de consumo de laxantes provoca que el intestino se vuelva perezoso en sus funciones. Por ello, lo más recomendable es seguir una dieta rica en fibra que se encuentra en avena, arroz, salvado, pasas o manzana. Consuma por lo menos uno de estos alimentos al día y los laxantes solo bajo tratamiento médico.
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0: Bienvenidas y bienvenidos a La Hora Nacional. Nos da mucho gusto estar con ustedes hoy, 20 de septiembre. Yo soy Cha y a mi lado la queridísima Leonora Milante.
1: Mi querida Cha. Oigan, hoy les vamos a platicar de las alternativas que tiene Foviste para hacernos de una vivienda.
0: Con motivo del Día Mundial del Cáncer Ginecológico, les diremos cuáles son los factores de riesgo, los síntomas, cómo prevenirlos y dónde se atienden este tipo de enfermedades.
1: Vamos a hablar también de la Final de México Canta, un concurso que busca cambiar la narrativa de la música en México.
0: Les presentaremos acciones en diversas comunidades como parte de la estrategia de atención a las causas.
1: En nuestra sección Mujeres en la Historia, les presentaremos la vida de Antonia Luisa Nava.
0: Y en La Chilanguía, lo mejor de la cultura y los lugares que hacen única la Ciudad de México.
1: Recuerden que nos encuentran como La Hora Nacional Oficial. Estamos en YouTube, Facebook, Instagram, TikTok, X, Spotify y en el número 55 34 83 42 39. También nos pueden mandar un correo electrónico a lahoranacional@segov.gob.mx.
0: Empezamos.
2: ¿Qué tal? Somos el proyecto multicultural Majetzi, que significa cielo en nuestra región otomí. La siguiente pieza que vamos a presentar es un homenaje a la Huasteca y se titula La Xochipitzahua.

0: Hoy se conmemora el Día Mundial del Cáncer Ginecológico. Esto se refiere a un grupo de enfermedades que pueden aparecer en los diferentes órganos del aparato reproductor femenino: el cuello uterino, endometrio, ovarios, vagina y vulva.
1: Es muy importante entender qué factores aumentan el riesgo, cuáles son los síntomas que no se deben ignorar y qué opciones hay cuando se confirma el diagnóstico.
0: Si necesitan orientación sobre prevención, diagnóstico o tratamiento, la Secretaría de Salud y el Instituto Nacional de Cancerología tienen mucha información en la página www.incan.salud.gob.mx. Ahora, para platicar sobre este tema, está con nosotros la doctora Fabiola Estrada, coordinadora del Departamento de Oncología en el Instituto Nacional de Perinatología. Bienvenida a la Hora Nacional, muchas gracias por acompañarnos.
2: Gracias por la invitación, un gusto estar aquí.
1: Al contrario, doctora, muchísimas gracias. Y queremos empezar preguntándole, ¿cuáles son los tipos de cáncer ginecológicos más comunes en las mujeres y en qué etapas de la vida suelen presentarse con mayor frecuencia?
2: Como ya lo comentaron, son todos los que tienen que ver con el aparato reproductor. El más frecuente que nos llega a afectar es el del cuello uterino. Otro de los más frecuentes es el cáncer de endometrio. El endometrio es la parte que cubre por dentro el útero y que se desprende con cada menstruación. Y otro de los más frecuentes es el cáncer de ovario. Depende mucho de la edad, el que pueda ser más frecuente o a qué edad es más frecuente. Generalmente después de los 40 años es cuando llega a haber como mucho más riesgo. Sin embargo, por ejemplo, también en el cáncer de ovario, que creo que es importante mencionarlo, también hay mujeres jóvenes a las cuales se les puede diagnosticar este tipo de tumores, aunque la ventaja en comparación al cáncer de ovario, que llega a afectar a mujeres más grandes, llegan a tener un mejor pronóstico. Entonces, siempre depende mucho también de la edad. No es enfermedad exclusiva solamente de mujeres mayores, que también eso es importante.
0: O sea, lo que tenemos que hacer es estar constantemente yendo a revisiones ginecológicas para cualquier edad. Si hay algún indicio de alguno de estos tipos de cáncer, pueda ser detectado a tiempo.
2: Que estemos acudiendo de manera anual mínimo cuando no tenemos algún síntoma a la revisión ginecológica es indispensable para que también nosotros como médicos hay cosas que tenemos que valorar dependiendo de los factores de riesgo, antecedentes y molestias que probablemente podrían ser para algunas como que no son tan importantes, pero que ya para nosotros empiezan a ser foquitos con lo cuales podríamos indicar algún tipo de estudio revisión o algo para hacer alguna detección oportuna, que siempre eso es lo principal en el cáncer. Entre más pronto se diagnostique, el pronóstico siempre va a ser mejor. De los más importantes, cáncer cervicuterino, que es el principal que nos llega a afectar a las mujeres. Como sabemos, el principal factor de riesgo que tenemos es la infección por el virus del papiloma humano, que es muy, muy, muy alta o muy frecuente esta infección. Ahorita ya tenemos esta herramienta, la vacuna, que se puede aplicar a las niñas entre los 9 a los 11 años o 13 años o en quinto de primaria, antes de que inicien vida sexual. Hay países en donde ya se ha logrado prácticamente erradicar el cáncer cervicuterino. Y también no solamente el cáncer, sino también estas lesiones premalignas, que también obviamente están asociadas a este virus, que se pueden detectar a tiempo al realizarnos nuestras revisiones de manera constante, ya sea con el Papanicolaou o con las pruebas de detección del virus del papiloma humano. Prácticamente ya cuando iniciamos una vida sexual, y esto dirigiéndome específicamente a lo que es el cáncer cervicuterino, ya tenemos que acudir a una revisión de manera constante o anual, como les mencionaba, el hecho de que nos tengamos que hacer el Papanicolaou, que antes la recomendación era hacerla como de manera anual, ahora han ido modificando un poco. Si tenemos tres citologías normales, incluso se puede hacer cada 3 años, están estas pruebas que son combinadas, la del virus del papiloma humano junto con la citología, en la cual pueden ser hasta cada 5 años, pero sí es muy importante que sí sepamos que a pesar de que no tengamos algún síntoma, tenemos que acudir a las revisiones, porque todos este tipo de tumores o el cáncer cervicuterino no dan ningún tipo de síntoma en manera inicial. Incluso cuando tenemos infección por virus del papiloma humano, tampoco no va a haber ningún síntoma, no da flujo, comezón, ardor.
0: Nada más como por cualquier cosa, ¿cuáles serían estos síntomas que podríamos tener?
2: En cuanto al cáncer cervicuterino, si empezamos con sangrados o flujos anormales que sean abundantes, de mal olor, sangrado después de tener relaciones sexuales, empezar con dolor pélvico.
0: Si alguien que nos está viendo o escuchando se quedó con alguna duda, ¿tendrán ustedes redes sociales como para que se puedan comunicar con usted?
2: Sí, en Instagram estoy como doctora.estrada.oncogine.
0: Mil gracias por habernos acompañado aquí en la Hora Nacional hoy, en un día en el que es tan importante hacer conciencia sobre estos problemas de salud y sobre todo sobre la prevención.
2: Sí, es lo más importante. Siempre el acudir a nuestras revisiones, quitarnos el miedo, eso siempre va a ser lo más importante.
1: Muy bien, doctor Estrada, gracias por estar aquí con nosotros en la Hora
2: Nacional. Muchas gracias.
1: Y gracias a ustedes, por favor, no se vayan.
0: La vivienda es un patrimonio y una decisión financiera a largo plazo. Para las y los trabajadores al servicio del Estado, Foviste les ofrece diferentes modalidades de financiamiento para comprar, construir o mejorar una vivienda.
1: Si son derechohabientes y están pensando usar su crédito, pueden entrar a www.gov.mx/Foviste. Ahí pueden encontrar información sobre los requisitos, trámites y herramientas para conocer sus opciones.

0: Hablar de vivienda también es hablar de bienestar y de la posibilidad de que las familias tengan un patrimonio. Para las personas trabajadoras al servicio del Estado, el Fovisste tiene distintas alternativas para comprar una vivienda, construirla, ampliarla, repararla o mejorar sus condiciones.
1: Y muchos de estos procesos ya pueden hacerse sin sorteos ni convocatorias, con opciones que permiten conocer desde el principio cuánto crédito se puede obtener y cómo conseguirlo. Para platicar de todo esto nos acompaña el ingeniero Víctor Villegas, de una sociedad financiera de objeto múltiple que originan los créditos del Fovisste. Ingeniero, bienvenido a la Hora Nacional.
2: Hola, muy buenas tardes, muchas gracias. Efectivamente, nosotros venimos de una SOFOM que se llama Alra del Sur, la cual estamos autorizados desde hace más de 14 años con el Fovisste. Nuestra labor principal es llevar de la mano a todos los acreditados que quieran ejercer su crédito por primera vez para tener una vivienda. Esto es muy sencillo, como ya no hay sorteos, ya no hay convocatorias, en cualquier momento que un acreditado quiere ejercer su crédito, basta con que tengamos 9 bimestres cotizados, es decir, 1.5 años trabajando ininterrumpidamente, ya pueden ser acreedores de un crédito hipotecario con el Fovisste. Hay varios créditos, podemos ejercerlo de manera individual, con nuestra pareja, si también cotiza el Fovisste. Podemos unir nuestro crédito también, si nosotros cotizamos al Infonavit como al Fovisste, los podemos unir. O igual, si mi pareja cotiza al Infonavit y yo al Fovisste, también podemos unir esos créditos. Inclusive, si en nuestra vida laboral nunca ejercimos ningún crédito, podemos ejercer un crédito ya jubilados, que es el crédito de pensionados. Ah. En todas esas modalidades, nosotros los podemos apoyar con mucho gusto.
0: O sea, ¿usted se tiene que usar forzosamente para vivienda o puede retirarse, digamos, el dinero
2: no, solamente
0: para usarlo como pensión?
2: Es correcto, solamente es para vivienda.
0: Ya
2: que el crédito es con una garantía hipotecaria. Por eso es importante adquirir el inmueble, la cual va a quedar hipotecada a favor del instituto.
1: ¿Qué es exactamente una SOFOM? Ya lo dijimos ahorita al principio que es una sociedad financiera de objeto múltiple, pero ¿qué más hacen?
2: Prácticamente nosotros llevamos de la mano al acreditado desde el primer día que quiere ejercer un crédito hasta la firma de la escritura. Hay muchas dudas o mucha gente que anda buscando dónde ejercer, qué hacer. Lo primero que hacemos es que nos contacten. En la página del Fovisste estamos 15 SOFOLES autorizadas, las cuales con mucho gusto les podemos apoyar. Primero vamos a checar que sí tenga los bimestres cotizados, que tenga la antigüedad. Una vez que el acreditado sí puede ejercer su crédito, le vamos a ayudar a enfocar que el inmueble que él quiera adquirir cuente con las características jurídicas y técnicas que nos marque el instituto. Es muy sencillo, el inmueble no tiene que tener un gravamen, tiene que tener mínimo 40 años de superficie construida y 2 recámaras. Prácticamente okay. Con eso podemos comprar el inmueble. Y es bien importante, el derechohabiente puede comprar una vivienda en cualquier parte de México. No es necesario que si trabajo en el Estado de México, compre en el Estado de México. Puede comprar donde él desee.
1: Si su familia es de Michoacán, puede comprar en Michoacán, Zacatecas, etcétera, etcétera.
0: ¿Qué tenemos que hacer nosotros para saber, por ejemplo, a qué SOFOM acudir? ¿Hay algún directorio o cómo,
2: es correcto.
0: Cómo funciona?
2: En la misma página del Fovisste, ahí ingresamos donde dice SOFOLES autorizadas por el Fovisste, y va a desplegar las 15 que somos. Ahí, de acuerdo a la ubicación de cada SOFOL, de acuerdo a su centro de trabajo, puede seleccionar la que más cerca le quede.
0: Digamos que todas operan igual.
2: Es correcto.
0: Da un poco lo mismo con cuál elegimos.
2: Es correcto. Todos, okay. todos operamos con el mismo, las mismas características.
0: En el caso, por ejemplo, de que yo quiera sacar un crédito conjunto, ¿tengo que ir con la persona con la que quiero sacar el crédito en el primer acercamiento? ¿O da lo mismo cualquiera de los dos se puede acercar primero para que ya den las instrucciones y después se juntan los papeles? ¿O cómo funciona?
2: Es muy sencillo. Sería bien importante que antes de acercarse ya sea a una inmobiliaria o con un vendedor, que se acercaran a nosotros para explicarles cuáles van a ser los pasos que tenemos que seguir y qué documentos es con los que tiene que contar la vivienda. Y los vamos llevando de la mano. Es muy, muy, muy sencillo realmente. Prácticamente un trámite de vivienda nos lleva entre 20 y 30 días naturales.
1: ¿En serio?
2: Es muy, muy rápido.
0: Entonces, en la página de Fovisste nos enteramos, pero por ejemplo, la suya tiene redes sociales como por si tenemos
2: sí,
0: alguna
2: claro,
0: duda.
2: Alra del Sur.
0: Alradelsur.com,
2: ahí nos pueden encontrar en todas las redes sociales, ahí estamos.
1: Perfecto, ingeniero, le agradecemos mucho que haya venido aquí a la Hora Nacional.
2: Muchas gracias a ustedes por la invitación.
1: Y muy interesante lo que nos dice.
2: Sí, muchas gracias.
1: Y así nos las gastamos aquí en la Hora Nacional, importante, interesante, todo.

0: La estrategia de atención a las causas busca ampliar las oportunidades para las y los jóvenes en sus comunidades.
1: Entre estas acciones se encuentran Jóvenes Transformando México, que impulsa la participación y el desarrollo de las juventudes. 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
1: La independencia de México tuvo historias que durante mucho tiempo quedaron en segundo plano. Antonia Luisa Nava fue una mujer que participó activamente en la lucha insurgente.
0: Les contamos su historia para reconocer que las mujeres estuvieron presentes en varios frentes de la lucha independentista y que muchas de ellas asumieron riesgos, pérdidas y decisiones con fuertes consecuencias.
2: Antonia Luisa Nava nació en noviembre de 1779 en la villa de Tixla, en el actual estado de Guerrero. En 1810, residía en Jaleaca con su esposo, sus tres hijas y cinco hijos. A finales de aquel año, la Guerra de Independencia se extendió al sur del país con José María Morelos, a quien se sumaron influyentes familias de la región, como los Galeana y los Bravo, y líderes destacados como Juan Álvarez y Vicente Guerrero. La familia de Antonia también se unió a las tropas de Morelos y estuvo presente en la toma de Tixla. Antonia pronto destacó por su entrega a la causa, con labores de cuidado, pero también empuñando las armas, por lo que se le conoció como la generala. Antonia y su familia siguieron a Morelos en los años siguientes. Estuvieron con él en 1813 cuando se instaló el Congreso de Anáhuac en Chilpancingo y marcharon entre sus tropas hacia la desastrosa expedición de Valladolid. Durante la guerra, Antonia perdió dos hijos, pero eso no la desalentó. Y aún tras el fusilamiento de Morelos, continuó con la resistencia insurgente. En febrero de 1817, las tropas de Nicolás Bravo y Nicolás Catalán fueron sitiadas por los realistas en el Cerro del Campo. De acuerdo con algunos relatos literarios nacionalistas del siglo XIX, tras un mes de asedio y resistencia, cuando las condiciones al interior del sitio eran desalentadoras, Antonia y un grupo de mujeres se presentaron ante Bravo para ofrecer sus cuerpos como alimento para los fatigados soldados que sufrían la falta de víveres. Según escribió Luis González Obregón, el ofrecimiento fue rechazado, pero conmovió a los soldados, quienes, con el apoyo de las mujeres, que se armaron de machetes y garrotes y salieron a pelear con el enemigo, lograron romper el cerco realista la noche del 14 de marzo de 1817. Antonia se mantuvo en la lucha hasta el final de la Guerra de Independencia. La generala formó parte del desfile triunfal del Ejército de las Tres Garantías en la Ciudad de México el 27 de septiembre de 1821. Alcanzada la independencia, se estableció en Chilpancingo con su esposo, donde vivió hasta su fallecimiento, el 19 de marzo de 1843, a los 63 años.
1: México Canta es un concurso que busca cambiar las narrativas de la música mexicana y que proyecta el talento de voces juveniles.
0: Después de varias etapas de selección y competencia, el concurso llegó a su final. En la siguiente cápsula les presentamos a los ganadores: Brian Soto, Tiffany Galavis y Lisandro Espinosa.

0: Y esta noche vimos a 8 jóvenes con 8 versiones de la música mexicana, 8 canciones que nos demuestran la grandeza musical de México y la esencia de esta iniciativa. Nuevas narrativas, hermandad entre los jóvenes y el fortalecimiento de la identidad nacional.
1: Que detrás de cada uno de estos jóvenes hay muchas personas, hay sueños y ganas de transformar las narrativas para construir una nueva música.

0: Las personas ganadoras de México Canta son Tiffany Galvis,
1: Lisandra Espinosa
0: y Brian Soto.
2: México Canta, que hizo esto posible y que hizo mis sueños cumplir, la verdad, muy agradecido.
3: A toda la gente que está aquí, a toda la gente que está votando desde sus casas, muchísimas gracias. A todos los que nos apoyaron, porque fueron demasiado, muchísimas gracias.
4: Este ha sido mi sueño, la verdad, toda mi vida este ha sido mi sueño. Nunca me he sentido tan cerca de lograr algo. Ahora tener estos significa el mundo para mi mamá también, que haya podido estar aquí y que se haya sentido tan orgullosa. Estoy muy contenta.
5: Y ya llegó una semana más de nuestra Chilanguía. Entonces, si están buscando qué hacer en la Ciudad de México, aquí les dejamos una selección de actividades culturales para que vayan en familia, con amigos o simplemente para que se den una vuelta y descubran algo nuevo.
6: El jueves 24 pueden escuchar música antigua con el ensamble Las Goldberg a 4-1 en la sala Carlos Chávez del Centro Cultural Universitario. Una oportunidad para escuchar una obra de Johann Sebastian Bach en una interpretación de música de cámara y acercarnos a uno de los grandes compositores de la historia.
5: Ese mismo jueves, en el Museo Universitario del Chopo, pueden encontrar una opción para los que les gusta el cine mexicano. Se proyecta Sobre las olas, del director Horacio Alcalá, como parte del ciclo Cineastas Mexicanos Contemporáneos. Esta actividad tiene costo, pero, hay descuentos para estudiantes, maestros, personas jubiladas e integrantes de la comunidad UNAM.
6: Y mucha atención, porque el viernes 25 comienza uno de los grandes encuentros culturales de esta temporada, Festival Cultura UNAM, que hasta el 11 de octubre reunirá música, teatro, danza, cine, artes visuales y otras expresiones en distintas sedes universitarias. Hay actividades gratuitas y otras con boleto, así que vale la pena revisar la programación en su página oficial www.festival.culturaunam.mx.
5: Para el sábado 26, una opción especialmente bonita para niñas y niños es Techpactia Inamochcali. Nos gusta la biblioteca, en la biblioteca Alaide Fopa del Centro Cultural Universitario Tlatelolco. Y ese mismo día también pueden participar en la actividad La Memoria del Presente en el Colegio de San Ildefonso.
6: La Ciudad de México siempre tiene algo que contarnos, solo hay que salir a descubrirlo. Armen el plan, invitan a la familia o a los amigos y dense la oportunidad de disfrutar nuestra ciudad a través de su cultura. Nos escuchamos la próxima semana.

0: El carnaval Zoque Coiteco ilumina la tierra chiapaneca en Ocosocuautla de Espinosa. Una celebración de más de 500 años donde la raíz originaria Zoque se funde con la herencia árabe y la tradición cristiana. No es solo una fiesta, son 6 días de ritual, de ofrenda a Tajajama, el Padre Sol, que marca el inicio del ciclo agrícola, la renovación y la continuidad de un pueblo que se reconoce en sus cowinás, casas sagradas donde la comunidad se organiza.
1: Creo que es el privilegio más grande para mí haber nacido en esta tierra, ¿no? Ocosocuautla me ha regalado todo lo que soy en la vida, desde persona, profesional y sobre todo ser un representante de nuestra cultura que tenemos en nuestro carnaval Zoque Coiteco.
2: Ser Zoque es un orgullo, una alegría muy grande, una representación en la cual nosotros demostramos nuestra identidad de nuestra tierra chiapaneca.
0: En cada cowiná, el pueblo se encuentra y al visitante se le da la bienvenida con harina de maíz en el cuello, que lo hace parte de la comunidad. Bailan el tigre y el mono, suenan la flauta y el tambor, y las comideras comparten el alimento sagrado, el cacapote, el puchinú y el huacasís caldo.
3: Pues con mucha alegría, sobre todo con mucho orgullo, porque pues somos un pueblo auténtico y sobre todo un pueblo con identidad. Ese es un privilegio que tiene este pueblo, que a través del tiempo pues seguimos preservando nuestra historia.
1: Cuando yo me pongo este traje, cuando tengo la oportunidad de estar en el carnaval, lo hacemos con más pasión, porque sí creemos y estamos seguros de que sí movemos todo lo que hay en el universo para que tengamos lluvias, para que tengamos una buena cosecha y el pueblo sea muy rico en eso.
0: Es la ofrenda de la comunidad que agradece y marca un ciclo que se renueva. Vecinos, familiares y visitantes unidos para pedir lluvia, abundancia y buenas cosechas como hace 500 años. Así se vive el carnaval Zoque Coiteco.
1: Y estamos seguros de que sí movemos todo lo que hay en el universo para que tengamos lluvias, para que tengamos una buena cosecha y el pueblo sea muy rico en eso.
0: 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Vecinos, familiares y visitantes unidos para pedir lluvia, abundancia y buenas cosechas.

0: Para cerrar esta primera media hora y aprovechando que estamos en el mes patrio, los dejamos con una frase de Leona Vicario. No solo el amor es lo que me ha hecho tomar parte en esta causa, también el convencimiento de que es justo y necesario.
1: Totalmente. Esta frase nos sigue recordando a más de 2 siglos que la historia se construye con nuestras convicciones y participación.
0: Antes de irnos, queremos mandarle saludos a José Luis Hernández Álvarez, Carlos Alberto Lira Lozano, GMS Electrificaciones en Toluca y Rafael Vázquez Castro.
1: También para Luis Calvillo, Cecilio Godínez, Verónica Muñoz Centeno, Carolina Corona Villarreal y Sergio Ponce en Washington, D.C.
0: Muchas gracias por acompañarnos todas las semanas. Recuerden que nos encuentran como La Hora Nacional Oficial en YouTube, Facebook, Instagram, TikTok, X, Spotify y en el número 55-34-83-42-39. 55-34-83-42-39. También nos pueden mandar un correo electrónico a lahoranacional@cegov.gob.mx.
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5: Bienvenidos al espacio dedicado a nuestro estado. Mi nombre es Begoña Lomelí y como cada domingo les saludo con mucho gusto junto a mis compañeros en la producción, Raúl Peguero y Carlos Alcántar. Iniciamos.
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5: Amigos de Jalisco en la Hora Nacional, les presento esta noche a Héctor Toledano, escritor, editor también, y que hoy nos presenta su libro Práctica Preliminar. Héctor, ¿cómo estás? Muy buenas noches, bienvenido.
6: Hola Begoña, buenas noches, muy bien, muy contento de estar aquí.
5: Igualmente, gracias por venir a este espacio dedicado a nuestro estado y también de conocerte a ti, que bueno, pues parte de tu infancia, tu juventud, la viviste en Jalisco, en Guadalajara. Y que ya con el paso de los años, echas la vista atrás y recuerdas a ese joven tapatío en la década de los 70 y que lo relatas en este libro Práctica Preliminar. ¿Cómo surge la idea de hacer este libro, Héctor?
6: Yo llevaba mucho tiempo con ganas de hacer algo que tuviera que ver con Guadalajara. Como mencionaste, yo viví aquí prácticamente mi infancia y mi juventud y luego pues me fui como mucha gente, pero mi formación fue aquí y en una medida muy grande mi identidad es de aquí. Pero mis otros libros, que son novelas más bien, digamos que fantásticas, ¿sí?, porque no son casi nada realistas, son muy de la Ciudad de México y como que la Ciudad de México es muy protagónica y es así muy muy anclado en el mundo de allá. Okay. Entonces yo llevaba mucho tiempo dándole vueltas a esta idea de hacer algo de Guadalajara, pero como que no sabía qué, no sabía cómo, no sabía por dónde entrarle. Y de pronto, por diferentes razones, como sucede siempre, empecé a acordarme de muchas anécdotas, de muchas circunstancias que tenían que ver con mi juventud, porque era el momento en el cual se estableció mi lazo con Guadalajara, uh-huh, ¿no? Como que a mí no me dieron ganas nada más de decir, bueno, voy a hacer algo en Guadalajara que puede ser cualquier cosa. Como que empecé a ver en esto la manera de aterrizar estas ganas de retomar Guadalajara y de retomar mi vida en Guadalajara y explorar, pues, mi identidad tapatía, mi identidad jalisciense. Y por otro lado, era un poco la pandemia, fue un poco antes, pero yo andaba metido en muchas cosas que como que no tenía como el horizonte para empezar una novela. Y había estado en otras cosas que tenían que ver con una cosa más testimonial, como que había hecho unos viajes y había escrito sobre los viajes. Había escrito también unas memorias de mi vida como editor en, más que nada, en el INAH, ¿no? Entonces como que andaba dándole vueltas a esto de, como se dice ahora, creo, la escritura desde el yo, digamos, ¿no?
5: Exacto, meterte a esos archivos, a tu memoria, a esas vivencias. Y lo vemos aquí en el libro, Práctica Preliminar, donde también el índice, los títulos de cada relato, cada capítulo, como los nombres, Casi Carne de Cañón, Policías y Ladrones, Chuchis y el Pollo, Metro Cuadrado, La Mitad de la Historia, El Amor y su Hermano,

0: Ana, acá hay otro de toma changa tu virote. Solo la Virgen te habla, o sea, que también tiene que ver con estas expresiones, ¿no? Que las seguimos usando en otras. No hay calentón, los tomates de la ira, o sea, esas expresiones también.
1: Sí, porque te digo, como que el asunto empezó por retomar estas historias que de algún modo ya tenían cierto tratamiento oral. En realidad, lo que acaba en un libro no es lo de todos los días, es lo que pasó a veces.
0: Sí, claro,
1: ¿no?
0: Ajá.
1: Por un lado, la idea era que el libro también reflejara lo de todos los días, uh-huh, pero a partir de cosas que son un poco más extraordinarias. Y que te digo, de algún modo, en esa medida, ya las has platicado, ¿no?
0: O claro.
1: Sea, la vez que fuimos al Nevado de Colima y no sé qué, ¿no? La vez que fuimos Silviano y yo a Puerto Vallarta y no sé qué. Como que de ese material narrativo que ya existía ahí de alguna manera, y esto de hacer las historias más cortas, como que psicológicamente yo creo, me daban chance de ponerme a trabajar en algo sin la idea de que iba a estar. Digo, finalmente fueron años, pero fueron años así como dirían, en cómodas mensualidades, ¿no? Porque lo que tenía que hacer ir acabando cada pieza me llevaba meses, pero de algún modo como que le veía el horizonte más cerca. Pero todo el tiempo la idea era hacer estas historias para que fueran un libro. O sea, no son historias sueltas que yo recopilé en un libro. Son historias que yo escribí para que fueran un libro y para que de algún modo estuvieran conectadas y contaran una historia más amplia.
0: Este joven que nos lleva a esta Guadalajara de los años 70, del siglo pasado, y donde podemos encontrar temas relacionados con la movilidad, con la educación, con los medios, con la música. O sea, ¿cómo vivía este joven en los 70 en esa Guadalajara que se estaba, pues, construyendo, ¿no? Porque también en otro espacio platicábamos acerca de la construcción de otros fraccionamientos, de la llegada del primer centro comercial, ¿no? La construcción de Plaza del Sol, por ejemplo. ¿Cómo vivió ese joven esa década de los 70 aquí en Guadalajara? Evidentemente, muy diferente a la Ciudad de México.
1: Muy diferente a la Ciudad de México y muy diferente también a la Guadalajara de ahora. Yo no puedo hablar mucho de la Guadalajara de ahora porque realmente gran parte de la Guadalajara de ahora ni la conozco, ¿no? Uh-huh. Y la vida creo que ha cambiado mucho. Yo me doy cuenta porque mis sobrinos han crecido aquí. También veo continuidades, también veo muchas cosas que digo, oye, mis sobrinos no son tan diferentes, ciertas uh-huh cosas. Digamos, vuelvo aquí a la ciudad y como que reafirmo que Guadalajara tiene una personalidad propia, que se expresa en muchas cosas. O sea, yo llego y me aclimato muy rápidamente. Uh-huh. Rápidamente como que sale mi...
0: ¡Tu tapatío!
1: Mi identidad tapatía. Me reencuentro con la comida, uh-huh, me reencuentro con las partes de la ciudad. Hay partes de la ciudad que han cambiado mucho y otras que no han cambiado casi nada. Y entonces el libro tiene un poco de eso, tiene un poco de lo específico. Como que yo siento que para hablar de lo general hay que partir de lo específico, ¿no? Como que este libro aborda una juventud específica en un tiempo específico, en un espacio geográfico específico, pero yo creo que ese es el camino para que le hable a otras juventudes en otros momentos y en otros espacios.
0: Una historia particular que también puede ser universal. Héctor, queremos escucharte, que nos cuentes una parte del libro de práctica preliminar de la voz de Héctor Toledano, para que nos compartas un par de párrafos quizás de tu propia voz y que formen parte de este libro Práctica Preliminar, que por cierto hace algunos días se presentó aquí en Guadalajara dentro de los miércoles literarios que organiza Cultura Jalisco y que es escuchar de viva voz estas historias con las cuales podemos identificarnos, vernos reflejados o también pues conocer estas otras historias de la ciudad de Guadalajara. Cuando tú quieras, Héctor.
1: Es que una de las historias en realidad es la historia de la casa donde yo crecí. Como que el personaje es la casa. Y es interesante porque finalmente como que la casa ilustra este contraste entre lo vital que finalmente se acaba y lo material que dura más, ¿no? Como que la casa es algo que para mí es muy significativo porque es como un espacio material para lo vital. pero sus tiempos son muy diferentes. Nosotros pasamos y somos más frágiles y los lugares permanecen y como que cambian de destino, cambian de funcionalidad, y eso es lo que pasó con esta casa. La historia de esta casa es un poco la historia aterrizada en algo de esto que tú dices, de cómo la ciudad cambió. Y esto, se narra que nosotros vivíamos primero por aquí, por Bosque y Unión, y luego nos mudamos a esta Ciudad del Sol que apenas se estaba construyendo y era la orilla de la ciudad. Y entonces dice así: para el resto de nosotros, el cambio significó en lo inmediato pasar de un entorno en el que todo estaba resuelto a otro en el que todo estaba por suceder. Nuestra colonia marcaba el límite absoluto de la mancha urbana. Más allá de sus últimas calles, 4 o 5 escasas cuadras a partir de nuestra puerta empezaba el campo, o lo que había sido campo, tierras de cultivo ociosas a la espera del asfalto que pronto llegaría a cubrirlas, salpicadas por los tristes caseríos de los labriegos que las habían venido cultivando hasta ese punto. Buena parte de la superficie fraccionada seguía estando compuesta por terrenos baldíos, trozos de ese campo en retirada, incrustados en la trama de la incipiente urbanización. En ellos perpetuaban sus ciclos las fluctuaciones estacionales que la vida plenamente citadina desconoce. Breñales llenos de espinas en la época de secas mutaban en pequeñas junglas cuando llegaban las aguas, desbordaban sus excesos por encima de los muros y vertían sobre nosotros una fauna incontenible. Oleadas por momentos casi bíblicas de moscas, hormigas, arañas, el eventual roedor, el aún más eventual reptil, que trataban de ocupar la casa y que teníamos que combatir.
0: Sí, pues llegar a habitar un lugar donde la naturaleza estaba viva y que eran vecinos de esa naturaleza.
1: Así es.
0: Había que convivir.
1: Y todo eso ahora es una avenida gigante donde está llena de comercios y la ciudad ya llegó hasta el Coli, ¿no?
0: Sí, sí, sí, ya pasó lo que eran esos campos y siguió creciendo.
1: Y la casa sigue ahí y ahora es una cosa completamente distinta que si leen el libro van a saber qué le pasó a la casa y qué le pasó a toda esa zona de la ciudad.
0: Muchas gracias, Héctor Toledano, por contarnos esta historia, por leernos también de viva voz y por presentarnos este libro para seguir conociendo nuestra ciudad, nuestros espacios desde tus ojos, desde tu vivir. Gracias, Héctor. ¿Algo que quieras añadir antes de concluir?
1: Pues nada más agradecerles a ustedes el espacio. Me he sentido muy bienvenido en Guadalajara, me he reencontrado con muchas cosas y estoy muy contento de estar aquí.
0: Bienvenido, y Jalisco en la Hora Nacional es tu casa. Este es el espacio para escuchar justamente a las voces de las, los jaliscienses, los tapatíos, y recordarnos también de dónde venimos y quiénes somos. Muchas gracias, Héctor Toledano.
1: Hasta luego.
0: Recordando su libro Práctica Preliminar. Así que aquí continuamos con Jalisco en la Hora Nacional.
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3: Buenas noches, amigas y amigos de Jalisco en la Hora Nacional. Yo soy Lumara, la bióloga, y hoy quiero platicarte de fósiles. Normalmente cuando hablamos de fósiles pensamos en dinosaurios, pero en realidad un fósil es cualquier parte del cuerpo o registro de actividad de cualquier ser vivo. Sí, los fósiles pueden ser huesos fosilizados, pero también pueden ser señales de que alguien vivió ahí. Por ejemplo, están los estromatolitos, que son como una baba que dejan las bacterias que se vuelve roca. No es la bacteria tal cual, pero es un registro de que ahí vivieron. También a veces en las rocas podemos encontrar huecos. Esto significa que por ahí pasó una raíz de un árbol hace mucho tiempo. Otro ejemplo de este tipo de fósiles son las huellas de los dinosaurios. No es la pata tal cual, pero es un registro de que por ahí pasaron dinosaurios. En Jalisco no tenemos fósiles de dinosaurios, pero creemos que sí podríamos tener, solo no los hemos descubierto. Esto lo pensamos porque en Michoacán sí hay fósiles de dinosaurios, que es nuestro estado hermano. Sin embargo, en Jalisco tenemos fósiles de otros animales. Por ejemplo, en el sur se han encontrado fósiles de mamuts, perezosos gigantes, camellos, caballos. Y estos fósiles son muy evidentes porque son muy grandes. Pero en el pasado también existieron animales muy pequeños, por ejemplo, los insectos. Descubrir un fósil de insecto es un reto súper grande porque son muy pequeños. Son de milímetros. Bueno, pues se acaban de descubrir unos fósiles de insectos en la Sierra de Tezistán, aquí al norte de la ciudad de Guadalajara. Esto es una gran noticia porque los fósiles de insectos son muy difíciles de descubrir. En México solo se han descubierto en el Ámbar, en Chiapas, y algunos en el norte del país. Pero en el occidente esto es completamente novedoso. Este descubrimiento también es muy importante porque los fósiles se encontraban ocultos en lajas de tierra. A lo largo de los años van cayendo capas de tierra que se van fosilizando. Esto genera lajas. Los fósiles que se encuentran aquí los tenemos que buscar laja por laja. Por eso, esta es una gran noticia. También, encontrar fósiles aquí en esta zona de Jalisco es muy difícil. ¿Recuerdas que te conté que esto era una caldera que colapsó? Bueno, eso también hace más difícil encontrar fósiles. Estos descubrimientos nos van a permitir conocer mejor el pasado y eso muchas veces nos permite entender mejor nuestro presente. Muchas gracias, amigas y amigos de Jalisco en la Hora Nacional, por escucharme esta noche. Espero que esta cápsula sobre los fósiles de Jalisco te haya gustado. Yo soy Lumara, la bióloga, y recuerda que puedes encontrarme en todas las redes sociales con ese nombre. Sigue escuchando Jalisco en la Hora Nacional.
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0: Amigos de Jalisco en la Hora Nacional, con mucho gusto les presento esta noche a una agrupación joven, fresca y que también toma elementos y sonidos de la década de los 70, de los 80, pero también contemporáneos, y evidentemente es una agrupación jalisciense. Saludo con mucho gusto, les presento esta noche a Píldora. Está con nosotros Mariel, bienvenida.
1: Hola, buenas noches.
0: Gracias también a, bueno, Mariel en la voz y composición. Bienvenida, Mariel. Gracias. Luciano en los teclados. ¿Cómo estás, Luciano?
2: Todo muy bien, muchas gracias y muy contento de estar aquí.
0: Bienvenido, bienvenido también Lobel en la guitarra. Hola.
3: Hola, ¿cómo están?
0: Bienvenidos y bueno, pues ellos representan a Píldora. Mandamos saludos a Hendrix, que es el baterista, y también mandamos saludos a Jacob, que está en el bajo. Y este quinteto, pues forman Píldora. La historia de esta agrupación me gustaría que nos la compartieran porque se conocen, son jóvenes ustedes, pero se conocen más jóvenes en la escuela y con estos proyectos de teatro musical, de teatro, que luego se desarrolló en Píldora. Luciano, ¿nos quieres compartir?
2: Sí, pues nos conocimos en la prepa, todos estudiamos juntos en el Ciencias y tiene un espacio muy chido que es una producción de teatro musical, pues no profesional, pero sí de un buen nivel.
0: Amateur.
2: Exacto. Entonces nos conocimos ahí, éramos como la orquesta de esa producción, coincidimos en, bueno, Lobel en dos, Mariel y yo como en cuatro. Entonces, primero nos conocimos ahí como músicos, como ensamble. Luego nos hicimos amigos, ya empezamos a encontrar afinidad en otras cosas aparte de la música. Y surgió el proyecto de empezar a tocar las canciones que nos gustaban, ¿no? Compartíamos varios gustos y pues nos gustaba tocar. Y empezamos a tocar covers en pues varios lugares, en fiestas, en 15 años también.
0: Ok, claro. Son muy importantes los 15 años, sí, para, claro, ¿no? Presentarse, sí, darse a conocer.
2: Foguearse un poco, ajá, sí. Entonces nos la pasamos bien, nos gustaba llamear, de repente así surgió la primera canción de un jamcito en mi casa y ya, el proyecto fue continuando y se fue profesionalizando, fueron saliendo más canciones y pues terminó siendo lo que es ahora, ¿no?
0: Ya conformado como Píldora, Mariel en la voz y que también compone algunas de las canciones que están en este LP, ¿las has compuesto tú?
1: Bueno, solamente melodía y letra de la composición. Es un proceso democrático, cada quien le pone su toque.
0: Ok, en el caso de la letra, ¿en qué te inspiras, Mariel? ¿O qué es lo que quieres tú compartir a través de las letras de Píldora?
1: Me gusta mucho cuando yo escucho música, escuchar una canción, escuchar la letra y decir, ¡ay! Me llegó al alma, me identifiqué, me hizo como conectar con un, pues con cosas que no siempre puedes decir en voz alta, ¿no? Que necesitas ese, como esa validación de otra persona, que pues obviamente es como poner tu corazón en una bandeja y pues que la gente lo vea. Pues me gustaría que mi música fuera ese medio como de encontrar, pues sentir en la vida, en las cosas, experiencias, porque pues somos jóvenes, tenemos mucho que decir. Entonces, pues sí, creo que mi influencia principal en cuanto a letras es una compositora de Broadway, se llama Anais Mitchell, y pues la manera en la que está escrita las letras de su musical más conocido, Hairstown, es lo que más me inspira. Y pues,
0: ¿qué comparten los jóvenes de su generación en este 2025, que se forman 2026? ¿Qué es lo que quieren compartir ustedes en cuanto a vivencias? ¿De qué tipo?
2: Ah, ok, buena pregunta. Bueno, creo que, digo, los sentimientos como normales de la adolescencia pues obviamente siempre van a estar presentes de los jóvenes, pero también algo que nos gusta mucho a nosotros es esta idea de ser genuinos, de no pretender y de pasarla bien. Creo que, uh-huh, eso es lo que buscamos transmitir con Píldora.
0: Que a qué viene uno esta vida, ¿verdad?
1: Sí.
0: ¿Qué opinas, Lobel? ¿Has encontrado en Píldora un lugar para expresar con la música, con la producción, con la guitarra? ¿Cómo te va?
3: Definitivamente sí, esta música que hacemos definitivamente me llena. Es música que a mí me gustaría escuchar. Bajo esa regla, pues creo que cumplimos bien. O sea, mezclamos un montón de influencias que vienen de un montón de lugares. Por ejemplo, el funk, el disco, el pop, el rock, el jazz, que pues justamente están en un mismo lugar y a todos nos lleva a sentimientos muy bonitos.
0: ¿Qué música escuchan ustedes de México, por ejemplo, no? Agrupaciones de México o de Jalisco que ustedes digan, ah, bueno, yo he escuchado esta agrupación, esta voz, esta cantante.
2: Pues haber escuchado, digo, un montón, obviamente, pues las grandes, Café Tacuba, a mí me encanta, pero bandas particularmente jaliscienses que creo que nos han inspirado bastante, creo que La Dosis y Azul Violeta, como esto de soul, medio funky, a mí me gusta mucho y creo que también son una inspiración importante, ¿no?
0: Mencionas a La Dosis, cuya vocalista Sara Valenzuela, sí. Y mira, ahorita lo centro con Mariel como una chica vocalista de una agrupación nueva y que también, pues, este camino que han recorrido chicas, mujeres, para estar en la música.
1: Sí,
0: ¿cuáles son tus aspiraciones o sueños, ¿no? ¿Por qué seguir también este camino que muchas otras forjaron, que costó trabajo y que siguen, ¿no? Dando batalla y que siempre hay retos que
1: superar. Sí, claro, ¿no? O sea, la lucha nunca termina y es un honor para mí tener esta oportunidad. Pues también me gustaría ser como un referente para otras mujeres, otras niñas que pues, nos están escuchando en este momento o nos escuchan en donde sea. Y pues pensar que sí, sí tenemos oportunidad y la verdad, pues mentiría al decir que he visto bastantes mujeres o me he topado con muchas mujeres. Creo que la mayoría pues es un campo en donde los hombres son más común de encontrar, pero eso no significa que nosotras no podamos también. Y pues sí, obviamente Sara de la Dosis es una gran referente. Jimena Sariñaga, creo que también. Mon Laferte, aunque pues es chilena. Natalia Lafourcade, ¿cómo estás? Mexicanas y pues chilena que siempre vienen a la mente cuando escuchas una canción, pues obviamente pues terminan por ser referentes y decir pues a huevo, yo también puedo, ¿sabes?
0: Uh-huh. Sí, y que en diferentes géneros musicales finalmente, sí, ¿no? Sí, sí, si sí. Nos vamos como comentas al funk o más pop con Mon Laferte, uh-huh. O que también va recuperando, ¿no? Entre el bolero y otros géneros, sí, sí, sí, sí. Y que se den esa, bueno, que nos demos, o bueno, las mujeres que cantan, esa libertad de explorar diferentes géneros y el reto también para utilizar tu voz, sí. ¿No? Que eso también lo platicamos en otro espacio. ¿Quieres compartir?
1: Claro, pues es muy importante el utilizar nuestra voz. Creo que es la herramienta más fuerte que tenemos nosotros como seres humanos. Y justamente, pues hablando de las letras, el poder expresarme y tener esta plataforma para, pues, tangibilizar vivencias que nos suceden, pues algo tan simple como cruzar miradas como aquella persona que te mantiene despierto por las noches, pues el instante, pues creo que es mi obra maestra, la verdad. Le tengo mucho cariño a esa canción. Pero pues sí es muy importante el seguir, pues, hablando. Es un acto de resistencia, amar es un acto de resistencia y pues aquí seguimos y qué mejor que acompañar de música todos estos sentimientos para pues también darle algo sabroso, algo que te den ganas de seguir.
0: De seguir y de seguir con la música y con los instrumentos, tocándolos. O sea, que el ser humano, y en este caso ustedes, chicos, que toquen sus propios instrumentos, ¿no? En el caso de Lovell con la guitarra y que también decimos de la presencia de los diferentes instrumentos, la guitarra, el teclado. ¿Cómo ha sido tu proceso con la guitarra dentro de Píldora, Lovell?
3: Pues definitivamente queremos que los instrumentos sean algo importante en la banda, porque a final de cuentas pues todos somos músicos y pues a todos nos encanta distraernos en la música. Entonces el hecho de que tú trabajes en una parte y hagas de tu parte algo único, algo reconocible, pues hace que cuando nos sumamos los cinco pues se hace una canción que tiene cinco partes únicas, independientes, pero que pertenecen a la misma canción. Entonces a mí se me hace muy importante como darle vueltas y cómo puedo hacer para tocar algo original, pero que me guste y que también tenga ese toque como orgánico y que no siempre sea lo mismo, pues.
0: Claro.
3: Uh-huh. Es como tratar de reinventarse una y otra vez y una y otra vez y digo, es una lucha que nunca se acaba, pues, tratar de hacer algo nuevo.
0: Y es la riqueza también de la agrupación, que suene diferente con los teclados, perdón, con los instrumentos, en este caso el teclado que estaba viendo a Luciano, pero que puedan explorar diferentes sonidos. Luciano, ¿cómo sumas tú el teclado a la banda? ¿No? Ah, sí. En alguna canción que dices, a ver, aquí me gustaría que hiciera esto, por supuesto con el productor, pero me gustaría hacer con el teclado esto, que sonara de esta manera, irme por estas escalas, etcétera.
2: Pues yo creo que la inspiración con otros grupos tiene mucho que ver, ¿no? Parcels, por ejemplo, es una influencia muy importante para todos nosotros y pues tienen dos tecladistas que están bastante presentes, ¿no? En toda la canción y tienen algunos motivos melódicos y pues sí, el teclado no siempre es un instrumento muy protagónico, pero pues creo que todos estamos de acuerdo en que es muy fresco también escuchar ese protagonismo de otro instrumento.
0: Uh-huh. ¿No? Siempre se agradece el sonido, sí, del teclado.
2: Exacto.
0: Sin duda. Chicos, compártanos por favor sus redes sociales. ¿Dónde podemos escuchar a Píldora y su LP, por favor, Mariel?
1: Sí, acabamos de estrenar nuestro primer EP. Lo pueden escuchar en Spotify, Apple Music y en la plataforma de streaming de música que prefieren. Nos pueden encontrar como Píldora con acento en la I. Y en Instagram estamos como guión bajo Píldora guión bajo.
0: ¿Quieren presentar alguna canción para que las personas escuchen a Píldora? ¿Cuál va a ser, Lovell?
3: Yo creo que una buena carta de presentación es Pulso, nuestro primer sencillo de este EP, y pues adelante.
1: Un poco de nostalgia upbeat para acompañar esta linda noche.
0: Ok, perfecto. Luciano, ¿algo que quieras añadir antes de cerrar?
2: Pues nada, estamos muy contentos de estar aquí. Escuchen nuestro EP para que la vida siga, bailen, canten y pásenla bien.
0: Muy bien, ellos son Píldora esta noche en Jalisco en la Hora Nacional, para que los sigan, que los escuchen. Y es un proyecto orgullosamente jalisciense, jóvenes, frescos, y seguir este proyecto llamado Píldora. Gracias, chicos.
2: Gracias.
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1: Begoña Lomelí y mis compañeros en la producción agradecemos su escucha y le deseamos muy buena noche. Descanse.
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12: Hola, hola, bienvenidos una vez más a este espacio de Ya Oíste. Yo soy Génesis Sainz, más que feliz, emocionada de tratar un tema, pues del que se habla muy poco, la sarcopenia. A veces te sientes con menos fuerza, te cuesta más trabajo cargar cosas, subir escaleras, levantarte de una silla. Pues todos esos puntos hoy los vamos a aclarar. Y para eso tenemos una invitada muy especial. Nos acompaña la doctora Claudia Santillán Arriaga, que es especialista en medicina interna. Doctora, bienvenida, muchas gracias.
13: Muchas gracias, buenos días, gracias por la invitación. Y bueno, vamos a hablar de lo que es la sarcopenia, como lo mencionaban ahorita. Conocido desde ya muchos años, últimamente en boga en México. ¿Por qué? Porque vamos todos para ese diagnóstico o ese síndrome que actualmente se conoce. A la sarcopenia se le menciona como sarcopenia del latín y griego, que es sars, carne, penia, disminución, que es disminución del músculo, o también se le conoce como miopenia, músculo mío, okay. Penia, disminución. Y esto va unado a otros términos que se llaman dinamopenia, que es disminución en la fuerza, y por consiguiente también la cratopenia, que es la disminución en el músculo, disminución en la fuerza, y por consiguiente disminución en la actividad funcional diaria. Anteriormente se conocía que era un síndrome geriátrico, porque todos los cambios que vamos teniendo a partir de los 65 años van generando parte de estos síndromes geriátricos. Pero conforme han avanzado los años y los tiempos, se han hecho varios estudios condicionando que no solamente el paciente geriátrico, sino también el paciente que tiene enfermedades metabólicas, como pueden ser la diabetes, la obesidad, la insuficiencia cardíaca y recientemente más estudios sobre la enfermedad renal crónica.
12: ¿Cómo lo podemos como centrar de que no solamente es algo para la gente mayor, sino que es como un desgaste prematuro, se podría decir?
13: Sí, un desgaste prematuro. Ya fisiológicamente a partir de los 50 años empezamos a tener cambios en las células de todo el cuerpo, pero ahora en México desafortunadamente somos el primer país de obesidad infantil. Al ser el primer país de obesidad infantil vamos generando mayor peso en nuestra estructura muscular y en futuro podemos llegar a desarrollar lo que es la obesidad, lo que es la diabetes mellitus y por consiguiente las enfermedades cardiometabólicas como la insuficiencia cardíaca. Entonces, todas esas enfermedades al tener un desgaste progresivo y crónico van a dar una disminución en la masa muscular corporal. Se comenta que después de los 50 años vamos perdiendo por cada año un 2% de masa muscular.
12: Wow.
13: Y después de los 65 años esto puede incrementarse hasta 13 a 24%. anual, pero si tenemos otras enfermedades o no hacemos actividades preventivas, podemos llegar a un grado mucho mayor que puede llevarnos inclusive a la muerte.
14: ¿Cómo vamos a diferenciar que a lo mejor estamos en una buena etapa para tomar acción y decir, bueno, voy a hacer ejercicio o esto? O en dado caso, ¿cómo sé que yo tengo, ya estoy empezando con la sarcopenia o esta parte prematura?
13: En un paciente mayor de 65 años, ya podemos pensar en la sarcopenia. ¿Por qué? Porque tenemos alteraciones en todos estos factores sensoriales, marcha, se van modificando. Si estamos mucho tiempo en una sola posición, vamos a hacer contracturas musculares. Entonces, cuando yo me quiero estirar para ese ejercicio, me duele. Y si me duele, ya no lo hago o ya no lo realizo. Y un adulto mayor, que son afortunadamente no es una gran mayoría, porque ya actualmente vemos en los parques, en los gimnasios, en algunos bosques, mucha gente mayor haciendo actividad física. Entonces, ese poco que nosotros le invertamos en el ejercicio, que se considera que son 30 minutos al día o 150 minutos semanales distribuidos en lo que nosotros podamos administrarlo de acuerdo a nuestros tiempos, nos va a ayudar mucho. Pero no solamente se considera que sea la caminata, la yoga, natación, que son ejercicios aeróbicos, sino también ya incrementarle un poquito en peso, ya sea con un poco de mancuernas, con polainas, o inclusive podemos en casa, si no puedo comprarme mi mancuerna o polaina, puedo llenar unos botecitos de agua o un recipiente con arroz, con frijol, con lenteja, con alpiste y cargarlos.
14: Claro.
13: Y en las piernas podemos hacerlo con la tela que tenemos en casa que ya no nos sobra, llenarlo igual, se considera que sea de arena, pero no vamos a tener arena tan fácilmente, llenarlo igual con la semilla más chiquita que tengamos y ponerle un resortito o ponerle un velcro o unos broches para que lo podamos agregar tanto a los brazos como a las piernas. Y unos minutos, de 5 a 10 minutos que lo hagamos en casa en lo que vemos las noticias, la televisión, nuestro programa favorito o inclusive ya hay programas de ejercicio, sobre todo para adulto mayor. Hay que hacerlos y con ese pesito que le pongamos nos va a ayudar a disminuir ese riesgo de la sarcopenia a corta edad. Cualquier paciente que tenga enfermedades crónicas, vamos a mencionar diabetes, obesidad, enfermedad cardíaca, paciente geriátrico, que curse con una recaída como son una enfermedad o que requiere estar en el hospital por algún proceso infeccioso o descompensación, o inclusive que pueden llegar a requerir aditamentos como ventilación mecánica, están postrados en cama. Entonces, su músculo no lo moviliza.
14: Claro.
13: Entonces, muchas veces podemos ver al paciente hospitalizado y el familiar va y nos apoya a darle de comer en la boca, lo tiene apapachando en la cama, y no, al contrario. Llegando hay que moverlo, sentarlo, que él coma para que no pierda esa funcionalidad. Y aquí tenemos que pedir apoyo, si lo hubiera, con una fisioterapia para que nos esté apoyando qué ejercicios puede mantener durante esa hospitalización para que se desgaste menos y pierda menos músculo. Otro es nutrición. Desde que llega el paciente al hospital, hacemos como un plan alimenticio para no perder tanto músculo y garantizar que el paciente esté ingiriendo su alimento. E inmediatamente que se egresa, mandarlo a rehabilitación física, a nutrición, psicología si está en condiciones y psiquiatría.
14: La proteína que venden o que pues consumen, que es como un suplemento, ¿eso ayuda o estamos hablando de mejor natural?
13: De todo natural. Mucha de la gente que va al gym le sugieren suplementos proteínicos, pero muchas veces pueden dañar o el hígado o el riñón. Claro. Y hablamos que la enfermedad del riñón es una de las que más sufren de sarcopenia. Entonces, wow. Nuestro músculo ya está establecido. Lo importante es trabajarlo y mantenerlo y movernos. Ya sea que yo tenga una enfermedad renal o cualquier enfermedad, mientras yo me mantenga activo dentro de las posibilidades, yo mantengo mi músculo. Pero si el paciente va a perder peso por la misma enfermedad y yo le doy un aditamento o un suplemento, todo es de preferencia natural, porque eso nos va a ayudar desde la digestión, desde la salivación, de la masticación, la deglución, la absorción de nutrientes, que es mucho mejor a darle un suplemento preparado. ¿Por qué? Porque la absorción va a ser diferente. Sí, y eso se llama un suplemento que Exacto. No equivale a la alimentación. Y muchas veces los familiares o los pacientes dicen, denme una nutrición, ¿por qué no me da hambre? Es por eso un suplemento nos ayuda, pero no sustituye a la alimentación.
14: Yéndonos a la prevención, para que no lleguemos, o sea, en estos casos, yo que tengo 27 años, ¿no? Y yo no quiero que cuando llegue a la edad de los 60 tenga sarcopenia. ¿Qué puedo hacer desde yo ahorita para decir, voy a prevenir?
13: Si una persona es sana, no tiene ninguna enfermedad, ninguna comorbilidad, puede tener una alimentación, pero siempre sería ideal llevarlo a cabo con un nutriólogo.
14: Okay.
13: Y conjunto con un dietista, ya que el nutriólogo nos detectó que estamos sanos, entonces el dietista nos puede dar inclusive ciertas recomendaciones de cómo balancear lo que es el plato saludable, donde un porcentaje son verduras, carnes, cereales, proteínas, y en sí todo, y sobre todo los líquidos,
14: claro.
13: Sobre todo hidratarnos en forma correcta, porque nuestro cuerpo se basa en toda esta homeostasis o que sea todo parejo para que pueda absorberse todos los nutrientes, y sobre todo no saltarnos alimentos.
14: Importante.
13: Eso es algo muy importante, porque si no llevamos el desayuno, comida y la cena, entonces nuestro cuerpo va a tomar energía de donde no tiene y entonces va a empezar a alterar todo el metabolismo. Trata de hacer un sueño reparador.
14: Nuestro cuerpo habla y hay que escucharlo, hay que saber escucharlo y tomar el tiempo para darle, porque nada más tenemos una sola vida, hay que cuidarla. Nos vemos en el siguiente episodio de Ya Viste. Yo soy Génesis Zaine Silva. Hasta luego.

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6: ¿Qué es la canícula? Los romanos llamaban a los días más calurosos caniculares dies, que quiere decir días de perros, porque según creían, la estrella Sirio de la constelación Can Mayor, que aparecía y se ocultaba con el sol, agregaba calor a esos días que corrían en el hemisferio norte entre el 3 de julio y el 11 de agosto. La expresión ha quedado incorporada a muchos idiomas de ambos hemisferios como días de gran calor. En algunas ciudades de la República Mexicana se alcanzan temperaturas de más de 45 grados Celsius a la sombra.
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1: ¿Qué significa funicular? Esta palabra proviene del latín funiculus, de funis, que quiere decir cuerda, y el sufijo culus, que significa pequeño. Entonces quiere decir cordoncito o cuerdecita. El funicular es un vagón de tren que, sostenido por cuerdas, cables o cadenas, puede subir pendientes muy inclinadas. El primer funicular, que funcionaba con una máquina de vapor, fue inaugurado en Francia en 1862. En 1880 se estrenó otro funicular que ascendía al Monte Vesubio, en Italia. Para conmemorar este acontecimiento, fue compuesta la famosa canción napolitana Funiculi Funicula.
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1: La anemia y el consumo de hierro. El problema de tener anemia es que el transporte de oxígeno a las células de los tejidos está reducido como producto de una menor cantidad de la proteína sanguínea llamada hemoglobina, la cual está contenida en los glóbulos rojos. Hay varios tipos de anemias, pero una de las más comunes es la anemia ferropriva, que es ocasionada por consumir alimentos con poco hierro. El embarazo y la lactancia también aumentan los requerimientos de hierro, así como las hemorragias de cualquier tipo, como lesiones y menstruación, entre otras. Algunas parasitosis intestinales también producen anemia ferropriva. Este tipo de anemia es el trastorno nutrimental más común en el mundo. El síntoma principal es la palidez de la piel y mucosas, y se acompaña de fatiga, mareos, palpitaciones, dolor de cabeza, entre otros. Ante cualquier síntoma como este, no olvide consultar a su médico.
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1: ¿Por qué nos arrodillamos? La acción de ponerse de rodillas durante la ceremonia religiosa obedece al hecho de que Jesús se ha hecho presente. En los antiguos templos de Jerusalén, arrodillarse era parte de la ceremonia. Cuando los cristianos adoptaron la postura como parte de la plegaria, los rabinos la prohibieron. Sin embargo, la práctica no era demasiado común en los primeros tiempos y solo comenzó a desarrollarse más tarde, cuando los sacerdotes ordenaban flectamus genua, doblemos las rodillas, de donde se origina la palabra genuflexión.
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1: El clima de Europa Occidental se origina en el Golfo de México. Cuando la corriente del Golfo sale de allí, tiene una temperatura promedio de 27 grados Celsius. Y aunque pierde algo de calor en su recorrido, conserva energía suficiente para calentar de manera significativa los mares que bañan las costas desde España hasta Noruega. También trae consigo vientos de los trópicos, los cuales le dan a Europa Central su clima templado y húmedo. Los científicos temen que el calentamiento global perturbe la corriente del Golfo, con la consecuencia de que pronto se verían icebergs flotando por el Canal de la Mancha.
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1: Las enfermedades cardiovasculares causan la muerte de millones de personas todos los años. La clave de la prevención es ejercitarse, sin importar la edad. Esto activa el corazón, reduce el colesterol y previene la acumulación de grasa. Bastan 30 minutos diarios de una actividad como nadar, montar en bicicleta o simplemente caminar con energía. Es importante evitar los periodos largos de inactividad. No es recomendable pasar más de 2 horas seguidas sentado o acostado durante el día sin levantarse y mover las piernas. Antes de iniciar un programa de ejercicio, consulta a tu médico. Cuídate.
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1: ¿Cómo hablamos los mexicanos? Al chas chas. Pagar al chas chas es pagar al contado. Según el Diccionario de Autoridades, es el sonido que resulta de un golpe dado, como el que suena cuando se llama a una puerta o se da una palmada sobre una mesa. Sin duda, los que dicen al chas chas aluden al ruido que van haciendo al caer sobre la mesa las monedas con las que se paga.
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2: 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Vivámoslo con alegría, gozo y gratitud. 21 de septiembre,

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6: ¿Qué significa apogeo? Si usted no está familiarizado con los términos de la astronomía, quizás se confunda, pero no. Apogeo viene del latín apogeus y del griego apogeios, a su vez apo, que significa aparte, fuera, lejos, y geo, que significa tierra. Entonces, lejos de la Tierra. Apogeo es opuesto a perigeo, y en astronomía se refiere al punto de una órbita en torno a la Tierra más separado del centro de esta, es decir, a su punto más alto. De ahí que se use apogeo en sentido figurado para referirse a algo que ha alcanzado su momento cumbre. Así, el diccionario de la Real Academia Española consigna como tercera acepción punto culminante de un proceso, y es esta la que se usa con más frecuencia.
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6: La ruta de Hidalgo. Después del grito del 16 de septiembre de 1810, Hidalgo reclutó hombres en el Bajío. De Atotonilco tomaron el estandarte de la Virgen de Guadalupe y para el 21 de septiembre llegaron a Celaya unos 20.000 insurgentes. El 28 de septiembre arribaron a Guanajuato y tuvo lugar la toma de la Alhóndiga. El 30 de octubre, los insurgentes obtuvieron una victoria en Monte de las Cruces, a las afueras de la capital. Pero después de una negociación fallida con el virrey, Hidalgo decidió retirarse a Valladolid. Tras varios reveses, el ejército insurgente fue derrotado por los realistas liderados por Calleja en Puente de Calderón el 17 de enero de 1811. Los líderes insurgentes fueron capturados en Acatita de Baján el 21 de marzo y condenados a muerte. Hidalgo fue fusilado el 30 de julio de 1811 en Chihuahua.
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6: Las líneas imaginarias de la Tierra. La Tierra tiene la forma de una esfera achatada en los polos y en sus modelos geográficos se utilizan líneas imaginarias porque sirven de referencia para la ubicación de cualquier punto de su superficie. El eje terrestre o de rotación atraviesa el orbe desde el polo norte hasta el polo sur y el ecuador es la circunferencia máxima que divide a la Tierra en los hemisferios norte y sur. Las líneas paralelas al ecuador y perpendiculares al eje de rotación se llaman paralelos, entre ellos Trópico de Cáncer, Trópico de Capricornio y los círculos polares Ártico y Antártico. Y los meridianos son semicírculos máximos que van de polo a polo. El meridiano cero pasa por el observatorio de la ciudad inglesa de Greenwich y divide a la Tierra en los hemisferios occidental y oriental.
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6: ¿Qué simboliza la mano? En Teresa en Egipto, fidelidad en Roma.
7: En el arte, la divinidad ha sido muchas veces representada por una mano extendida, con rayos apareciendo entre los dedos. Alrededor de la palabra se han tejido numerosos proverbios de distintos orígenes, como «una sola mano no carga dos sandías», de origen libanés.
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7: ¿Qué es una mejana? Es la isleta de un río, del latín mediana, que está en medio.
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4: Hipótesis de Álvarez. Es la teoría por la cual la extinción masiva de los dinosaurios, otros seres y cosas vivientes fue causada por el impacto de un enorme asteroide sobre la Tierra hace 65 millones de años. La hipótesis lleva el nombre del equipo formado por padre e hijo, Luis y Walter Álvarez, e indica como el lugar probable del impacto la península de Yucatán. Luis Walter Álvarez era un físico nacido en San Francisco, Estados Unidos. En 1968 le fue otorgado el Premio Nobel en Física por su contribución al desarrollo de la cámara burbuja, que actúa como detector y analizador de partículas radioactivas.
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4: ¿Qué es la canícula? Los romanos llamaban a los días más calurosos caniculares dies, que quiere decir días de perros, porque según creían, la estrella Sirio de la constelación Can Mayor, que aparecía y se ocultaba con el sol, agregaba calor a esos días que corrían en el hemisferio norte entre el 3 de julio y el 11 de agosto. La expresión ha quedado incorporada a muchos idiomas de ambos hemisferios como días de gran calor. En algunas ciudades de la República Mexicana se alcanzan temperaturas de más de 45 grados Celsius a la sombra.
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1: ¿Qué significa funicular? Esta palabra proviene del latín funiculus, de funis, que quiere decir cuerda, y el sufijo culus, que significa pequeño. Entonces quiere decir cordoncito o cuerdecita. El funicular es un vagón de tren que, sostenido por cuerdas, cables o cadenas, puede subir pendientes muy inclinadas. El primer funicular, que funcionaba con una máquina de vapor, fue inaugurado en Francia en 1862. En 1880 se estrenó otro funicular que ascendía al Monte Vesubio, en Italia. Para conmemorar este acontecimiento, fue compuesta la famosa canción napolitana Funiculi Funicula.
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1: Para renovar un suéter que se ha ensanchado en los puños y la cintura, sumerja por un momento en agua caliente las áreas estiradas y aplíqueles luego aire caliente con la secadora de pelo por unos minutos y deje secar. Así encogerán de nuevo a su tamaño original.
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1: ¿Sabía usted que en la llamada época medieval, el simple hecho de consultar el horóscopo era motivo suficiente para morir en la hoguera por hereje, en manos de la Santa Inquisición?
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0: México, bienvenidas, bienvenidos, gracias por estar aquí esta mañana. Estamos con las noticias, la información, lo que está ocurriendo en nuestro país y en otras partes del mundo. Así que empezamos con esto que es lo más importante. La Secretaría Anticorrupción y Buen Gobierno identificó indicios de una posible exposición de datos personales en un sistema que podría estar relacionado con Aeroméxico. Como parte de un monitoreo activo, dijo Forense, de posibles incidentes de seguridad. La Secretaría informó que el monitoreo permitió localizar una publicación en Telegram difundida el 18 de septiembre de 2026 en el que un usuario, dice la Secretaría, ofrece una base de datos supuestamente atribuible a Aeroméxico con más de 15 millones de registros y un peso de 1.10 gigabytes. De acuerdo con la autoridad, los registros incluirían nombre completo, correo electrónico, teléfono celular, fecha de nacimiento y fecha de alta. La Secretaría señaló que obtuvo una muestra de 100.092 registros con esos mismos campos, entre los que identificó nombres de diversas personas, incluidas personas servidoras públicas y figuras públicas. Es parte de lo que ha informado la Secretaría Anticorrupción y Buen Gobierno. La presidenta de México afirmó en Sinaloa que la injerencia de gobiernos extranjeros no resuelve los problemas de México y advirtió que puede provocar violencia. Señaló que México busca soberanía y cooperación para el desarrollo. Sostuvo que los mexicanos deben definir su futuro.
1: La injerencia no resuelve los problemas. La injerencia provoca violencia. ¿Qué pide México? Soberanía, cooperación para el desarrollo, que es lo que genera paz. No queremos injerencia de ningún gobierno extranjero en nuestro territorio. Los mexicanos definimos nuestro futuro.
0: Y la directora de la Oficina de Política Nacional de Control de Drogas de Estados Unidos, Sarah Carter, advirtió que el gobierno de Donald Trump buscará hacer rendir cuentas a políticos y funcionarios que colaboren con organizaciones de narcotráfico, tanto en México como en Estados Unidos. Le dio una entrevista a Televisa en N+ Univisión y señaló que entre las medidas disponibles está la revocación de visas. Carter dijo que Washington mantiene cooperación con México en materia de inteligencia y respaldó las acciones del gobierno de Sheinbaum contra los cárteles, aunque sostuvo que Estados Unidos espera más acción y mayores recursos para las fuerzas de seguridad mexicanas. El almirante José Rafael Ojeda Durán percibe un ingreso neto anual de superior a los 2 millones de pesos y dos créditos hipotecarios por 6.3 millones de pesos, además de ejercer el cargo honorario de asesor del alto mando de la Marina tras concluir su gestión al frente de la dependencia. Los datos se pueden conocer después de que la Secretaría Anticorrupción informó que fueron desclasificadas las declaraciones patrimoniales de 69 servidores públicos, militares en activo, militares y marinos en efectivo, entre las que se encuentran las presentadas por el almirante Ojeda Durán, así como de 9 exfuncionarios públicos que pertenecieron o pertenecen a esta dependencia. En su declaración patrimonial de modificación de 2025, Ojeda Durán reportó un ingreso neto anual de 2.004.282 pesos. Para la declaración patrimonial de 2026, la cifra ascendió a 2.040.558 pesos anuales. Un juez federal vinculó a proceso a Francisco Javier N., señalado como probable responsable del feminicidio de la estudiante española Claudia Tacoronte, ocurrido el 12 de septiembre en Cuautla, Morelos. El plazo para concluir la investigación vencerá el 18 de enero de 2027. Durante ese periodo, Francisco Javier N. permanecerá en el centro penitenciario de Atlacholaya, en Xochitepec. En tanto, el cuerpo de Claudia fue entregado la tarde del viernes a su familia, luego de que su padre, Valentín Tacoronte, acudiera a la Fiscalía General del Estado de Morelos para realizar los trámites correspondientes y continuar con el proceso de regreso a España. La Fiscalía General de la República informó que continuará la investigación de decomiso de los más de 59 millones de litros de hidrocarburos de origen no acreditado en José Iturbide, Guanajuato, a través de la Fiscalía Especializada en Materia de Delincuencia Organizada. La dependencia federal explicó la institución está analizando documentos y entrevistas a directivos de la empresa directamente relacionada con los hechos que se investigan. Pido la documentación por parte de todas las empresas relacionadas que acrediten de manera completa y fehaciente la licitud en el origen, manejo y destino del combustible. Y esta mañana damos cuenta de que el señor Zenón Juárez Hernández, dirigente municipal de Tetacala, Morelos, fue asesinado a balazos la noche del pasado viernes junto con otro hombre que lo acompañaba cuando ambos con un amigo en el centro del municipio. Con reportes policiales, la agresión ocurrió alrededor de las 20:40 horas sobre la calle Abasolo en la colonia Centro, cuando hombres armados ingresaron al inmueble, dispararon directamente contra los dos hombres. Uno de ellos murió en el lugar. Juárez Hernández resultó herido y fue trasladado de urgencia al Hospital General de Tetacala, Dr. Rodolfo Becerril de la Paz, donde falleció minutos después.

0: La expresidenta de Chile, Michelle Bachelet, anunció formalmente el pasado sábado con su candidatura para presidir la, bueno, más que presidir, para llegar a la Secretaría General de las Naciones Unidas. Bachelet, que aseguró no arrepentirse de haber postulado para liderar al organismo internacional, agradeció muy especialmente a Brasil y México que la postularon.
1: Algunos creerán que no eran los tiempos para una candidatura como la que quise representar, cuando los vientos soplan fuertes, contra principios como el multilateralismo, contra el derecho internacional, permanentemente transgredido. La existencia del cambio climático, algunos niegan, pese a la evidencia científica, y la democracia y los derechos humanos, que se encuentran en peligro. Por el contrario, aunque desde un inicio, contra la corriente, estoy convencida de que era el momento de levantar la voz por estos principios, que han sido orgullosa bandera de mi postulación. No me arrepiento de haber emprendido este gran desafío. Contribuimos a instalar en el debate global que la próxima secretaria general debe ser una mujer de América Latina.
0: Wilber Garcés, un migrante venezolano de 28 años, resultó gravemente herido tras recibir al menos 2 disparos por parte de un agente del Servicio de Inmigración y Control de Aduanas en Austin, Texas, y fue trasladado a un centro de detención esta tarde. Bueno, se fue trasladado el fin de semana. El ataque ocurrió poco más de 2 meses después de que un agente de ICE matara el pasado 7 de julio en Houston, Texas, a Lorenzo Salgado Araujo, un migrante mexicano de 52 años de edad. La Casa Blanca denegó este sábado el acceso a sus instalaciones a los presidentes de MS Now y México, un día después de que el presidente Donald Trump anunciara que vetaba la entrada de estos medios, las acreditaciones de la prensa en la Casa Blanca del equipo de los medios mencionados fueron confiscados por el Servicio Secreto de los Estados Unidos. El viernes pasado, Donald Trump anunció que prohibía efecto inmediato el acceso a la Casa Blanca a estos representantes de estos medios de comunicación a los que acusó de difundir noticias falsas. Un escándalo, una agresión directamente a la libertad de expresión desde la Casa Blanca con este anuncio y con esta decisión de no dejarlos pasar. Es una circunstancia que va a derivar seguramente en acciones probablemente que promuevan los propios medios, porque no es aceptable que desde el ámbito del poder político se niegue el paso y el trabajo de medios que está determinando el gobierno de Donald Trump. Así que es todo un tema este del que se está informando ampliamente a nivel internacional. El presidente de Estados Unidos anunció un acuerdo con Dinamarca y que, según afirmó, otorga a Washington el control permanente de la seguridad y otras necesidades del territorio autónomo danés. Afirmó en un mensaje publicado en su red Truth Social que el acuerdo permitirá a Estados Unidos tener para siempre la responsabilidad, dijo así, tener para siempre la responsabilidad de garantizar la seguridad de Groenlandia y de Estados Unidos, y a ningún adversario estadounidense podrá establecer una base o presencia militar en la isla. La autorización expresa, dice Donald Trump, de Washington. Por cierto que también Donald Trump llamó la creación de una fuerza de la inteligencia artificial y la designación de un SAR en su administración para impulsar y coordinar el desarrollo de la inteligencia artificial, respondiendo así a las advertencias en los principales líderes del sector ante la acelerado desarrollo y avance de esta tecnología. Donald Trump volvió a desestimar las advertencias emitidas sobre el rápido desarrollo de la IA, la cual ha sido para la existencia humana por algunas voces. De esta manera, Donald Trump prometió fomentar su desarrollo en Estados Unidos y afirmó que el sistema judicial ya actúa como salvaguarda. Todo un tema este de la inteligencia artificial, y bueno, pues esto es lo último que ha dicho el presidente de los Estados Unidos.

De todos estos temas y más le estaremos hablando esta mañana. Gracias al público que está siguiendo esta transmisión en vivo. Gracias a quienes oyen la radio. Gracias por estar oyendo las estaciones de Grupo Radio Centro en el país. Gracias a quienes están en nuestro sistema multiplataforma y gracias a quienes ven y oyen este programa en México, en Estados Unidos, en cualquier parte del mundo a través de internet en www.aristeguinoticias.com.

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1: Buenos días, Carmen Auditorio. Isaac del Toro terminó en sexto lugar la prueba contrarreloj del Mundial de Ciclismo de Montreal 2026. Después de completar los 39.2 kilómetros en 46 minutos, 31 segundos y 96 centésimas. El mexicano quedó un minuto y medio del belga Remco Evenepoel, quien se llevó la medalla de oro, mientras que el italiano Filippo Ganna obtuvo la plata y el francés Paul Seixas completó el podio. Con este resultado, Evenepoel consiguió su cuarto título mundial consecutivo en la contrarreloj. Después de los campeonatos que ganó en 2023, 2024 y 2025, el nuevo tetracampeón mundial dominó desde un principio los primeros intervalos del circuito de un total de 39.2 kilómetros de Avenue du Parc y con llegada en el Parque Jan Maes. Del Toro tendrá una segunda oportunidad en Montreal el próximo domingo, cuando dispute la carrera en línea de élite masculina. El mexicano explicó después de la contrarreloj que se trató de un recorrido muy técnico y que decidió evitar riesgos pensando en la prueba de ruta, donde aparece entre los favoritos al título mundial. Por su parte, en la rama femenil, la mexicana Romina Hinojosa finalizó en el lugar 28 de la prueba contrarreloj del mismo certamen, y su compatriota Sara Roel llegó en la posición 33. Hinojosa quedó ubicada como la mejor pedalista latinoamericana. La actividad continuará el martes 22 de septiembre con la contrarreloj por relevos mixtos, mientras que el sábado 26 se disputará la carrera en línea de élite femenina. El domingo llegará la prueba masculina, con un recorrido de 273.4 kilómetros y la presencia de ciclistas como el mexicano Isaac del Toro, el belga Remco Evenepoel y el francés Paul Seixas. La carrera arrancará a las 7 de la mañana, tiempo del centro de México, y será la segunda participación de Isaac del Toro en este Mundial de Montreal. 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

0: personas que anden por ahí siguiendo el programa, saludos, y a quienes cumplen años, felicidades. Máximo Uriel Martínez Bolaños cumple 9 años y su hermana Megan y sus papás desde Guanajuato le mandan un abrazo. Felicidades, Máximo Uriel, que tengas un gran día. Rosita Castilla cumple 13 y sus papás y abuelita le mandan un abrazo. Su abuelita Ofe le manda un abrazo a Rosita Castilla por tus 13 años. Santiago Yair Morales Medrano cumple 16 y sus abuelos en Río Verde, San Luis Potosí, le mandan un abrazo. Santiago Yair, gran cumpleaños para ti. Y los papás de José Emilio Zapata Daniel cumple 4 años y le mandan un abrazo. Qué bonito nombre tienes, José Emilio, felicidades por tus 4. Ana Serrano está cumpliendo 17 y sus papás y hermanos desde Coyoacán, Ciudad de México, le mandan una felicitación y un abrazo para Ana Serrano, felices 17. A todas y a todos, pásenla bien, diviértanse, esto es para ustedes.
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2: En estos momentos muy probablemente te estás preparando para ir a la escuela y aprender cosas nuevas y emocionantes. ¿Cómo crees que sería si además de leerlo en tus libros de texto pudieras viajar a la antigua Tenochtitlan para ver cómo vivían los aztecas? ¿O qué tal bucear junto a dinosaurios marinos sintiendo el agua fría en tu cara? Tal vez te suene a un sueño imposible, pero para los niños del 2050 esto podría ser tan normal como hoy usar un cuaderno. Y de hecho, hoy en día, esto ya está sucediendo en algunas escuelas. Tecnologías como la realidad virtual se están combinando para crear experiencias inmersivas que permitan recorrer entornos históricos o entender procesos complejos. Funciona usando pantallas muy cercanas a tus ojos, dentro de unos lentes especiales que muestran imágenes ligeramente diferentes para cada ojo, creando la ilusión de profundidad en tercera dimensión, tal como ves el mundo real. Además, usa sensores que rastrean los movimientos de tu cabeza y cuerpo en tiempo real, ajustando instantáneamente lo que ves en las pantallas para que cuando gires o te muevas, el mundo virtual responda exactamente igual, engañando a tu cerebro para que se sienta que realmente estás dentro de ese espacio digital. En algunas universidades, como la UNAM o el TEC de Monterrey, estudiantes de medicina o ingeniería usan simulaciones para explorar el cuerpo humano en tercera dimensión o probar experimentos sin riesgos, lo que les permite practicar antes de hacerlo en la vida real. Así, estas herramientas convierten las clases en experiencias más activas, donde aprender significa interactuar y no solo escuchar. Estas tecnologías todavía implican desafíos de sesgo, dependencia tecnológica, altos costos, seguridad de datos y la calidad de la interacción. Pero en el futuro se espera que éstas se integren de forma cotidiana en las aulas a medida que la tecnología se abarate y se simplifique la experiencia del usuario. Con visores más avanzados, las y los estudiantes podrían desplazarse por distintos entornos para comprender mejor lo que estudian, observar procesos científicos, analizar fenómenos naturales o entender contextos históricos desde una perspectiva más completa. Así que, como puedes ver, las escuelas del futuro no partirán de cero, ya se están construyendo con herramientas que existen hoy.
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19: La anemia y el consumo de hierro. El problema de tener anemia es que el transporte de oxígeno a las células de los tejidos está reducido como producto de una menor cantidad de la proteína sanguínea llamada hemoglobina, la cual está contenida en los glóbulos rojos. Hay varios tipos de anemias, pero una de las más comunes es la anemia ferropriva, que es ocasionada por consumir alimentos con poco hierro. El embarazo y la lactancia también aumentan los requerimientos de hierro, así como las hemorragias de cualquier tipo, como lesiones y menstruación, entre otras. Algunas parasitosis intestinales también producen anemia ferropriva. Este tipo de anemia es el trastorno nutrimental más común en el mundo. El síntoma principal es la palidez de la piel y mucosas, y se acompaña de fatiga, mareos, palpitaciones, dolor de cabeza, entre otros. Ante cualquier síntoma como este, no olvide consultar a su médico.
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0: Regresamos esta mañana y bueno, pues gracias a nuestro colega Sebastián Barragán, que estuvo el viernes pasado transmitiendo y conduciendo el programa. Estuve yo en tránsito, estaba yo de viaje rumbo a Texas, en Estados Unidos. Participé en el coloquio iberoamericano de periodismo que se organiza en el marco de lo que hace la Fundación Knight, y con la el patrocinio de Google News Initiative, que bueno, al final de cuentas son espacios en donde los periodistas y expertos en diferentes materias se reúnen, o nos hemos reunido en este encuentro del coloquio iberoamericano de periodismo. Primero se desarrolló el International Symposium of Journalism ahí en Austin, Texas, y después participé yo el sábado en este coloquio iberoamericano de periodismo. Y bueno, pues gracias a Rosenthal Alves y a todos los que han participado en este encuentro de periodismo el fin de semana. Así que gracias a Sebastián, que estuvo aquí el viernes. Y bueno, pues fue una experiencia importante, interesante el debate a nivel internacional, interesante las discusiones, los temas y el debate a nivel internacional entre periodistas y académicos sobre el periodismo y lo que está ocurriendo hoy en el mundo. Así que bueno, buena experiencia, y gracias a Sebastián, que estuvo por aquí cubriendo el programa del pasado viernes. Y bueno, pues tenemos varias cosas importantes el día de hoy. Lunes estaremos conversando con usted de varios asuntos importantes, pero saludo con gusto, como siempre, a Sofía Ramírez Aguilar. Ella nos cuenta de los datos económicos de la semana. Adelante, Sofía, buen día.
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21: Thank you.
9: gusto saludar al auditorio de Aristegui Noticias en este lunes 21 de septiembre, ya tercera semana de clases para todos los alumnos y alumnas de este país. Bueno, pues el número uno de los cinco datos económicos a los que hay que poner relevancia por su importancia relativa esta semana empieza el martes 22 de septiembre. Y es que ese día va a pasar algo que esperamos todas las personas que estamos al tanto o pendientes de la demografía, del cambio generacional, de todas las variables que nos indican, pues cuántos somos y cuántas edades tenemos y dónde vivimos y en qué condiciones vivimos. Y es que el INEGI publica los resultados definitivos de la encuesta intercensal 2025. Esta es una encuesta súper importante porque nos permite medir entre censo y censo poblacional cada 10 años, pues obviamente cómo se mueven estas variables. Para México, ¿cómo vamos? Además, es clave actualizar, como cada año, el índice de progreso social estatal. Y ya el próximo año estaremos trabajando con datos municipales, también el progreso social a nivel municipal. Y para eso, justamente, la encuesta intercensal es particularmente importante. También esta encuesta ofrece una fotografía precisa de la transición demográfica. Hay que recordar que, de acuerdo con CONAPO, hacia el 2050... una de cada cuatro personas tendrá 60 años o más, con implicaciones para las pensiones, las finanzas públicas, la fuerza laboral y, sobre todo, la urgencia de avanzar hacia un sistema nacional de cuidados que facilite una mayor participación laboral de las mujeres, porque sí, son las mujeres las que siempre acaban cuidando o con mayor frecuencia. Número dos. También el martes 22 de septiembre conoceremos el indicador oportuno de la actividad económica, conocido como el IOAE, para el mes de agosto. En julio se estimaba ya un crecimiento de 2.7% anual y 0.1% mensual, pero la producción industrial había sorprendido al alza con un crecimiento anual en todos los sectores. Así que atentas, muy atentos para saber si el dinamismo del sector industrial continúa en agosto. Número 3. El martes 22 de septiembre se acumulan un montón de datos. Cerramos este martes con la encuesta City México, siguiendo las expectativas de crecimiento, inflación y política monetaria del Banco de México, en un contexto marcado por el reciente aumento de las tasas de la Reserva Federal, que es el Banco Central en Estados Unidos. Número 4. El miércoles 23 de septiembre, el INEGI publicará los indicadores del programa IMEX, con información de julio. Estos datos nos van a dar luz sobre el personal ocupado, las horas trabajadas y las remuneraciones medias reales en la industria manufacturera, maquiladora y de servicios de exportación. Pondremos muchísima atención en dos subsectores estratégicos a pocos días de la cuarta ronda de negociaciones binacionales entre México y Estados Unidos, que son la fabricación de equipo y computación y la fabricación de equipo de transporte. Ambos sectores emplean a alrededor de 1.300.000 personas y en este contexto reducir o eliminar los aranceles sectoriales automóviles, acero y aluminio sigue siendo una prioridad para México por su relevancia para la producción industrial, para el empleo en esos sectores y para las cadenas de valor de Norteamérica. Número 5. El jueves 24 de septiembre tendremos información sobre la inflación de la primera quincena de septiembre, y es que el INEGI publica el Índice Nacional de Precios al Consumidor. Es súper importante porque el semáforo económico de inflación de México, como vamos, se encuentra en verde. Y hay que revisar, bueno, pues cuántas quincenas más se mantiene en el rango de variabilidad del Banco de México, que es 3% más o menos un punto porcentual. Así que atentas, atentos a ver si la inflación sigue en verde para el día jueves. Y hay un montón de pilones esta semana. Primero que nada, el mismo jueves cerramos con un anuncio de política monetaria por parte de Banco de México. El consenso del mercado anticipa que la tasa de referencia se mantenga en 6.5%, es decir, no habría cambios en la tasa de interés impuesta por Banco de México para transacciones entre bancos a un día, en un contexto donde la Reserva Federal sí subió la tasa de interés y donde tendremos que estar muy atentas a los nuevos pronósticos de inflación que el propio Banco de México haga para los próximos 8 trimestres. Entonces, aquí todos los ojos, por favor, en el Banco de México. Y el segundo pilón es el viernes 25 de septiembre, con los indicadores de ocupación y empleo, con la ENOE mensual, con datos de agosto. Importante, sí, porque hay que voltear a ver, entre otras cosas, la tasa de desempleo, que en julio fue de 2.7% de la población económicamente activa, pero también hay que voltear a ver la calidad del empleo. Y ahí es donde, digamos, empieza a fallar, porque casi 56% de la población ocupada se encuentra haciéndolo en algún tipo de informalidad laboral. Entonces, pues digamos, tenemos bajo desempleo, pero empleo de mala calidad. Con esto me quedo. Les mando un fuerte abrazo. Nos escuchamos el próximo lunes y que tengan un gran inicio de semana.
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2: ¿Qué significa apogeo? Si usted no está familiarizado con los términos de la astronomía, quizás se confunda, pero no. Apogeo viene del latín apogeus y del griego apogeios, a su vez apo, que significa aparte, fuera, lejos, y geo, que significa tierra. Entonces, lejos de la Tierra. Apogeo es opuesto a perigeo, y en astronomía se refiere al punto de una órbita en torno a la Tierra más separado del centro de esta, es decir, a su punto más alto. De ahí que se use apogeo en sentido figurado para referirse a algo que ha alcanzado su momento cumbre. Así, el diccionario de la Real Academia Española consigna como tercera acepción punto culminante de un proceso, y es esta la que se usa con más frecuencia.
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2: ¿Qué es la nación? Este concepto en la actualidad posee dos representaciones. Desde la perspectiva política, habla sobre la soberanía que rige dentro de un determinado estado, y otra que describe una nación de tipo cultural, que describe a un grupo humano donde se comparten determinados aspectos culturales comunes.
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3: Regresamos esta mañana enlazando comunicación con el maestro Fabián Vázquez Romaña, que es el coordinador general del Servicio Meteorológico Nacional. Pues estamos viendo esta tormenta tropical Polo que se forma en el Pacífico y que, bueno, pues estamos siguiendo de cerca la evolución. Estamos hablando de la pregunta sobre qué alcance tiene todo esto y le apreciamos mucho a quien coordina este Servicio Meteorológico Nacional que esté aquí para hablar del tema. Fabián, buenos días y bienvenido. Gracias por tu presencia.
4: ¿Qué tal, Carmen? Muy buenos días. Pues sí, hemos estado prácticamente desde el jueves, andábamos ya con esta zona en vigilancia, hablando de ella, pero finalmente se formó el fin de semana, el día domingo, como la depresión tropical, primero número 17, y después rápidamente en la tarde, noche, ya prácticamente la tormenta tropical Polo. Como pueden ver, está bastante cerca de la costa, está todavía en proceso de intensificación, por eso las bandas nubosas ya comienzan a presentarse bastante evidentes en el satélite. Estos colores blancos que vemos aquí en el centro de la nubosidad quiere decir que las nubes son muy frías, es decir, que están las nubes muy altas y que sigue este proceso de intensificación. Si bien los efectos actualmente no se están sintiendo en México, pero ya veamos que la circulación externa que está asociada a la circulación de polo, pues ya está comenzando a generar zonas de tormenta ahí en el estado de Oaxaca y de Guerrero, y esperamos que esta filosofía continúe al menos durante los próximos días. ¿Qué estamos esperando de polo? Polo es un sistema que hay que tener mucho cuidado en el seguimiento, en el pronóstico y en la información, porque primero es un sistema que va a ser muy longevo, es decir, desde el día de hoy que estamos hablando de él, que es lunes, y este es el día sábado. Entonces, toda la semana lo vamos a tener frente a las costas del Pacífico mexicano, y ese es el primer mensaje que quiero dar, porque va a ser un evento de toda la semana que va a estar generando impactos indirectos sobre el territorio nacional, específicamente las costas del Pacífico Centro y Pacífico Sur mexicano. ¿Y qué es lo que estamos viendo? Que va a tener además una rápida intensificación. Estos escenarios donde los ciclones se van intensificando rápidamente cada vez han sido más frecuentes, y bueno, las condiciones tanto en la atmósfera como en el océano, que la temperatura del mar está muy elevada, pues tiene todo favorable para que este sistema se intensifique rápidamente. ¿Qué tanto? Bueno, el día de hoy se va a mantener como una tormenta tropical. Actualmente se encuentra a 325 kilómetros al suroeste de Zihuatanejo, en Guerrero, y tiene vientos de 85 kilómetros por hora, perdón, con rachas de 105, pero va a continuar intensificando, de manera que para hoy al mediodía ya debe andar cerca de los 110 kilómetros por hora sostenidos como tormenta. Pero hoy en la noche, Carmen, y las primeras horas de mañana martes, yo esperaría que tal vez esta tarde-noche ya lo tengamos como un huracán categoría 1 en la escala Saffir-Simpson, con rachas de 185 kilómetros por hora y sostenidos de 150. Ahora, algo que quiero que

0: vean es que los primeros días ven que todos estos puntos están muy, muy, muy pegados entre sí. Hay muy poca distancia entre ellos. Y esto quiere decir que se va a mover muy lento el día de hoy. Vean que va muy despacio el día de hoy. Este es el día de mañana y este es el día martes, igual, pero al mediodía. Pero ya es un huracán categoría 3. Es decir, de hoy lunes a el día de mañana al mediodía va a subir a categoría 1, 2 y 3. Y eso es lo que se le conoce como la rápida intensificación del sistema. Y no solo se queda ahí, porque para el día miércoles a la medianoche, o más bien la noche del martes y primeras horas del miércoles, va a ser categoría 4 en la escala Saffir-Simpson y ya es un huracán mayor desde que es un huracán categoría 3. Vientos de 215, rachas de 260 kilómetros por hora. Y aquí está la parte que hay que estar monitoreando, porque ve que entre el martes y el miércoles cambia completamente la trayectoria. Primero empieza hacia el este, acercándose a la costa este y este sureste, hacia la costa, digamos, de Guerrero. Pero después, el día martes hay que estarlo monitoreando, porque en algún momento del martes va a cambiar la trayectoria por completo hacia el noroeste. Estamos esperando que durante el día miércoles y jueves continúe con esta trayectoria y va a estar muy cerca de la costa ahí de Michoacán y de Colima durante el día jueves y viernes, sobre todo. Aquí este día, por ejemplo, el centro del ciclón va a estar alrededor de los 115 kilómetros de distancia de la costa de México. Ahora, recordemos que el ciclón es un área muy grande y que va a ir creciendo conforme se vaya intensificando. Por lo cual, aunque en centro del sistema no va hasta el momento con el pronóstico a impactar, pues sí vamos a tener todos sus efectos, porque es un área muy grande que va a estar girando de viento, de oleaje y sobre todo de lluvias en toda la costa del Pacífico. Desde Guerrero, desde Michoacán, desde Colima y Jalisco, hay que estar muy atentos porque toda la semana vamos a tener este evento tropical moviéndose. Ya para el fin de semana, pues se va, continúa el movimiento, pero se va a ir acercando a Baja California Sur. Así que toda la semana vamos a estar hablando de polo. Es un evento que se va a intensificar muy rápido, que vamos a tener impactos indirectos por efectos de viento, oleaje y de lluvias en la región, y es de mucho cuidado. Si podemos ver los radios de viento, son estos círculos que vemos en color verde, son los hasta dónde llega la extensión de los vientos con fuerza de tormenta tropical. Y aquí lo que vamos a ver justo es que va a estar muy cerca de la costa, los vientos prácticamente llegando a Michoacán, y aparte de Guerrero durante el día de hoy. Por eso tenemos un aviso, digamos, de vigilancia por vientos de tormenta tropical desde Tecpan de Galeana hasta Punta San Telmo. Esos son los sitios donde hasta este momento estamos esperando que se sientan los vientos con fuerza tormenta tropical. ¿Qué tan intensos son? Por lo menos son de 63 a 118 kilómetros por hora. Así que toda esta costa de Michoacán, por lo pronto los próximos días, tiene que estar bajo vigilancia. Los vientos más intensos se van a mantener sobre la parte marítima de acuerdo al pronóstico que estamos viendo, pero no hay que descartar que el cono de incertidumbre, porque es muy importante conocer el cono de incertidumbre, que es justo esta imagen que veíamos aquí. Esto que vemos en color amarillo es, digamos, un cono que incluye todos los posibles errores de incertidumbre de los modelos. Entonces podemos decir que pudiera moverse un poquito más al norte o ligeramente más al sur, y eso cambiaría mucho los impactos que tendríamos sobre la costa. Así que es muy importante estarle dando seguimiento, porque con cualquier momento, estamos hablando que está a 115 kilómetros, por ejemplo, el jueves de la costa de Colima, con unos 20, 30 kilómetros que se mueva hacia el norte, pues los impactos van a ser muchísimo mayores en cuestión de viento sobre la parte costera. Entonces hay que estar muy vigilantes de este sistema, Carmen, durante toda la semana. Lluvias van a ser intensas prácticamente el día de hoy. Como podemos ver, la nubosidad todavía está más sobre el estado de Guerrero. Hoy Acapulco hay que estarlo vigilando por las lluvias hoy y mañana. Y después, conforme el sistema ya comience a desplazarse hacia el noroeste, va a extender las lluvias intensas sobre toda la costa de Michoacán, de Colima y de Jalisco, Carmen.
1: Ni más ni menos. Digamos que para hoy lunes, entonces, el pronóstico es que se mantenga en tormenta tropical, esta tormenta tropical Polo, y mañana es cuando tendrá esta evolución. A partir de mañana es que se espera a huracán.
0: La verdad es que yo, con la velocidad que estamos viendo que se está intensificando y cómo está la imagen de satélite, yo no descartaría que hoy en la tarde-noche ya fuera categoría 1.
1: Ya fuera huracán esta tarde-noche. pues estaremos al pendiente para seguir informando de todo esto. Fabián, te aprecio muchísimo esta amplia explicación y bueno, pues digamos que estamos en esta llamada temporada 2026, esta temporada de ciclones y en este caso, bueno, pues de tormenta tropical que está perfilándose para convertirse en huracán. Así que bueno, pues iremos siguiendo este fenómeno para informarle al público. Desde luego, y siguiendo de cerca también las informaciones que puedan venir de Protección Civil en su momento, pero por lo pronto este es el panorama y la dirección que se espera de este fenómeno del que nos hablas, Fabián.
0: Así es, Carmen, pues muy pendientes porque septiembre es de los meses más movidos en términos de ciclones tropicales y octubre no se queda atrás. Entonces todavía nos esperan varias semanas con actividad ciclónica y hay que estar muy pendientes de la información.
1: Pues maestro, muchísimas gracias por estar aquí y seguiremos hablando. Gracias por tu presencia. Buen día.
0: Hasta luego, Carmen. Muy buen día.
1: Un abrazo. Gracias al maestro en ciencias, Fabián Vázquez Romaña, coordinador general del Servicio Meteorológico Nacional.

Bueno, y en asuntos internacionales es fuerte lo que está diciendo Rusia. Fíjese usted, Rusia, que ha invadido un país que es Ucrania y que se encuentra en esta guerra desde hace ya varios años, lamentablemente. Bueno, Rusia está denunciando un ataque masivo ucraniano con drones. Y pues lo que está planteando el Ministerio de Defensa ruso es que hubo 1951 ataques de drones y 8 misiles lanzados por las Fuerzas Armadas ucranianas. Esto es lo que plantea Rusia.

Pues ahí están las imágenes que se han compartido a nivel internacional y lo que está diciendo el Ministerio de Defensa ruso, que ha informado de 1.951 ataques de drones y 8 misiles lanzados por las Fuerzas Armadas ucranianas durante la jornada de ayer domingo contra el territorio controlado por Rusia, lo que supone el mayor ataque desde el inicio de la guerra, coincidiendo con la tercera y última jornada de las elecciones legislativas rusas, en las que Rusia Unida se ha impuesto con más del 57% de los votos. En este contexto es que está dando la información el Ministerio de Defensa ruso y pues se han mostrado imágenes de los ataques, de estos casi 2.000 ataques de drones y 8 misiles lanzados por las Fuerzas Armadas ucranianas, según la información que procede del propio Ministerio de Defensa de Rusia.

Y en Perú se ha dado a conocer del asesinato de una periodista y candidata de Perú, Susy Aponte. Periodista y candidata a las elecciones regionales de Perú, fue asesinada a balazos mientras realizaba un acto de campaña en un mercado. Susy Aponte tenía un portal informativo China Polo Dominical, donde difundía denuncias sobre presuntas irregularidades y corrupción de la policía o en la policía. Una voz crítica, una figura importante en su comunidad, en su región de Perú, en la región donde ella tenía influencia en Perú, y fue asesinada mientras realizaba un acto de campaña ahí en un mercado. Se ve cómo se pone borrosa la imagen, pero se alcanza a apreciar cómo es abatida la periodista y candidata peruana en esta escena que estruja, que estremece, porque está pues en un alegato, está hablando de lo que ocurre, según lo que ella plantea, pues en Perú, y es asesinada en pleno acto de campaña. De esa manera fue asesinada arteramente la candidata y periodista Susy Aponte. Descanse en paz, pues Perú tendrá que hacer la investigación correspondiente para esclarecer este homicidio en pleno acto de campaña.

0: Y como le comentamos en el resumen inicial, Michelle Bachelet, la expresidenta de Chile, pues ya cerró la puerta, ya anunció que no continuará con su intención, con su candidatura para ser secretaria general de las Naciones Unidas.
1: Hoy anuncio que he decidido no continuar con la candidatura a la Secretaría General de Naciones Unidas. Algunos creerán que no eran los tiempos para una candidatura como la que quise representar, cuando los vientos soplan fuertes, contra principios como el multilateralismo, contra el derecho internacional, permanentemente transgredido. La existencia del cambio climático, algunos niegan, pese a la evidencia científica, y la democracia y los derechos humanos, que se encuentran en peligro. Por el contrario, aunque desde un inicio, contra la corriente, estoy convencida de que era el momento de levantar la voz por estos principios, que han sido orgullosa bandera de mi postulación. No me arrepiento de haber emprendido este gran desafío. Contribuimos a instalar en el debate global que la próxima secretaria general debe ser una mujer de América Latina, una persona verdaderamente independiente y leal a los principios de la Carta de la Organización y que los enarbole con rigor frente a los estados, sin importar su tamaño o su poder. Agradezco muy especialmente a los presidentes de Brasil, Ignacio Lula da Silva, y de México, Claudia Sheinbaum, que respaldaron esta candidatura desde el primer día con generosidad y convicción. También a las y los chilenos y ciudadanos del mundo que me expresaron su estima y apoyo. Ahora continuaré con el tesón de siempre, el desafío internacional. Seguiré activa en la tarea impostergable de construir un mundo de mayor paz, seguridad, desarrollo sustentable y respeto a los derechos humanos. Muchas gracias.
0: El gobierno de México reconoció a la expresidenta de Chile, Michelle Bachelet, después de que anunciara esto que acaba usted de escuchar, que anunciara su decisión de no continuar con la candidatura para ocupar la Secretaría General de la ONU, esta postulación impulsada por México y por Brasil. En un comunicado, la Secretaría de Relaciones Exteriores destacó la trayectoria de Bachelet como dos veces presidenta de Chile, alta comisionada de la ONU para Derechos Humanos y directora ejecutiva de ONU Mujeres, credenciales que señaló llevaron a México a respaldar su candidatura para encabezar el organismo internacional. México impulsó la convencido de su idoneidad por su trayectoria como dos veces presidenta de Chile y los cargos que acabo de mencionar. La Cancillería sostuvo que dichas credenciales eran adecuadas para ejercer su cargo, un cargo con la complejidad que tiene la Secretaría General de la ONU, particularmente en un momento en el que es necesario promover la paz, la no intervención, la igualdad entre los estados y el multilateralismo.

en México, el sábado 19 de septiembre, se llevó a cabo, como sabemos, el Simulacro Nacional 2026. Y bueno, pues se realizó en toda la República Mexicana con diferentes escenarios. Y México realizó este segundo Simulacro Nacional 2026 y se puso a prueba pues los protocolos necesarios de actuación de la sociedad, de la población y de las autoridades frente a posibles emergencias. Y bueno, pues se revisaron los preparativos, los protocolos. La Coordinación Nacional de Protección Civil pues informó cabalmente de este simulacro que empezó a las 12 del día, tiempo del centro de la República, en las 32 entidades federativas. Y bueno, pues el objetivo principal fue revisar precisamente los planes de las familias, de las personas en materia de protección civil y los protocolos internos de sus localidades. Así que, pues, recordamos el 19 de septiembre siempre por estos dos grandes sismos tremendos, 1985 y 2017. Así que a las 7 de la mañana con 19 minutos se realizó el izamiento de la bandera nacional en el Zócalo de la capital del país en memoria de las víctimas de ambos terremotos. Y se realizó el simulacro nacional como estaba previsto.

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1: Jesús, buenos días, saludos a los Estados Unidos, ¿cómo estás?
2: Carmen, muy buenos días. Pues en la capital estadounidense los tiempos están cambiando, Carmen. El presidente Donald Trump está en pleno apogeo en contra de la libertad de expresión, de la primera enmienda de los Estados Unidos y en general contra los comunicadores que no hablan bien de él o que no lo elogian como él quisiera. La semana pasada, el viernes, la Casa Blanca anunció el veto de los reporteros de las cadenas de televisión CNN, MS Now y el diario digital Político, Carmen. Como parte de esta limpia que está haciendo la mansión presidencial, especialmente el mandatario, de los periodistas incómodos, y a partir del sábado pasado, a los compañeros de estos medios de comunicación, Carmen, ya no los dejaron entrar a la Casa Blanca. Como a tu servidor, que ocurrió el 2 de septiembre, a los reporteros de estos medios de comunicación poderosos de Estados Unidos, les decomisaron su credencial de prensa de la mansión presidencial. El presidente Trump, al hacer el anuncio primero a través de su cuenta en Truth Social y después en declaraciones a medios de comunicación, dijo que él no iba a permitir que en su casa, y luego corrigió, en la casa de los estadounidenses, vengan a hablar mal de mí, a hablar mal de mi gobierno, no los quiero aquí y no los quiero en mi oficina. Y el veto empezó oficialmente este sábado para estos tres medios de comunicación. Se habla, Carmen, de que va a haber demandas judiciales de CNN, MS Now y Político en contra de esta acción anticonstitucional del mandatario estadounidense. Es la primera ocasión, Carmen, desde la época de George Washington, que se le prohíbe la entrada a periodistas a la mansión presidencial, y cuando digo periodistas me refiero a periodistas estadounidenses. En el caso de tu servidor, ya ha habido otras decenas de corresponsales de varios medios extranjeros que también les quitaron su credencial y no pueden ingresar a la mansión presidencial. Lo que se acaba de anunciar, Carmen, y esto me parece importante, en solidaridad con estas acciones en contra de CNN, MS Now y Político, otros grandes medios de Estados Unidos no van a participar en el pool de cobertura al presidente Donald Trump. Esto es en solidaridad por lo que está ocurriendo. No habrá pool de medios que decidieron unirse a esta denuncia en contra de lo que está haciendo el presidente de los Estados Unidos. La Asociación de Corresponsales ante la Casa Blanca, desde el fin de semana, Carmen, han estado denunciando estas decisiones unilaterales del presidente de los Estados Unidos. Pero, pues, ¿qué te parece, Carmen? Ya los corresponsales de estos medios no pueden entrar a la Casa Blanca.
1: Pues muy grave, porque es un atentado directamente a la libertad de expresión, al ejercicio periodístico. No hay la menor duda de que, independientemente de que no simpatice Donald Trump con ellos, es evidente, eso no es el tema, sino el tema es que desde el propio ejercicio de poder se pueda vetar, se pueda impedir, se pueda cerrar la Casa Blanca para el ejercicio periodístico. Es un escándalo rotundo. Veo, Jesús, que los tres medios de comunicación nacionales a los que el presidente Donald Trump vetó su acceso a la Casa Blanca ya presentaron una demanda crucial basada en la primera enmienda para recuperar este acceso. Estoy viendo lo que CNN reporta en su portal directamente. Lo que dice CNN es que la solicitud de emergencia será presentada ante un juez, una solicitud de emergencia será presentada ante un juez federal en el Tribunal de Distrito de D.C., y podría dar lugar a audiencias y argumentos legales por parte de la administración tan pronto como esta semana. Esta prohibición no podría ser un ataque más directo a la primera enmienda ni una violación más flagrante de nuestros principios constitucionales más fundamentales, afirmaron los medios de comunicación en su demanda, en la que solicitan al tribunal que actúe de inmediato para establecer el acceso a los periodistas a la Casa Blanca. Va a ser una cosa fantástica lo que va a pasar con la justicia en Estados Unidos. Vamos a ver qué tipo de resolución se tiene, pero por lo pronto lo que dicen los medios, los tres medios de comunicación nacionales a los que Donald Trump vetó su acceso a la Casa Blanca, pues al presentar esta demanda basada en la primera enmienda y buscar recuperar su acceso, lo que quieren es, obvio, recuperar el acceso libre a la Casa Blanca para comunicarle a sus audiencias lo que pasa ahí. Así que lo que están planteando es que este veto, que esta prohibición, no podría ser un ataque más directo precisamente a la primera enmienda, ni una violación más flagrante a nuestros principios constitucionales más fundamentales, es lo que plantean en su demanda, solicitándole al tribunal pues que restablezca el acceso inmediato de los periodistas a la Casa Blanca. La demanda, dice CNN, alegará que la prohibición de Trump viola la primera enmienda y las garantías del debido proceso de la Constitución. Y dicen también en su nota que notificaron al gobierno que presentaron esta demanda para proteger nuestros derechos consagrados en la primera enmienda y defender el principio de que el gobierno no decide qué informa o publica la prensa. Defender el principio de que el gobierno no decide qué informa o qué publica la prensa, declararon conjuntamente, es importante, van conjuntamente en todo esto, los tres medios este día lunes. Así que esta mañana están informándole al gobierno de Donald Trump que hoy presentarán esta demanda para proteger estos derechos. Sin previo aviso ni procedimiento alguno, la Casa Blanca revocó las credenciales de nuestros periodistas porque objetaba nuestra cobertura informativa. Señalaron los medios, de no ser impugnada, esta medida amenaza la libertad de prensa y el derecho del público a un periodismo independiente, libre de injerencias gubernamentales. Este conflicto representa uno de los ataques más notorios de la administración contra la prensa hasta la fecha, con implicaciones que trascienden a los tres medios vetados. El viernes pasado, al anunciar la medida, Donald Trump dijo que podría añadir otros medios a la lista. La Casa Blanca no está atacando a la prensa libre, algo que valoro enormemente. Está, dijo Donald Trump, atacando, con mayúsculas, pone, a las noticias falsas, algo que ha crecido como un cáncer en nuestros amados Estados Unidos de América, publicó Trump en su cuenta en redes sociales este lunes por la mañana. Es corrupta, deliberada, omnipresente, totalmente coordinada y completamente fuera de control. Es una amenaza para nuestra seguridad nacional y debe detenerse ahora. Así que Donald Trump salió a decir su postura, diciendo que lo que hace no es atacar a la prensa libre, algo que valora enormemente, sino atacar las noticias falsas, según su propia valoración de las cosas, y va a ser una circunstancia legal trascendente como pocas, Jesús.
2: Que seguramente apelará a la Casa Blanca.
1: Sí, claro.
2: Ya, eso se está.
1: Y vendrán los alegatos.
2: Esperando,
1: y vendrá la justicia estadounidense.
2: Porque el viernes, en la tarde, el presidente Trump dijo que podría seguir The New York Times y The Washington Post, los dos grandes periódicos de los Estados Unidos, Carmen.
1: Sí.
2: Esto, imagínate, sin duda no tiene precedentes. Recordarás que durante su primera presidencia, al entonces corresponsal de CNN en la Casa Blanca, Jim Acosta, le hicieron una cosa similar y por orden de un juez le restablecieron el pase de prensa, pero no fue vetado, le quitaron el pase de prensa. En esta ocasión es un veto a las cadenas y al diario digital político. Sus corresponsales ya no tienen la credencial de prensa de la Casa Blanca. Digo, nada que ver, yo soy inexistente.
1: No, pero no digas eso.
2: Le pasó
1: es
2: lo
1: importante
2: mismo,
1: tu caso y el de otros. Evidentemente es el mismo contexto. Perdón que te interrumpa, pero tú nos contaste hace unos días que no te habían enviado o renovado tu acreditación. Yo incluso llegué a decir, bueno, eso ocupará algunos días tal vez, y con la ingenuidad que puede caracterizar a esta persona que está hablando, pues pienso y pensé en ese momento que podrías tener en cualquier momento tu credencial de nuevo, pero por lo que estamos viendo no va a ser así.
2: No, y además La semana pasada, no recuerdo si el jueves o el miércoles, el presidente de la asociación, el presidente saliente de la Asociación de Corresponsales de la Casa Blanca me llamó porque les llamó la atención mi caso, porque me decía que solamente hay otro reportero y yo, te digo que yo bauticé a Matusalén, que éramos los más veteranos con la credencial de la Casa Blanca, que son más de 30 años, y que iban a presentar un documento escrito con mi caso y el de otros más corresponsales extranjeros a quienes también ya les quitaron la credencial, pero ahora, como se trata de tres medios nacionales, obviamente esto sí ya tomó otro
1: cariz.
2: Pues otro giro. El sábado por la mañana, cuando ya no los dejaron entrar, de hecho la reportera de MS Now presentaba donde cargaba su credencial vacío, el plástico vacío, y decía algo que lo he estado pensando y he estado en comunicación con otros colegas, pues es hasta una especie de medio orgullo, Carmen, el que te haya vetado el presidente de los Estados Unidos. ¿Por qué? Porque ejerces la libertad de prensa y no te están mandando qué decir. Molesta, como debe de ser el periodismo, a los gobernantes, y este es un caso que no tiene precedentes. Yo recuerdo otros mandatarios estadounidenses. A Clinton, por ejemplo, no le gustaban mucho las preguntas, pero jamás regañaba a un reportero, mucho menos lo agredía verbalmente, y vetarlo, pues ni dudarlo. Esta es la primera ocasión, Carmen. Vamos a ver en qué termina, porque todo parece indicar que en la mansión presidencial a nadie le hacen caso. Te digo, yo he mandado casi todos los días un correo electrónico preguntando por mi caso, no te contesta nadie. Y el presidente saliente de la Asociación de Corresponsales Extranjeros eso me decía. Ese es el modus operandi de la oficina de prensa de la Casa Blanca. A nadie le contesta. No sé cuándo vaya a ser la reunión de la Asociación de Corresponsales de la Casa Blanca, los dirigentes, con la oficina de prensa. Pero a raíz de lo que pasó el viernes, se me hace que se complicaron más las cosas, carajo.
1: Pues sí, se agudizan, evidentemente se agudizan, pero ya se perfila una batalla muy relevante desde estos medios de comunicación, en específico los tres que fueron vetados directamente. Son circunstancias similares, pero no idénticas. Efectivamente, la no renovación de una credencial es una circunstancia que suena a veto, pero que tiene una naturaleza distinta, porque aquí se retiraron las acreditaciones vigentes. En este caso se estaba renovando una y no se renueva, y en este caso de los tres medios que están actuando conjuntamente para presentar esta demanda que anuncian esta mañana, simplemente se les veta, se dice no puedes pasar con algo que estaba vigente, con una acreditación vigente, si estamos en la misma pichada.
2: Sí, y además les decomisaron la credencial, Carmen.
1: Sí.
2: Se las quitaron los agentes del servicio secreto. Déjame decirte que la credencial de prensa de la Casa Blanca no tiene escrito la fecha en que expira.
1: Ah.
2: Pues, se supone que era por siempre, pero te decían que en el mes de agosto, como fue el caso, pero ya todo parece indicar que era una treta para quitarle a varios corresponsales extranjeros como tu servidor la credencial. Y eso ha ocurrido. Ya tengo corroborados varios casos de medios extranjeros a quienes también, al igual que yo, les quitaron la credencial de prensa con ese pretexto de que expiró y se la entregas al agente del servicio secreto. Ni cómo te vas a poner a ligar con un agente del servicio secreto, ¿verdad? Ahí está la credencial. Pero pues todo indica que en el caso de estos medios pues habrá una disputa legal que seguramente el Departamento de Justicia o la misma Casa Blanca van a apelar aquí en el Distrito de Columbia, y vamos a ver en qué termina. Por lo pronto, Carmen, vamos a decirlo claramente, Trump quiere estar rodeado de periodistas que lo alaben y que no le hagan preguntas incómodas. Hemos platicado justamente a la principal corresponsal del CNN cómo la ha tratado públicamente. Le ha dicho estúpida y que hace preguntas estúpidas. Entonces, pues ya el veto es como la cereza del pastel, Carmen, pero sí es un problema grave de violación de la primera enmienda de los Estados Unidos.
1: No, sí, no hay la menor duda, y lo que vamos a ver en este caso es la actuación legal de estos medios de comunicación. Tú mencionas que hay varios colegas como tú de otros lugares del mundo a los que les ha sucedido lo mismo que a ti. ¿En algún punto están valorando, se podría valorar la propia acción legal de esta otra parte de la historia?
2: Tendría que ser de manera conjunta, Carmen. Tendría que ser de manera conjunta y, además, pues vamos a ser francos. En Estados Unidos una demanda cuesta muchísimo dinero. En mi caso, pues yo no le entraría. No tengo con qué.
1: A menos que hubiera una coordinación de algún tipo con abogados pro bono, gente que pueda eventualmente tomar esta causa, y podría verlos. Nosotros en México hemos tenido experiencias diversas de abogados que nos han representado pro bono, y esta figura, bueno, existe y podría existir en una circunstancia de esta naturaleza. Dejemos abierta la puerta, Jesús, te propongo, para que esto se analice y se pueda eventualmente pues actuar de esta manera también en los Estados Unidos, porque la afectación es múltiple, la afectación es importante, independientemente de lo que cada quien pueda pensar sobre si ir a la Casa Blanca, a las conferencias de prensa, a estas conferencias de prensa, hace o no sentido para los periodistas a los que no se les da la palabra, pero de muchas maneras hay que defender ese derecho de estar de forma directa cuando está emitiéndose una comunicación, cuando se está dando una conferencia de prensa, cuando está ocurriendo algo dentro de la Casa Blanca. Desde luego que es fundamental tener la posibilidad de estar ahí. El hecho de que se impida tal cosa sí afecta seriamente el trabajo de los medios de comunicación, de los diversos medios de comunicación en Estados Unidos y fuera de Estados Unidos, como este, como Proceso, como otros medios de comunicación que tenemos el privilegio de contar con la presencia de personas como tú. Desde luego, pues es un tema para analizarse y te propongo que lo hagamos, que revisemos qué circunstancia se da, qué tipo de situación es esta y qué situación podría pues desarrollarse en función de la afectación que tiene para el trabajo de los periodistas y de las audiencias que, como la nuestra, siguen el trabajo de personas como tú.
2: Por eso te decía que tendría que ser de manera conjunta. Steven Thomas, el presidente saliente de la Asociación de Corresponsales de la Casa Blanca, que me habló la semana pasada, él me dijo que les llamó la atención mi caso por la veteranía de tener la credencial. Hay pura gente joven ya en la Casa Blanca, Carmen. Y me dijo, hay decenas de corresponsales extranjeros que les pasó lo mismo que a ti. Yo estoy enterado de tres casos específicamente de colegas extranjeros a quienes también les quitaron la credencial de prensa con el pretexto de que había expirado. Pero no te contestan en la oficina de prensa los correos electrónicos y ya no hay teléfonos a dónde llamar. Entonces yo creo que el siguiente paso será esperar a esta reunión que me avisó Thomas que iban a tener con la oficina de prensa, y ahora me parece que será más urgente por el caso de CNN, MSNBC y Político.
1: Sí, acelera las cosas, Thomas, evidentemente.
2: Sí, cuando me habló Thomas todavía no ocurría lo del veto, fue el jueves, ya me acordé. El jueves. Y pues vamos a ver, porque te digo que personalmente, pues no.
1: No sería factible, eso lo entendemos perfectamente, no sería factible que un medio de comunicación, tal vez, bueno, estos gigantes sí, podría ser que los gigantes de los que estamos hablando tienen otra estructura de recursos y económica, pero en el caso de colegas como tú, corresponsales de varios medios y corresponsales que tienen un tipo de colaboración, la circunstancia es otra, pero la causa es la misma, pero la circunstancia principal es la misma, que es la defensa de la primera enmienda, la defensa de la libertad de expresión, la defensa del trabajo de los periodistas, y ya sea de una forma o de otra, pues desde luego se tiene que explorar esta posibilidad, porque el sistema de justicia en los Estados Unidos es un sistema de justicia que tendrá que resolver entre el planteamiento que hace un presidente de los Estados Unidos que dice que no está afectando la libertad de prensa, sino que está cerrándole la puerta a lo que él considera son noticias falsas, pues tiene que ser la justicia la que determine si tiene derecho a hacer lo que está haciendo o no, indudablemente.
2: Lo que se me hace más grave del mensaje de hoy de Trump es que pone que es una amenaza a la seguridad nacional.
1: Sí. Sí, coloca las cosas de esta manera porque ya está perfilando lo que va a ser su defensa legal, lo que va a ser su alegato legal frente a los alegatos legales que ya se adelantaron. Los alegatos legales no son muchos, están clarísimos. Es la primera enmienda y la libertad de expresión y lo que de ahí derive. Y él dirá, no es la libertad de expresión, no es la primera enmienda, yo estoy haciendo algo por la seguridad nacional de mi país. Vamos a ver qué dicen los jueces.
2: Y a ver si agrega a The New York Times y a The Washington Post, como advirtió el viernes. Entonces, pues si entro en el paquetito de todos los que están vetados, pues bien, y si no, pues ya ni modo, mi querida Carmen.
1: No es un paquetito, es una circunstancia que hay que subrayar, es importante, no hay un espacio pequeño frente a esto, no hay un espacio más grande que otro, sino es una defensa esencial del ejercicio de la libertad de expresión de los periodistas en su conjunto y de los medios de comunicación, en este caso en los Estados Unidos. Así que sigamos hablando, Jesús, es muy relevante lo que nos estás contando, es muy relevante lo que está ocurriendo y es muy importante que el mundo, que el resto del mundo esté siguiendo paso a paso lo que va a resolverse ya, ahora se sabe claramente, en tribunales.
2: Y me parece muy importante, y no hay que olvidarlo, la solidaridad de los medios que sí tienen todavía credencial en la Casa Blanca y que van a dejar de cubrir o de ser parte del pool de la Casa Blanca.
1: Cuéntanos de eso.
2: Es hoy lo anunciaron, lo mencioné al inicio.
1: Hoy están diciendo que ellos no van a
2: en solidaridad, que de esa manera no se juega. No van a participar en el pool de cobertura del presidente de los Estados Unidos. El pool son los reporteros que están las 24 horas del día en la Casa Blanca, son los que entran cuando se elige al pool selecto que cubre los eventos del mandatario, son los que se suben al Air Force One. En fin, no han dicho qué medios, pero los grandes medios, yo me imagino que The New York Times, de Washington Post, ABC, CBS, porque dijeron que las grandes cadenas se unían en solidaridad a dejar de cubrir o participar en el pool, por lo cual quedaría, pues ya sabes, los medios de comunicación favoritos de Donald Trump, Fox News.
1: Qué barbaridad. En la cobertura que están haciendo los colegas de CNN, de CNN, hay una parte donde están esta mañana hablando de una lucha por la libertad de prensa y hablan de que la disputa actual gira en torno a un concepto jurídico derivado de la primera enmienda conocido como discriminación por punto de vista, dado que Donald Trump expresó explícitamente sus motivos para querer vetar a ciertos medios debido a una cobertura que él considera negativa, los tribunales han prohibido la discriminación por punto de vista y han protegido los derechos de los periodistas en reiteradas ocasiones, dice CNN. El Tribunal de Distrito en Washington, donde este lunes se presentará la demanda de los tres medios de comunicación, cuenta con varios jueces que han fallado a favor de la libertad de prensa y en contra de la administración de Trump por políticas discriminatorias, especialmente desde que Trump asumió el cargo el año pasado, dice CNN. Y lo que cita aquí es la jurisprudencia establecida anteriormente por el Tribunal Federal de Apelaciones de Washington. Dicta esto que la Casa Blanca tampoco puede revocar. Dice esto, la jurisprudencia que cita CNN, que la Casa Blanca tampoco puede revocar las credenciales de prensa sin garantizar el debido proceso a los periodistas, sobre todo cuando ciertas áreas de la Casa Blanca son accesibles para la prensa en general y no existen preocupaciones de seguridad nacional, dice CNN. Y se remonta a el precedente jurídico de 1977, cuando el Servicio Secreto revocó la credencial de prensa de Robert Sherrill, reportero de la revista The Nation. Los tribunales federales de Washington restablecieron su acreditación. En aquel entonces, el Tribunal de Apelaciones del Circuito de Washington dictaminó que la denegación de una credencial de prensa de la Casa Blanca viola la primera enmienda. La denegación de una credencial de prensa de la Casa Blanca viola la primera enmienda solo si se basa en el contenido de las declaraciones del periodista o si discrimina de otro modo una categoría de expresión protegida. No solo los periodistas y las publicaciones para los que escriben, sino también el público en general tiene un interés protegido. Eso es un tema importantísimo. No uh-huh. solo los periodistas, sino las publicaciones a las, por las que escriben o comunican tienen este derecho, sino el público en general tienen un interés protegido por la primera enmienda en garantizar que las restricciones a la obtención de noticias no sea más gravosa de lo necesario y que los periodistas no sean excluidos arbitrariamente de las fuentes de información, dice también el tribunal citado por CNN en esta amplia cobertura que está haciendo esta mañana con motivo de anunciar que hoy los tres medios van a presentar o están presentando este lunes esta demanda conjunta en contra de este veto y de este impedimento que desde la Casa Blanca se ha declarado y decretado en contra de los periodistas de estos medios de comunicación. Así que en conjunto, Jesús Esquivel, sí estamos frente a un asunto de gran importancia para una democracia como la de Estados Unidos.
2: Y lo que ahorita que estabas leyendo todo el comunicado, me puse a pensar en el tema de seguridad nacional, que es me imagino que ese va a ser parte del litigio.
1: Sí.
2: No pueden declarar abiertamente que es una amenaza a la seguridad nacional, porque hay un precedente, Carmen. Para recibir la credencial de la Casa Blanca, te tiene que investigar el servicio secreto 6 meses antes. Es decir, todos los que teníamos credencial de la Casa Blanca, el servicio secreto sabe hasta el color de nuestros calcetines. Entonces, no es válido el argumento de seguridad nacional, creo yo, no soy abogado, pero me parece que jurídicamente el argumento de que una amenaza a la seguridad nacional, ahí se empezaría a caer, porque entonces le preguntarías al servicio secreto si son amenaza a la seguridad nacional, ¿por qué habías permitido que tantos años tuvieran credencial?
1: Y tienes que explicar por qué son amenaza a la seguridad nacional, tienes que
2: efectivamente
1: acreditar una acusación tan grave como esa, ¿por qué afirmas tal cosa? No, no, no la tiene fácil Donald Trump. Yo creo que estamos frente a una batalla muy, muy relevante. Veremos qué van sucediendo en los tribunales precisamente estas cosas. Y seguiremos platicando, Jesús. Veremos qué ocurre con los otros periodistas como tú, a los que se les ha retirado esta acreditación para estar en la Casa Blanca y cubrir informativamente lo que ahí ocurre. Así que te mandamos un fuerte abrazo. No nos alejamos del tema, sino lo contrario, estaremos al pendiente y en comunicación contigo para saber qué tipo de acciones deben tomarse en función de lo que claramente es un ataque pues a la primera enmienda y a la libertad de expresión.
2: Cómo no, Carmen, muchas gracias. Y sí, estamos pendientes de lo que ocurra y lo que nos informe la Asociación de Corresponsales de la Casa Blanca, lo comunicaremos. Muy buenos
1: Estaremos
2: días.
1: En comunicación permanente. Jesús, un fuerte abrazo para ti y para los colegas allá. Buenos días.
2: Buenos días.
1: Buenos días.

0: 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El ex embajador de México en Estados Unidos, Miguel Basáñez, aseguró en Aristegui en vivo que aumentará la presión del gobierno de Donald Trump sobre México.
1: Sí, sí, creo que se intensifique porque en Estados Unidos han visto que la presión sobre México funciona bien con el electorado, pero como decía, no hay que perder de vista que ya se ha adelgazado mucho el apoyo a Trump. De hecho, estamos viendo cada vez más que miembros del Partido Republicano en su presentación ante los electores están alejándose del presidente Trump.
0: Y en otros temas, la periodista María Idalia Gómez señaló que el huachicol se habría fortalecido con conocimientos y tecnología provenientes de trabajadores y empresas que habían trabajado para Pemex.
2: Empiezan a detectar que varias de las organizaciones criminales fueron asesoradas por trabajadores de Petróleos Mexicanos. Y era evidente, y es evidente, porque son los únicos que han ido adquiriendo esa forma. Pero también después se descubrió que había empresas que habían trabajado para Pemex en su momento y que se había llevado ese conocimiento y esa tecnología. ¿Por qué? Pues porque no habían dado seguimiento, no habían hecho contratos como debieran para restringir y para monitorear después su trabajo, etc.
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3: Bueno, pues muchos temas. Estamos viendo también en Florida que se ha restringido la inteligencia artificial en escuelas y en universidades. Hay todo un debate. Ahora que estuve en el coloquio iberoamericano de periodismo ahí en Austin, Texas, el sábado pasado, bueno, uno de los temas principales era ese, el de la inteligencia artificial, el periodismo y el mundo entero con este tema. Desde luego es fundamental seguir de cerca toda esta discusión, todo este conjunto de desafíos que hay en el mundo con el tema de la inteligencia artificial. Julieta Sales Cruz nos cuenta esta mañana de lo que ha ocurrido y está ocurriendo en Florida, Estados Unidos.
4: ¿Te imaginas que la escuela te prohíbe usar inteligencia artificial para hacer una tarea? En Florida eso será una realidad en determinados casos. El Consejo de Educación del Estado aprobó nuevas reglas para limitar el uso de inteligencia artificial en escuelas públicas y universidades, desde preescolar hasta educación superior. Las normas prohíben que los estudiantes utilicen IA para hacer trabajos o evaluaciones calificadas, a menos que el profesor lo autorice. Las escuelas tampoco podrán utilizar herramientas de inteligencia artificial para satisfacer las necesidades sociales o emocionales de los alumnos, ni para simular una amistad, compañía o relación emocional con ellos. Otra de las condiciones es que los padres tendrán que dar su consentimiento para que sus hijos utilicen determinadas herramientas de IA en las escuelas. Los profesores y administradores además recibirán capacitación sobre los riesgos, límites y seguridad de estas tecnologías. Florida se suma así a otros grandes distritos escolares de Estados Unidos que ya han establecido restricciones a la inteligencia artificial, como Los Ángeles y Nueva York. Las nuevas medidas entrarán en vigor para el ciclo escolar 2027-2028 y forman parte del debate que crece en Estados Unidos sobre cómo incorporar la inteligencia artificial a las aulas sin dejar de lado la supervisión humana.
3: Gracias, Julieta, y gracias, Alberto Carrillo. Cuéntanos más. Buen día.
5: El creador de TikTok acaba de convertirse en el hombre más rico de todo el continente asiático. A sus 43 años, Zhang Yiming, fundador de la tecnológica china ByteDance, la empresa detrás de TikTok, alcanzó un patrimonio estimado en $105,500 millones. Esta cifra representa 8 veces más que el capital que registraba a principios de 2019. Pero el ascenso de Zhang a la cima de la lista no es una simple casualidad. Su éxito se debe a una fuerte apuesta por la inteligencia artificial, a través de herramientas como el chatbot Doubao AI y el generador de videos SeeDance. Además del lanzamiento de TikTok hace 10 años y su plataforma gemela en China, Douyin, con este salto, Zhang Yiming supera a multimillonarios de sectores tradicionales como Gautam Adani y Mukesh Ambani de India y a Tadashi Yanai, fundador de Uniqlo de Japón. Según una encuesta de The Bloomberg, este hito refleja que el auge tecnológico está creando una nueva ola de millonarios en China. Además, ByteDance logró superar las presiones geopolíticas y la amenaza de prohibición en Estados Unidos, donde debió transferir parte de sus operaciones a inversores locales, manteniéndose firme en una estrategia de inversión en la inteligencia artificial. Ahora, Zhang Yiming no solo se posiciona como el hombre más rico de Asia y una de las personas más adineradas del mundo, también se convierte en uno de los grandes desarrolladores de herramientas tecnológicas en la carrera más importante del siglo, la inteligencia artificial.
3: Gracias Alberto Carrillo con esta información y gracias Aline González. Cuéntanos más, otros temas.
6: Increíble hallazgo. Por primera vez en más de un siglo, científicos descubrieron una nueva especie de felino silvestre. Conoce al gato tilcayo. Un equipo internacional de investigadores identificó al Leopardus tilcayo en las selvas de los Yungas en Bolivia. Es un felino diminuto, mide solo 46 centímetros y pesa apenas 1.4 kilos. Sí, es más pequeño que un gato de caza promedio. Se distingue de sus parientes por sus manchas más grandes, pelaje opaco y una cola larguísima. ¿Y cómo lo encontraron? El ejemplar utilizado para la investigación es un macho de 10 años que vive en el santuario Senda Verde en Bolivia, luego de ser rescatado de una vivienda en 2017. Tras análisis de ADN genómico publicados en la revista Current Biology, los científicos confirmaron la nueva especie y otras cuatro más. El nombre tilcayo se eligió para honrar a las comunidades locales que lo encontraron y lo cuidaron. Pero aquí está el reto. Aún no sabemos cuántos viven en libertad. Para ello, expertos instalaron cámaras trampa para monitorearlos en una zona gravemente amenazada por la deforestación y la minería.
7: El Servicio Meteorológico Nacional de la Conagua le informa el pronóstico del tiempo. Para hoy 21 de septiembre de 2026, la extensa circulación de la tormenta tropical Polo ocasionará lluvias fuertes a muy fuertes en el occidente y sur del país, así como oleaje elevado en las costas del Pacífico Sur y Central Mexicano, pronosticándose lluvias puntuales intensas en zonas de Oaxaca. Por otra parte, el monzón mexicano sobre el noroeste de México, aunado a inestabilidad atmosférica, ocasionarán lluvias fuertes a muy fuertes en Baja California Sur, Sonora, Chihuahua, Sinaloa y Durango, pronosticándose lluvias puntuales intensas en zonas de Nayarit. En tanto que canales de baja presión en el interior del país, en interacción con una vaguada a niveles medios y altos de la atmósfera, y la onda tropical número 40, que se desplazará sobre el sureste del territorio nacional, además de la aproximación de la vaguada monzónica a las costas del Pacífico Sur mexicano, originarán chubascos y lluvias fuertes en estados del norte, noreste, centro, oriente y sureste del país, incluida la península de Yucatán, pronosticándose lluvias puntuales intensas en zonas de Chiapas y lluvias muy fuertes en Tabasco. Finalmente, prevalecerá el ambiente caluroso a muy caluroso en el norte de la República Mexicana, estados del litoral del Pacífico Mexicano y la península de Yucatán.

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5: ¿Por qué nos arrodillamos? La acción de ponerse de rodillas durante la ceremonia religiosa obedece al hecho de que Jesús se ha hecho presente. En los antiguos templos de Jerusalén, arrodillarse era parte de la ceremonia. Cuando los cristianos adoptaron la postura como parte de la plegaria, los rabinos la prohibieron. Sin embargo, la práctica no era demasiado común en los primeros tiempos y solo comenzó a desarrollarse más tarde, cuando los sacerdotes ordenaban flectamus genua, doblemos las rodillas, de donde se origina la palabra genuflexión.
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1: ¿Qué es un salvagotas? Es una especie de cilindro que se encaja en el cuello de una botella de vino para que las gotas no caigan al servir el líquido.
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Bueno, vamos a ver de qué tamaño es todo esto cuando vemos que la Fiscalía General de la República informó que va a continuar la investigación del decomiso, le llamó decomiso, de más de 59 millones de litros de combustible dijo origen no acreditado en San José Iturbide, Guanajuato, a través de la Fiscalía Especializada en Materia de Delincuencia Organizada. Emitió un comunicado a la Fiscalía explicando que el traslado de la carpeta de investigación a la FEMDO ocurre ante la complejidad del caso, sobre el cual la institución está analizando documentos y entrevistas a directivos de la empresa directamente relacionada con los hechos que se investigan. Lo anterior se hace con la finalidad de verificar la propiedad, operación y trazabilidad financiera y fiscal de la totalidad del hidrocarburo localizado, apuntó el ente investigador. La respuesta de la Fiscalía o la postura de la Fiscalía General de la República ocurre un día después de que el conglomerado de empresas mexicanas CIMSA negara que la terminal de San José Iturbide sea propietaria o comercialice los más de 59 millones de litros de combustible bajo investigación federal. La Fiscalía recordó que la investigación surge luego de un cateo autorizado por la autoridad judicial, dijo, con base en diversos indicios que arrojaron la posible existencia de irregularidades en el inmueble situado en Guanajuato. Se halló hidrocarburo distribuido en gasolina regular, premium y diésel, del cual no se ha recibido documentación por parte de todas las empresas relacionadas que acredite de manera completa y fehaciente, dice la Fiscalía, el origen, manejo y destino del combustible, señaló el comunicado sobre la situación de las compañías presuntamente vinculadas con el caso.

0: Omar García Harfuch afirmó durante la conferencia del viernes que habrá detenciones relacionadas con el aseguramiento de 59 millones de litros de combustible, uno de los mayores registrados en el país, según las propias informaciones del gobierno, de las autoridades. García Harfuch añadió que las detenciones suelen producirse después de los grandes decomisos y sostuvo que no ha habido un solo caso de este tipo en el que posteriormente no se hayan capturado a personas relacionadas. Así que, bueno, pues Guanajuato ha sido durante años uno de los principales focos del robo y tráfico ilegal de combustibles en México, actividad conocida popularmente como huachicol y escenario de la disputa entre organizaciones criminales por el control de este mercado y otras economías ilícitas, como dice el reporte de la agencia EFE que estamos aquí comentando con ustedes. Y bueno, vamos a enlazar la comunicación hasta Guanajuato. ¿De qué estamos hablando con este mega anuncio, digámoslo así? Vamos a ver de qué tamaño se ponen las cosas porque hay serias dudas de realmente qué ha ocurrido aquí. Arnoldo Cuellar Ornelas es, como sabemos, el codirector del Laboratorio de Periodismo y Opinión Pública PopLab, periodista y analista político, y te saludo desde la Ciudad de México hasta Guanajuato, Arnoldo, con este tema y con esto que estamos viendo. Bienvenido al programa, buenos días y gracias por estar aquí.
1: Al contrario, Carmen, buenos días. Saludos al auditorio.
0: Buenos días. Pues, ¿frente a qué estamos, según tu información?
1: Creo que frente a una mega metida de pata. Puf. Mira, vamos a... Me gustaría que revisáramos una pequeña línea de tiempo. Esto se origina en julio, cuando en Guanajuato las fuerzas estatales de seguridad pública, que es la policía del estado, logran detectar una pipa en el municipio de San Luis de la Paz, que está a escasos 20 minutos de San José Iturbide. Y, bueno, no encuentran la trazabilidad del combustible e inician una investigación. Yo supongo, porque no tenemos información clara, que presentaron su denuncia frente a la Fiscalía General de la República en la delegación de Guanajuato, porque ha salido a relucir el nombre del delegado, Juan Francisco Vera Ayala. Y varios meses después, o sea, estamos hablando de julio a septiembre, se produce este cateo ordenado por un juez. Me imagino yo que a solicitud de la Fiscalía General de la República, Delegación Guanajuato, el cual se lleva a cabo el día 4 de septiembre. Y la semana siguiente, el 4 de septiembre, fue viernes. Entre el 7 y el 10, aparentemente las operaciones de la planta estuvieron paralizadas mientras se realizaban las investigaciones. Por ejemplo, es falso que se diga que no había personal. No hubo detenidos, es otra cosa, pero la planta opera con personal. El 10 de septiembre se reanudan las actividades. Y es hasta el 17 de septiembre, la víspera de la visita de la presidenta de la República de Guanajuato, cuando en un tuit el secretario de Seguridad Estatal, el jefe de la policía que detectó la pipa de julio, hace un largo comunicado, por cierto, con inteligencia artificial escrito, donde avisa del decomiso, un poco arrogándose pues el éxito del decomiso de 59 millones de litros de combustible. Y esto crece inmediatamente. En las redes sociales ocurre algo muy curioso, porque del lado del gobierno, o de los, digamos, de los periodistas afectos al gobierno, se critica que en Guanajuato, la tierra del huachicol, se haya encontrado el mayor decomiso, etcétera, se liga con el tema Rufo, etcétera. Pero del lado de los críticos del gobierno se establece que, pues, que este anuncio tiene que ser esclarecido, que porque no hay detenidos, que siempre está pasando lo mismo, lo que obliga a las declaraciones de García Harfuch el viernes en conferencia de prensa en Guanajuato. Y bueno, pues esta es una terrible comedia de enredos, porque no sabemos bien a bien si una pipa de 33 mil litros puede dar lugar a que 59 millones de litros encontrados en esta planta puedan considerarse huachicol, que en todo caso sería huachicol fiscal, porque esta planta importa gasolina a los Estados Unidos desde hace mucho tiempo y surte a diversas empresas. Ya vimos el comunicado de los dueños de la planta, de CIMSA, de gas natural del noroeste, que hablan de que ellos solo son depositarios de la gasolina que las compañías importan y colocan ahí en tanto la distribuyen. Me imagino que esta planta tiene que solicitar a aquellos clientes que utilizan sus instalaciones por los documentos que comprueben la trazabilidad del combustible. Me parece ilógico que no los tengan disponibles, como han dicho ellos. Tampoco creo que los 59 millones de litros puedan ser huachicol fiscal, porque estaríamos hablando de una operación, es la mayor en la historia de México, ¿no? Entonces nos hace falta muchísima información, Carmen. No sé si el secretario de Seguridad de Guanajuato detonó algo por adelantarse, por ganarse el mérito frente a la inminente visita presidencial. No sé si la fiscal general de la República tenía comunicación con su delegado sobre lo que estaba haciendo en Guanajuato, o si ahorita están todos tratando de... Pero lo que sí necesitamos urgentemente es información. E incluso si el gobierno cometió un error, pues también tiene que decirlo, ¿no?
0: Tú empezaste la charla, Arnoldo Cuellar Ornelas, que estamos frente, te preguntaba frente a qué estamos, y dices frente a una mega metida de patas, sería la expresión que estás diciendo. ¿Eso es probable o altamente probable?
1: Sí, porque, bueno, si nos encontramos frente a un delito de esta magnitud, me imagino que tendría que haber habido investigaciones muy a fondo, no en manos del delegado de la Fiscalía en Guanajuato, para determinar el origen de ese combustible, los propietarios de ese combustible, y si no tenían los documentos. Estaríamos ante... bueno, deja chiquito al caso Rufo, deja chiquito a los barcos que se han detectado, Carmen. Sería enorme, ¿no? Pero todos estos silencios que han seguido, más bien me imagino que están tratando de buscar quién fue aquí el que cometió el error. Y esto puede quedar en nada, absolutamente. La planta está operando hoy normalmente. Si tú dijeras que la dimensión del anuncio tuvo consecuencias, no las tuvo. Hay pipas formadas en San José Iturbide, lo reportan varios periódicos que se dieron una vuelta el fin de semana, sí, cargando este combustible supuestamente decomisado. ¿Cómo es que permites que un combustible decomisado siga distribuyéndose en pipas? Me imagino que no ha llegado nuevo, ¿no? La planta tiene una capacidad de 100 millones de litros. O sea, el 60% de su capacidad es el que estaba utilizando cuando realizaron el cateo del 4 de septiembre. Y también llama la atención los huecos de la historia. ¿Por qué del 4 al 17? ¿Por qué lo anuncia un secretario de Seguridad Estatal, no? Entonces son demasiadas cosas las que están por explicarse.
0: Totalmente de acuerdo, y de esto seguiremos hablando, si tú me lo permites, Arnoldo Cuellar, codirector de este Laboratorio de Periodismo y Opinión Pública PopLab. Gracias por estar aquí, Arnoldo. Te mandamos un abrazo y seguimos hablando. Buenos días.
1: Gracias, Carmen, como siempre.
0: Pues todo un tema, y hemos invitado para continuar hablando de este tema desde la perspectiva de un especialista, director general de Grupo Mexicano de Energía y Construcción, que es Gonzalo Monroy, experto en temas de energía. Gonzalo, bienvenido al estudio, buenos días, ¿y cómo estás?
2: Querida Carmen, qué gusto platicar contigo.
0: Igualmente, pues escuchamos a Arnoldo Cuellar desde Guanajuato diciendo lo que acabamos de escuchar. ¿Cómo la ves tú?
2: Pues mira, yo coincidiría, es un tremendo error, desafortunadas omisiones y muchas, muchas confusiones. Y todo tiene que ver precisamente con ese tema de la trazabilidad. Idealmente lo que quiere la autoridad es que la misma cantidad que salió de Estados Unidos, ya sea por barco o por tren, sea la misma cantidad que está entrando por las aduanas o por las garitas o por los puertos, misma cantidad que es transportada a través de pipas, a través de carro tanques de tren o incluso por ductos, y que esto llegue a la misma cantidad de los tanques de almacenamiento que estamos viendo aquí, y que eventualmente sea la misma cantidad que se le vende a los distribuidores y que eventualmente se da a las estaciones de servicio, a las gasolineras. Lo ideal es que no haya discrepancia alguna, que no haya una posibilidad de que haya mayor cantidad de un combustible que no sabemos si vino robado o de huachicol o de contrabando. Hay un problema. Es justamente aquí esta parte de la trazabilidad. Como muy probablemente ahorita mencionaba Arnoldo, es este tema de que la terminal no tiene los permisos de importación. Y efectivamente no tienen por qué tenerlos porque ellos no son los importadores. Los importadores son empresas como Móvil, Energas, Pemex, incluso el último gran cargamento que llegó a la terminal el 2 de septiembre es de Petróleos Mexicanos. Obviamente aquí ellos son los que tienen que pagar el IEPS, no en la terminal, sino en la entrada de importación, que sabemos que pasó por Reynosa y también por Matamoros. Ahí es donde sabemos de que estas pequeñas discrepancias de por qué este nombre me aparece aquí y tengo otro nombre acá, esta pequeña confusión pues ha dado a esta terrible, terrible error de comunicación.
0: Tendrán que, si así es el asunto, tú estás coincidiendo esencialmente con lo que Arnoldo Cuellar está planteando desde Guanajuato, si se trata de una equivocación, de haber anunciado como un mega decomiso y si se equivocó el gobierno o el delegado de la fiscalía, pues se adelantó y presentó algo que no podía sostenerse cabalmente, si eso es así como ambos coinciden, pues tendría que informarse de inmediato. Si es que tanto tú como Arnoldo Cuellar y los que están observando analíticamente y con la información disponible esto como una metida de pata, pues tendría que reconocerse como tal.
2: Totalmente. Y yo te diré que aquí es donde entra una parte política. No es ninguna coincidencia de que sea la Fiscalía General de la República, la de aquí de la Ciudad de México, la que toma el caso. ¿Y por qué lo hace? Para deslindar las responsabilidades, ver que sí, que no, si hay algún porcentaje de combustible que no haya sido registrado o, en ese caso, haber pagado los impuestos.
0: Más que la Ciudad de México, la federal, ¿no?
2: La federal, la CEN, exactamente. La exactamente.
0: O sea, lo que se anuncia por parte de la Fiscalía es que la investigación del decomiso de los más de 59, del presunto decomiso de los más de 59 millones de litros de combustible de origen que se dijo no acreditado en San José Iturbide, pues la toma la Fiscalía Especializada en Materia de Delincuencia Organizada. Ahorita mismo ya la FEMDO es quien lleva a cabo esta investigación.
2: Efectivamente, y aquí
0: tendrá que esclarecer.
2: Eventualmente tendrán que ir cotejando cuánto han importado estas compañías, cuánto están en estos tanques de combustible. Se los podemos ir adelantando a los amigos de la Fiscalía. Hay algunas mermas operativas, hay también evaporación entre la frontera y Guanajuato. También hay cosas que se van evaporando y esas obviamente tendrán que ser cotejadas. Seguramente tendrá que haber algún deslinde de información. Yo espero, sinceramente, que no creo que ocurra mayor cosa.
0: Bueno, lo que tendría que ocurrir en todo caso es decir, lo que estaban ahí operando era legal.
2: Absolutamente. Esta planta, a diferencia de lo que se dijo originalmente el día 17, esta planta viene trabajando desde el 2017. Esta planta fue muy importante en 2019, cuando el presidente López Obrador, en un gran golpe al huachicol, cerró la refinería de Salamanca y también los ductos. Esta refinería, esta terminal, la de San José Iturbide, seguía recibiendo combustible de compañías diferentes a Pemex y que logró hacer que estados como Guanajuato, Querétaro, San Luis Potosí y Aguascalientes no se quedaran por completo sin combustible. Es una planta donde han desfilado secretarios, secretarias de energía, todas las autoridades federales y que cuenta con todos sus permisos de operación.
0: ¿Esta empresa CIMSA?
2: CIMSA, es correcto.
0: ¿Es una empresa privada? ¿Es una empresa...?
2: Es una empresa mexicana, precisamente establecida, ya lleva mucho tiempo en el sector energético mexicano, casi más de 50 años trabajando. Y pues bueno, no son ningunos improvisados en estos temas.
0: Bueno, pues está este comunicado de prensa que emitió CIMSA, hace 3 días, ¿no?
2: Aproximadamente
0: 3 días, en donde está diciéndole a la opinión pública que con motivo de las notas periodísticas publicadas recientemente sobre un acto de autoridad ministerial practicado en la terminal de almacenamiento de petrolíferos ubicada en San José Iturbide, Guanajuato, Gas Natural del Noroeste, Sociedad Anónima de Capital Variable, en lo sucesivo Gas Natural del Noroeste, dice: en materia federal, desde hace 9 años, Gas Natural del Noroeste opera la terminal de almacenamiento ubicada en San José Iturbide, Guanajuato, conforme al permiso de almacenamiento de petrolíferos tal. Vienen los números y sus modificaciones contenidas en las resoluciones tales, todos los números correspondientes, otorgado por la ahora Comisión Nacional de Energía con una vigencia de 30 años.
2: Sí.
0: Además, cuenta con las autorizaciones ambientales y de seguridad industrial contenidas en los oficios tales, expedidos por la Agencia Nacional de Seguridad Industrial y de Protección al Medio Ambiente del sector de hidrocarburos, y bien todo el enlistamiento de los documentos, de las acreditaciones, de las autorizaciones oficiales que aquí está pues lanzando en su comunicado como parte fundamental de lo que quiere decir aquí. Y lo que está diciendo es que pues reitera su compromiso con la legalidad y la continuidad del suministro de petrolíferos en la región del Bajío, y que pues es una empresa mexicana, como tú dices, de grupo CIMSA, fundado en 1967 y que actualmente genera empleo en el país a 14.000 mexicanos, contribuyendo a la economía familiar de nuestro país, entre otras cosas. Es un comunicado donde pues se están exponiendo las acreditaciones de operación legal que tienen para efectos prácticos.
2: Totalmente. Aquí, a diferencia de lo que se dijo las primeras horas del jueves y bueno, del viernes, no es que de pronto siguieron una pipa y se encontraron una planta ilegal como hemos visto en Tabasco, como hemos visto en Veracruz. Este no es el caso. Lo hemos visto incluso en las imágenes. Es una de las terminales más importantes de todo el Bajío, que cubre esa región y el Valle de México, la zona norte. Tiene una espuela de ferrocarril para que todos los carrotanques, los famosos 13 unitarios que llegan desde Texas, puedan ahí descargar su combustible. Es una planta de las más importantes en términos de logística para el suministro de combustibles del país.
0: Lo que dice en su comunicado es que Gas Natural del Noroeste refrenda su confianza en las instituciones del país y espera que la revisión de esta documentación que enlista corrobore que la operación de la terminal de almacenamiento y el producto de sus clientes se encuentran completamente en regla. ¿Qué es lo que debe estar ocurriendo en este momento? Revisar todos los papeles.
2: Totalmente. Y se tiene que deslindar todas las responsabilidades de ser el caso. Si hay alguna discrepancia, que se corrija. Seguramente será algún pago de impuestos más alguna multa. Y simplemente mantener la operación de las instalaciones.
0: Pues vamos a ver qué termina de ocurrir aquí. Pero sí es importante que ya la Fiscalía General de la República pues ha tomado el caso para concluir o reconducir las investigaciones. Y tendrán que informar pues en cualquier momento. ¿Se tardará mucho en identificar qué pasó?
2: Yo creo que nos da un indicativo cuando dicen que es una operación muy compleja.
0: Muy compleja, sí. Dijeron que la trajeron porque era muy complejo el asunto. ¿Y tú qué crees?
2: Debería ser una cosa que debería llevar algunos cuantos días. No es tan difícil cotejar estos números y sobre todo cotejarlos con la cantidad de dinero que se tuvo que haber pagado en las aduanas al Ejército Mexicano y a Guardia Nacional.
0: Pues estaremos a la espera de que las autoridades terminen de decirnos qué pasó aquí, pero ya escuchamos dos voces como la tuya y la de Arnoldo Cuellar Ornelas sobre el tema. Pues ambos están coincidiendo que estamos muy probablemente frente a una metida de pata respecto a una información que se da a conocer de cierta manera y que no está empatando con lo que aparece ser la realidad.
2: Totalmente. Y fíjate, yo diría que en el caso más generoso es un error de algún funcionario. En el peor de los casos es un montaje. Porque estamos viendo de que, a diferencia de lo que se dijo, de que no había ningún detenido, sabemos que por la propia seguridad de las instalaciones siempre tiene que haber personal operativo de emergencia para el manejo correcto de la planta. 59 millones de litros de material inflamable, obviamente es una parte donde no se puede dejar descuidado en cualquier momento. Sabemos también de que la planta, a diferencia de lo que fue la noticia del día 17, la planta precisamente estuvo cerrada del 4 al 10. Cuando se hizo este anuncio, la planta estaba operando con normalidad.
0: Pues ahí está todo este panorama. Gonzalo Monroy, director general de Grupo Mexicano de Energía y Construcción. Bueno, este es el caso de Guanajuato específico que está en curso y que tiene estas características. En general, déjame cerrar la charla contigo. En general, ¿qué se sabe, qué puede saber alguien como tú, experto en materia energética, del fenómeno en general del huachicol? Existe, desde luego, es un fenómeno muy grave. Los indicadores que hemos conocido de la propia autoridad se perfilan a ser pues indicadores que han impactado e impactan de manera severa las finanzas públicas nacionales. ¿En qué punto estamos con el huachicol fiscal en general en México? El huachicol y el huachicol fiscal.
2: Yo te diré que, por ejemplo, por desgracia, el robo de combustible ha repuntado en este año, ha repuntado más con respecto al anterior.
0: ¿El robo a ductos?
2: El robo a ductos ha repuntado, incluso ya se reporta que también hay robo a petróleo crudo de Petróleos Mexicanos. Hemos visto que todavía en menor medida sigue habiendo todavía un contrabando a través de las aduanas y tenemos que revisar con mucha atención la actuación de los militares en las garitas, en las aduanas y en los puertos, porque solamente estamos ahorita hablando del contrabando de combustibles, pero ¿qué otras cosas más estarán pasando de contrabando?
0: Pues ahí está un tema. Gonzalo Monroy, te aprecio muchísimo tu visita y seguiremos hablando. Muy
2: buenos días.
0: Por
2: supuesto, Carmen.
0: Gracias, Gonzalo, y seguiremos hablando de este tema que es pues un tema central, ¿no? El huachicol.
2: Es un tema de seguridad nacional. Como dije, no sabemos qué están pasando por nuestras aduanas.
0: Seguridad nacional, y bueno, ¿tienes alguna sospecha?
2: Puede pasar absolutamente todo.
0: Además.
2: De personas, armas, puede pasar cualquier cosa por las aduanas mexicanas.
0: Pero digamos, ¿lo das como una hipótesis o porque tienes información?
2: Hay muchas indicaciones de que hay que revisar con mucha atención qué está pasando en puertos y aduanas.
0: Hay que revisar con mucha atención qué está pasando en puertos y aduanas, además del huachicol, dices tú.
2: Así es.
0: Pues, Gonzalo, seguiremos hablando y muchas gracias por tu presencia esta mañana.
2: Claro que sí, Carlos.
0: Gracias, Gonzalo, por estar aquí. Y bueno, pues, seguiremos con el tema. Estamos, desde luego esperando que la Fiscalía General de la República, pues, concluya su compleja investigación sobre el tema de lo que se anunció como una cosa histórica. No fue anunciado así, ¿no?
2: 59 millones de litros, que rebasaba por casi el triple el decomiso histórico, tanto de Ramos Arizpe en el año 2025, sí, como el del barco que llegó a Altamir. El que justamente el de los hermanos Farías y toda esta red que se ha hablado también.
0: Es la que está bajo investigación ahora. Esto sería el triple de aquello.
2: Sí.
0: No, pues era por eso tan importante. Es por eso tan importante.
2: Es correcto. Y lo que llamó la atención de prácticamente todos los medios.
0: No, pues no podía ser de otra manera. Imagínate que no. Imagínate que no. Pero bueno, Gonzalo, de nuevo, gracias por estar aquí y seguiremos hablando contigo como director de Grupo Mexicano de Energía y Construcción, GMS, y bueno, como experto en energía. Estamos en el momento de la mañana para presentarle un resumen de noticias. Tenemos varios temas importantes el día de hoy y por lo pronto presentamos este recuento de temas y volvemos con usted en un instante más.
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7: La ruta de Hidalgo. Después del grito del 16 de septiembre de 1810, Hidalgo reclutó hombres en el Bajío. De Atotonilco tomaron el estandarte de la Virgen de Guadalupe y para el 21 de septiembre llegaron a Celaya unos 20.000 insurgentes. El 28 de septiembre arribaron a Guanajuato y tuvo lugar la toma de la Alhóndiga. El 30 de octubre, los insurgentes obtuvieron una victoria en Monte de las Cruces, a las afueras de la capital. Pero después de una negociación fallida con el virrey, Hidalgo decidió retirarse a Valladolid. Tras varios reveses, el ejército insurgente fue derrotado por los realistas liderados por Calleja en Puente de Calderón el 17 de enero de 1811. Los líderes insurgentes fueron capturados en Acatita de Baján el 21 de marzo y condenados a muerte. Hidalgo fue fusilado el 30 de julio de 1811 en Chihuahua.
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7: El clima de Europa Occidental se origina en el Golfo de México. Cuando la corriente del Golfo sale de allí, tiene una temperatura promedio de 27 grados Celsius. Y aunque pierde algo de calor en su recorrido, conserva energía suficiente para calentar de manera significativa los mares que bañan las costas desde España hasta Noruega. También trae consigo vientos de los trópicos, los cuales le dan a Europa Central su clima templado y húmedo. Los científicos temen que el calentamiento global perturbe la corriente del Golfo, con la consecuencia de que pronto se verían icebergs flotando por el Canal de la Mancha.
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2: En Puerto Peñasco, Sonora, fuerzas federales y estatales liberaron a 3 personas privadas de la libertad y detuvieron a 7 personas, una de ellas menor de edad. El operativo comenzó después de que labores de inteligencia permitieran ubicar un inmueble relacionado con la privación de la libertad de trabajadores independientes de minería. Durante el despliegue, civiles armados dispararon contra los agentes, quienes repelieron la agresión. Personal de la Fiscalía Estatal resultó lesionado y fue trasladado a un hospital donde se reportó fuera de peligro. En los cateos posteriores fueron aseguradas más de 40 armas largas, 5 armas cortas, 3 ametralladoras y cerca de 4.000 cartuchos, además de artefactos explosivos improvisados, chalecos balísticos, equipo táctico, heroína y metanfetamina. También fueron localizados varios vehículos de alta gama con reporte de robo en Estados Unidos. Los detenidos y todo lo asegurado quedaron a disposición del Ministerio Público, mientras los inmuebles permanecen bajo resguardo ministerial. El Papa León XIV realizará en noviembre una gira apostólica por Uruguay, Argentina y Perú, en el que será uno de sus principales recorridos por América Latina. El viaje comenzará en Uruguay del 6 al 8 de noviembre, continuará en Argentina del 8 al 11 y concluirá en Perú del 12 al 16. En territorio uruguayo encabezará 2 misas, una vigilia multitudinaria en el Estadio Centenario de Montevideo y encuentros con comunidades religiosas, educativas y sociales. En Argentina, la llegada de León XIV marcará la primera visita de un pontífice al país en casi 40 años. Su agenda contempla actos en Buenos Aires y Córdoba, una visita a un complejo penitenciario y una misa multitudinaria en Luján. Después viajará a Perú, donde celebrará 4 misas en distintas regiones y tendrá un encuentro con misioneros y representantes de pueblos amazónicos. El recorrido completo se extenderá hasta el 16 de noviembre. Consulta más información en aristeguinoticias.com.

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10: ¿Quién era Odín? En la mitología nórdica, uno de los principales dioses. Cabalgaba un corcel mágico llamado Sleipnir y era el dios de los poetas, la sabiduría, la guerra y la agricultura. También tenía a su cargo presidir el banquete de los muertos en batalla. Era el emblema del conocimiento total y suele ser representado con un solo ojo porque su otro ojo es el sol.
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0: Bueno, estoy enlazando comunicación de nuevo con el programa. Estamos esta mañana de lunes, pues en trayecto rumbo al antiguo Palacio de Medicina. Estoy ya en trayecto para allá y vamos a hacer esta parte de la transmisión en este enlace. Más adelante estará nuestro colega Manuel de Santiago. Le agradezco mucho a Manuel que tome la transmisión en unos momentos más. Pero bueno, en el trayecto seguiremos hablando de algunos asuntos importantes, pero quiero desde aquí pues agradecer la invitación de la Universidad Nacional Autónoma de México. La rectoría de la UNAM me ha invitado a estar presente en una ceremonia pues solemne con motivo de los 475 años de la fundación de la Universidad Nacional. Así que le aprecio al rector de la UNAM, al doctor Leonardo Lomelí Vanegas, don Leonardo Lomelí Vanegas, que me hizo favor de invitarme junto con otros que estaremos presentes en esta ceremonia solemne aniversario, este aniversario número 75, la conmemoración de la fundación de la Universidad Nacional, que se llevará a cabo este día lunes 21 de septiembre de 2016. Esto va a ser a las 10 de la mañana en el Palacio de la Escuela de Medicina, la Escuela de Medicina ubicado en República de Brasil, número 33, ahí en el Centro Histórico de la Ciudad de México. Así que estará esta sesión extraordinaria del H Consejo Universitario en este patio del Palacio de la Escuela de Medicina. Y bueno, pues es una fecha relevante para los universitarios, una fecha relevante para quienes formamos parte de muchas maneras de la Universidad Nacional Autónoma de México, la UNAM. Así que bueno, estaremos siguiendo cerca esta ceremonia y ya le contaremos pues cómo fueron las cosas. Se elaboró un video, la Universidad Nacional Autónoma de México elaboró un video con motivo de este 475 aniversario, y es una línea del tiempo interesante que vamos a recuperar esta mañana pues para sumarnos de esa manera a la conmemoración de esta que es la máxima casa de estudios que empezó hace 475 años su historia.
1: La historia de la primera Universidad de México comenzó hace 475 años. Un 21 de septiembre de 1551 se expidió la cédula que funda la Real Universidad de México. En 1595, el Papa Clemente VIII emite la bula que le confiere el título de Real y Pontificia. Tras la independencia de México, la inestabilidad del país entre 1833 y 1865 golpea a la universidad con cierres y aperturas por diferentes autoridades. Sin embargo, su esencia permanece en las escuelas nacionales, como la de Medicina, de donde en 1886 se tituló la primera mujer, Margarita Chorné y Salazar. Meses antes del estallido de la Revolución, en 1910, Justo Sierra impulsó la fundación de la Universidad Nacional. En 1921, de la mano de José Vasconcelos, llegaron dos elementos que le dan identidad, el lema "Por mi raza hablará el espíritu" y el escudo. Y 8 años después, en 1929, se gana la autonomía para ser la Universidad Nacional Autónoma de México. En 1945, se sentaron las bases de la universidad moderna, con la promulgación de la Ley Orgánica. En un operativo para desarticular el movimiento estudiantil de 1968, el ejército sitió Ciudad Universitaria. La presencia en el Valle de México creció con la llegada de los SHs en el 71 y las 5 ENES, hoy FES, entre 1974 y 1976. 2 décadas antes de terminar el siglo, en 1980, la autonomía universitaria se elevó a rango constitucional. Y un año después, comenzó la descentralización de la universidad con la instalación del Campus Morelos. Hoy, la UNAM tiene presencia en todo el territorio nacional. Un paso importante se dio en 2005, cuando con la reforma del Estatuto General de la UNAM se estableció la igualdad entre hombres y mujeres. En 2007, el campus central de CU fue declarado Patrimonio Mundial de la UNESCO. A 475 años de los cimientos que dieron origen a la Universidad de México, seguimos concibiendo futuros.

0: Pues ahí estamos con esta conmemoración del 475 años de la Universidad Nacional de México. Y bueno, pues déjeme ir a otro tema que hemos aquí seguido pues muy ampliamente, que tiene que ver con historias que nos han contado, con historias que se han podido ir documentando de desalojos, de despojos, de una circunstancia en lugares de la capital de la República Mexicana. Y bueno, pues se procedió penalmente contra defraudadores y despojadores de una dirección de la que hemos aquí hablado con Hugo Torres Umaña. Hugo Torres Umaña, que es concejal de Morena en la alcaldía Benito Juárez, ha dado seguimiento y ha acompañado a vecinos y vecinas, y hay un caso que es el de Patricio Sanz, 529. Hugo Torres Umaña, gracias por estar aquí y retomar el hilo y contarnos en qué punto estamos con esa historia. Buenos días y bienvenido.
1: Antes que nada, muy buenos días y muchas gracias de nuevo para poder darle seguimiento a este caso aquí en la alcaldía Benito Juárez en la Ciudad de México, que tiene que ver con la reconstrucción, pero pues sobre todo también que tiene que ver con la presencia de diversos delitos que se vinieron dando, pero que ya por fin estamos avanzando.
0: ¿Qué anuncio se hizo como para que afirmes que se está avanzando? ¿Qué se sabe? ¿Qué se dijo?
1: Sí, la semana pasada, el día viernes, hubo un Fátima Monterrosa, quien es periodista de investigación, presentó en un noticiero una amplificación mucho más precisa, mucho más amplia de lo que estaba sucediendo en Patricio Sáenz 529. Sobre todo logró acercar información que tiene que ver con fraudes ya acreditados. Derivado de eso, el secretario de Vivienda de la Ciudad de México, en la noche del mismo viernes, subió a las redes sociales la siguiente publicación en X, donde dice que la desocupación del inmueble se llevará a cabo en los próximos días a fin de iniciar la rehabilitación inmediata del edificio en favor únicamente de las familias damnificadas originalmente. Y aparte, cierra diciendo, toda violación a la ley debe ser sancionada, hemos procedido penalmente. ¿A qué nos referimos o a qué se refería el secretario con esto? Muy simple, y para darle orden y para que quede muy claro. La Ley de Reconstrucción Integral de la Ciudad de México es del 2018 y se emitió cuando era jefa de gobierno la actual presidenta Claudia Sheinbaum. En concreto, lo que te dice es que únicamente son damnificados y beneficiarios aquellos que formen parte de un censo y que se les va a restituir su vivienda digna única y exclusivamente a ellos. Y de manera supletoria se aplica el Código Civil de la Ciudad de México, el Código Penal y demás leyes relativas. ¿Qué fue lo que pasó en este inmueble? Y esperemos que no haya sucedido en otros inmuebles. Se hizo un fideicomiso público con el dinero de todos los mexicanos para rehabilitar y para restituir la vivienda a los damnificados del sismo de 2017. Esta lista de bienes inmuebles, al formar parte de un fideicomiso, se encuentran imposibilitados a poder ejercer algún acto de enajenación, compraventa, etcétera. No puede existir un lucro. ¿Y por qué? Porque son bienes restringidos. Sin embargo, se encontró que después del sismo hubo movimientos con esos inmuebles. Notarios, que son la notaría 67, 138, 9, 98 y 121, habiendo sido engañados o tal vez desconocemos porque eso ya lo tendrá que revisar la fiscalía, permitieron que se realizaran transacciones y que se realizaran actos jurídicos con bienes que son restringidos, que están imposibilitados. Evidentemente, cuando tú formas parte de una enajenación irregular, donde tú hipotecas un bien inmueble que evidentemente viene de un sismo que está dañado, pues el tipo penal está en el 231 del Código Penal de la Ciudad de México y es enajenación irregular, tipo penal fraude. Entonces, más allá de las denuncias de despojo que las vecinas ya iniciaron, porque no pueden entrar a su inmueble, derivado a que, como aparecerán en el video que tienen ahí, les cambiaron las chapas, y esto ya forma parte de una carpeta de investigación que ahí tienes también en la Fiscalía de la Ciudad de México. Más allá de esa carpeta, también ahora existen las carpetas por fraude, por estas personas que se hicieron pasar por víctimas, cuando en realidad, pues son son defraudadores, defraudadores que se dedican a la especulación inmobiliaria y que estuvieron especulando y lucrando, extorsionando y amenazando a los damnificados del sismo de 2017 en este inmueble y esperemos que no haya sucedido en otros.
0: Aquí tenemos un tema de reconstrucción, o un tema del que hemos hablado también contigo, sobre recursos públicos destinados para la el reforzamiento de edificios que quedaron impactados por el sismo del 17, y ahí tenemos un volumen de recursos públicos importantes. Cuéntanos exactamente qué pasa con este tema, con este edificio y con cuántos más.
1: En el caso de este edificio en particular, tenemos entendido que son 90 millones de pesos los que están presupuestados para que se rehabilite el inmueble. El problema con este edificio es la emergencia social que se genera, más como lo acabamos de ver hace un ratito que estaba viendo ahí lo que estaban diciendo de los fenómenos naturales por el mes de septiembre, porque también tienes dos colindancias, donde tienes un edificio sobre la calle Torres Adalid y tienes otro edificio sobre la calle Patricio Sanz, donde los colindantes también se encuentran preocupados por lo que está pasando con ese inmueble. Por eso es que el secretario dice, tiene que haber una evacuación inmediata. Ahora, tenemos entendido que él comentó que no más de 20, 30 días ese inmueble será evacuado. Ahora, también aquí hay otra cuestión que es totalmente irregular, que estén rentando, lucrando departamentos que se encuentran bajo el tema de damnificación en redes sociales, lo que es en las plataformas de Airbnb, lo que es en las plataformas de Facebook, lo cual es terrible porque eso implica todavía otro lucro o otra violación más a la ley. Entonces, son un sinnúmero de inmuebles. También se acercaron con nosotros los vecinos de Aguascalientes 12 de la colonia Roma, que se encuentran en una situación muy similar. Son 70 departamentos y la mayoría se encuentran en Benito Juárez, en la alcaldía Cuauhtémoc. Nos comentaban que ya nada más son como 10 los que se encuentran en esta situación. Sin embargo, sí es muy alarmante porque en el caso particular de Patricio Sanz, la secretaria de Riesgos de la Ciudad de México hace algunos días nos entregó un documento donde pone que se encuentra en riesgo alto de sismicidad y que además a 243 metros fue el último epicentro de microsismo hace 2 años, que pasa justamente la falla muy cerquita de donde se encuentra este inmueble. Pues evidentemente nosotros lo que estamos pidiendo es que se haga un ejercicio de transparencia. Estamos pidiendo que se le garantice la vivienda digna y la restitución a los vecinos que sí acreditan el interés jurídico. Y lo más importante, que es lo que estábamos platicando, que estamos esperando nada más que con estas publicaciones y con estos posicionamientos se giren las órdenes de presentación y de aprehensión correspondientes a los que se encuentren involucrados en este fraude.
0: Ni más ni menos, pues así están las cosas. Hugo Torres Umaya, te aprecio mucho que como concejal de Morena en la alcaldía Benito Juárez, pues nos compartas nuevamente este tema, pero ahora con esta información relevante. ¿Quién anuncia lo que nos dices es Inti Muñoz, el secretario de Vivienda?
1: El secreto. Es correcto. Y también por último, aprovechando el espacio, como de nuevo agradecerte de parte de los damnificados, de los vecinos, agradecer el espacio, agradecer a la opinión pública. Si quisiéramos un cuestionamiento, hemos buscado de manera personal al diputado Federico Doring, que es vocero de Acción Nacional, y hemos buscado también a la presidenta del PAN de la Ciudad de México, que también vimos que acudió a tu programa, porque ellos el día 3 de agosto tuvieron una conferencia de prensa en la alcaldía Benito Juárez y presentaron a los delincuentes como víctimas de despojo. Les hemos estado buscando porque quisiéramos que dieran una explicación pública de si tienen alguna vinculación con esos agentes inmobiliarios, con esas personas. Ahí están las imágenes, te pasamos la imagen de la conferencia de prensa. No le han querido responder a los damnificados, no me han querido responder a mí. Me queda muy claro que no respetan la figura de concejal, pero ellos como figuras públicas, al final uno vocero nacional de Acción Nacional y la otra presidenta del PAN en Ciudad de México, además fue jurídico en la época del presidente nacional del PAN, Jorge Romero, pues yo me imagino que ellos tienen que dar una explicación muy clara del por qué revictimizaron a las personas que sí tienen interés jurídico, sí los afectaron, el por qué le mintieron a los medios de comunicación, o si fue una pifia, o si forman parte, porque ahí se conformó una inmobiliaria que ha estado amenazando y extorsionando a los adultos mayores para obtener los 4 departamentos al día de hoy. Entonces a mí me parece eso muy grave. Como a nosotros no nos quieren responder, Carmen, no sé si a ti te quieran responder a la opinión pública, pero sí nos parece muy importante que tienen que dar un posicionamiento del por qué cometieron esa situación, porque es una situación que me parece muy grave y la verdad es que estamos muy preocupados porque hay un antecedente inmobiliario muy fuerte en esta alcaldía y pues ahora sí que piensa mal y acertarás. No nos quisiéramos saber qué es lo que opinan al respecto, ¿vale?
0: Pues el espacio está abierto, por supuesto, este espacio noticioso está abierto por si tuvieran algo que decir las personas que mencionaste. Y bueno, por lo pronto seguimos hablando. Hugo Torres Umaya, te aprecio tu presencia y seguiremos en el tema. Buenos días.
1: Buenos días y muchísimas gracias. Hasta luego.
0: Gracias por estar aquí. Gracias y buenos días.

0: Tema importante que ha anunciado la Secretaría Anticorrupción y Buen Gobierno, que pues afirma haber encontrado indicios de una posible exposición de datos personales en un sistema que podría estar relacionado con Aeroméxico. Y bueno, pues el tema es relevante, vamos a ver qué alcance tiene todo esto. Nuestro colega Manuel de Santiago, que a partir de ese momento estará tomando la transmisión, cosa que le aprecio muchísimo. Como le digo, estamos en trayecto rumbo al antiguo Palacio de Minería de Medicina, a esta antigua Escuela de Medicina, que bueno, será el lugar en donde se realizará la sesión extraordinaria del H Consejo Universitario para conmemorar los 475 años de la Universidad Nacional. Así que bueno, pues habiendo sido invitada, pues para mí es un honor enorme que mi universidad, pues me haya convocado a esta ceremonia junto con otros y otras que estaremos presentes en el Palacio de la Escuela de Medicina allá en República de Brasil, número 33, el Centro Histórico de la Ciudad de México, a donde me dirijo. Pero bueno, pues estamos con el tema de los datos, de la información que pues presuntamente habría recabado Aeroméxico, según la investigación que ha dicho la Secretaría Anticorrupción y Buen Gobierno, y que nos lleva a un terreno bastante delicado. Manuel, buenos días y bienvenido, ¿cómo estás?
1: Carmen, buenos días a ti, al auditorio de Aristegui en Vivo. Pues sí, es un tema muy relevante el que dio a conocer ayer la Secretaría Anticorrupción y Buen Gobierno en un comunicado en el que señaló que identificó indicios de una posible exposición de datos personales en un sistema que podría estar relacionado con Aeroméxico. Esto como parte de un monitoreo activo forense de posibles incidentes de seguridad. En un comunicado, la Secretaría informó que el monitoreo permitió localizar una publicación en Telegram difundida el pasado 18 de septiembre, en la que un usuario ofrece una base de datos supuestamente atribuible a Aeroméxico con más de 15 millones de registros y un peso de 1.10 gigabytes. De acuerdo con la autoridad, los registros incluirían nombre completo, correo electrónico, teléfono celular, fecha de nacimiento y fecha de alta. La Secretaría señaló que obtuvo una muestra de 100.092 registros con esos mismos campos, entre los que identificó nombres de diversas personas, incluidas Carmen, personas servidoras públicas e incluso figuras públicas. A partir de los datos obtenidos durante este monitoreo, la dependencia informó que analizará la información para iniciar de oficio una investigación que permita determinar la presunta responsabilidad sobre estas bases de datos comprometidas. Indicó que esta actuación se realizará con base en sus facultades para verificar el cumplimiento de la Ley Federal de Protección de Datos Personales en Posesión de Particulares, previstas en los artículos 54 y 55 del ordenamiento, así como en los artículos 30B, fracción séptima, y 30F, fracción segunda del Reglamento Interior de la Secretaría Anticorrupción y Buen Gobierno. Además, Carmen precisó que la información localizada corresponde a indicios de una posible exposición y que esta base de datos pues había sido ofrecida, como te decía, en Telegram. Ahora, Carmen, esto pues desde luego motivó distintos pronunciamientos y nos llamó muchísimo la atención, Carmen, una publicación del periodista Ignacio Gómez Villaseñor, especializado en ciberseguridad, que señaló que este anuncio pues llega ya tarde, porque no se trataría de un ataque de la semana pasada. Señala el periodista que los propios metadatos del archivo romano muestran que la información se extrajo el pasado 4 de julio, pero de 2025, hace más de un año, pues como se expuso en octubre del año pasado. Además, dijo que de acuerdo con fuentes de ciberseguridad ya se había documentado como parte de un ataque masivo contra Salesforce, el sistema que usan miles de empresas para guardar a sus clientes. No menciona esta empresa el comunicado de la Secretaría de Anticorrupción, pero esto es lo que señala el periodista, que se trataría de este mismo ataque de Salesforce, y pues cuestiona por qué se da a conocer apenas pues esta información. Es lo que está planteando este periodista en torno a este, pues que es un tema grave y reiterado, Carmen, con distintas pues intrusiones que se han ido pues primero detallando por los periodistas y luego reconociendo por parte del gobierno federal, Carmen.
0: Pues sí, importante lo que dice Ignacio, porque Ignacio pues es un periodista especializado, hay que decirlo. Hemos tenido oportunidad de conversar con él en algunas ocasiones con este tipo de temas de hackeos o de mega hackeos y de lo que es el robo de datos, en pocas palabras. Y pues es un periodista reconocido con esa especialidad, digámoslo así. Así que los datos de clientes de esta aerolínea habrían sido robados, dice Gómez Villaseñor, desde 2025. Pero pues si se está anunciando apenas ahora y en la identificación que hace Gómez Villaseñor se remonta a 2025, pues ha pasado demasiado tiempo. ¿Qué ocurrió aquí para que la Secretaría de Anticorrupción y Buen Gobierno pues lo dé a conocer ahora en esas dimensiones? Es una pregunta abierta. No entendemos muy bien cómo contrastaría lo que dice Gómez Villaseñor con lo que está planteando el gobierno mexicano de este tema.
1: Sí, incluso Gómez Villaseñor atribuye este cambio, Carmen, a que él mismo señaló que entre los afectados se encuentran políticos de Morena, por lo que él pues cuestiona que el interés oficial sea a partir de esta revelación. E incluso, Carmen, hay que decir que en el propio comunicado de la Secretaría Anticorrupción y Buen Gobierno sí se señala de manera muy clara que están incluidas en estos registros personas servidoras públicas y figuras públicas. Así lo reconoce el propio comunicado de la Secretaría de Anticorrupción y Buen Gobierno, Carmen.
0: Ni más ni menos, pues sabremos seguir de cerca todo esto porque es un tema sumamente delicado este de tener acceso de la forma en que se está perfilando pues a datos personales de una enorme cantidad de personas, como bien se ha dicho, pues de tener el teléfono, la identidad, en fin, cuestiones que pueden conducir a situaciones delicadas para las personas.
1: Sí, sin duda el tema de la protección de datos personales y este tipo de filtraciones pues nos coloca de nueva cuenta, Carmen, frente a pues la pregunta de qué pasaría si existiera un órgano garante independiente de la protección de los datos personales. Una pregunta que desde luego queda en el aire, dada la extinción del Instituto Nacional que cubría esas funciones junto con el acceso a la información pública. Es evidente que pues en la circunstancia actual se hace necesaria, sin duda, Carmen, en cualquier país, no nada más en México, una autoridad independiente que pueda dedicarse a la regulación de la protección de los datos personales, Carmen.
0: No, indudablemente, pues quedó en manos del gobierno porque desapareció el Instituto Autónomo, constitucionalmente autónomo, que era el INAI, originalmente el IFAI, después el INAI, eso lo desaparecieron. Y esta responsabilidad pues queda en el marco de las atribuciones legales del gobierno mexicano. Así que, dado que desaparecieron este órgano autónomo, las instancias gubernamentales.
1: Incluso para determinar, Carmen, cuándo se da o cuándo no se da a conocer, se hace pública una información que, de acuerdo con el propio comunicado de Anticorrupción y Buen Gobierno, afecta a más de 15 millones de registros, que no es poca cosa.
0: Ni más ni menos, tal cual. Pues de eso seguiremos hablando, Manuel de Santiago. Te aprecio muchísimo esta conversación y te agradezco que quedes a partir de ahora en la transmisión del programa. Estarás conduciendo el programa con varios temas que están previstos ya, asuntos relevantes de los cuales hablarás con invitados y con informaciones que ya están preparadas para el público esta mañana. Gracias, Manuel. Un abrazo y buenos días. Gracias al público y seguiremos en contacto.
1: Gracias, Carmen, a ti y al auditorio de Aristegui en vivo, y nos quedamos con el testigo de la transmisión.
0: Nos seguiremos hablando, Manuel de Santiago, te aprecio muchísimo esta conversación y te agradezco que quedes a partir de ahora en la transmisión del programa. Estarás conduciendo el programa con varios temas que están previstos ya, asuntos relevantes de los cuales hablarás con invitados y con informaciones que ya están preparadas para el público esta mañana. Gracias, Manuel, un abrazo y buenos días. Gracias.

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3: Las líneas imaginarias de la Tierra. La Tierra tiene la forma de una esfera achatada en los polos y en sus modelos geográficos se utilizan líneas imaginarias porque sirven de referencia para la ubicación de cualquier punto de su superficie. El eje terrestre o de rotación atraviesa el orbe desde el polo norte hasta el polo sur y el ecuador es la circunferencia máxima que divide a la Tierra en los hemisferios norte y sur. Las líneas paralelas al ecuador y perpendiculares al eje de rotación se llaman paralelos, entre ellos Trópico de Cáncer, Trópico de Capricornio y los círculos polares Ártico y Antártico. Y los meridianos son semicírculos máximos que van de polo a polo. El meridiano cero pasa por el observatorio de la ciudad inglesa de Greenwich y divide a la Tierra en los hemisferios occidental y oriental.
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3: ¿Qué significa saudade? Lo más cercano para traducir el término en español es nostalgia, añoranza o echar de menos. En gallego y portugués se refiere a un sentimiento de tristeza provocado por el recuerdo y el deseo de volver a vivir alguna alegría pasada o tener cerca a alguien muy querido que perdimos.
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6: 9 de la mañana con 39 minutos en la hora del centro de la República Mexicana. Estamos de regreso en esta parte de Aristegui en vivo y estamos platicando en el corte comercial con el embajador Jorge Álvarez Fuentes, profesor de la Universidad de las Américas Puebla, a quien le doy la más cordial bienvenida esta mañana. Embajador, buenos días.
7: Muy buenos días, Manuel. Mucho gusto de estar nuevamente en Aristegui Noticias.
6: Gracias, embajador. Pues estábamos platicando en el corte que nunca nos imaginamos, pues, un escenario de la magnitud del que estamos viendo en estos momentos, lo que ha derivado esta ofensiva rusa a Ucrania y pues lo que vimos ayer, que fue este ataque masivo ucraniano con drones en el que se reportaron al menos 5 muertos, 3 en Moscú, otros 2 en Jersón, con más de 1,000 drones, 450 de ellos nada más en la capital rusa, y que se suma, embajador, pues a otras informaciones y declaraciones que se han ido sucediendo en estos últimos días y horas, entre ellas declaraciones del presidente francés Emmanuel Macron sobre los ataques híbridos rusos, el incidente que ocurrió en Alemania con este ataque de drones que se atribuye a Rusia, el cierre del consulado alemán en San Petersburgo, las propias declaraciones de Putin diciendo que no tiene interés ninguno en atacar Europa, pero que lo mismo dijo cuando fue el caso de Ucrania, que no iba a atacar a Ucrania. En fin, ¿cómo calificaría usted este panorama, embajador?
7: El panorama es muy

0: preocupante, Manuel, y creo que tenemos que tener muy claro que con todo las incertidumbres que caracterizan nuestro tiempo, estamos en un momento pivotal. Efectivamente, los ataques masivos con miles de drones por parte de Ucrania contra Rusia vienen sucediendo ya después de varias semanas y han ido en contra de la infraestructura tanto energética de Rusia, con el propósito expreso por parte del gobierno del presidente Zelensky de parar la maquinaria de guerra rusa, y por ende, pues el ataque a las refinerías, a los almacenes y áreas de distribución de energía. Pero efectivamente se han dado en las últimas 72 horas algunos acontecimientos que además están precedidos por algunos antecedentes muy preocupantes. Tú ya mencionabas el caso ocurrido a principios de agosto, cuando en el aeropuerto de Leipzig, en Alemania, se descubre un dron con explosivos. Hay que poner en contexto que Leipzig es un aeropuerto estratégico porque ha sido además uno de los puntos para el envío de la ayuda militar europea a Ucrania. Porque efectivamente las acciones que han emprendido tanto Rusia como Ucrania, pues se dan justamente en las vísperas del quinto invierno. Es increíble pensar que nos acercamos a un quinto invierno después de lo que los rusos llaman una operación militar especial, y que es la invasión de Ucrania que ha tenido lugar durante todo este tiempo. Pero también ha habido ataques contra barcos en el Mar Negro, ha habido lanzamientos de drones por parte de Rusia desde Crimea, y algo que ha metido temor y fundado en muchas capitales europeas es el ataque sobre vías ferroviarias. Recientemente hubo una delegación, importantes dirigentes políticos y militares europeos trasladándose desde Polonia a Ucrania, y Rusia llevó un ataque a 400 metros de la frontera con Polonia, y las preocupaciones y, por decirlo coloquialmente, los calambres entre los jefes de inteligencia y los jefes militares en Europa han subido en forma exponencial en las últimas horas. Preocupación muy marcada por parte de Polonia, de Moldavia, pero también en las repúblicas bálticas, en Letonia, Estonia y Latvia. Además, pues el temor es que pueda producirse algún incidente o un accidente, entre comillas, en relación algunos de los puntos fronterizos y poner a prueba a la OTAN, y si la OTAN va a ser realmente consecuente y va a tener la voluntad de aplicar el artículo quinto de la alianza militar. Entonces, si estamos en uno de esos momentos pivotales, insisto, muy determinantes en los escenarios presentes y futuros, porque además, pues Estados Unidos, Trump, quizás a su pesar, firmó nuevas sanciones después de que sus enviados diplomáticos, su yerno Jared Kushner y su amigo y negociador en jefe Steve Witkoff, pues hicieron una gira primero a Moscú y luego a Kiev y fracasaron. Entonces, estamos en un momento en donde Europa no se quiere ver arrastrada hacia un conflicto. Pero como tú bien señalabas, con Rusia hay que tomar todas las providencias, y piensa mal y acertarás.
1: No, no, cualquier preocupación es poca en relación con Rusia, por lo que la historia reciente nos ha mostrado en relación con Ucrania, embajador. Y usted, déjeme regresar al punto de la visita de los enviados de Donald Trump a Ucrania y después a Rusia. ¿Cuál es el papel? Hoy estaba leyendo hace unos minutos declaraciones de Donald Trump donde pide poner fin a la absurda guerra en Ucrania porque el mundo entero sufre. Esto es de hoy, de esta mañana, diciendo Donald Trump: Rusia desafortunadamente ha perdido el control de su industria del diésel debido a la guerra en Ucrania. Un gran número de refinerías de diésel han sido destruidas y están al menos temporalmente fuera de servicio. Así lo dijo en sus redes sociales, por lo que incidió en que la guerra debe llegar a su fin. Dijo: el mundo entero sufre mientras 25,000 personas, la mayoría de ellos militares, mueren cada mes. Qué pena. Detengámonos ahí, embajador. El papel de Estados Unidos en todo esto. Recordamos cómo se ofreció de mediador Donald Trump en el conflicto, cómo regañó a Zelensky en la Casa Blanca, y lo que y la teoría de la división o del reparto de las esferas de influencia. ¿Cómo traducimos esto?
0: Yo creo que los esfuerzos que ha venido haciendo Estados Unidos con el gobierno de Donald Trump están de alguna manera orientados a tratar de encontrar una salida que favorezca en alguna medida a Rusia, pero también mantenga el difícil equilibrio en relación con las posturas favorables a Ucrania que provienen de los países miembros de la OTAN. Entonces, el envío de Kushner y de Witkoff para que hicieran esta visita primero a Moscú y luego a Kiev tenía como propósito incentivar el que hubiera al menos la voluntad o la disposición de retomar conversaciones, ya no digamos negociaciones, pero no llegó a nada. Y lo que está pasando es que ahora se está entreverando y se está vinculando la guerra en Ucrania y su impacto en la cadena energética global con lo que está pasando, que también en los últimos días ha tenido una escalada formidable en el caso del Medio Oriente, con lo que ha pasado en el estrecho de Bab el-Mandeb sobre el Mar Rojo, donde se ha provocado con ataques por milicias desde Irak contra el oleoducto saudita, y de pronto tienes efectivamente un impacto global sobre diésel y otros petrolíferos, pero no hay 7 millones de barriles diarios que provienen de Arabia Saudita hoy en el mercado. Entonces, Trump y los estadounidenses están viendo también por sus intereses nacionales y están tratando de parar la guerra en Ucrania por todos los medios posibles, pero también hay desconfianza y hay razones para la desconfianza europea sobre la actuación de Estados Unidos. También hay que meter a este momento pivotal, a este escenario tan intrincado, el hecho de que Estados Unidos alcanzó un acuerdo de seguridad en relación a Groenlandia con Dinamarca, miembro de la OTAN. Y si lo juntamos eso con las sanciones de Estados Unidos contra Rusia, en realidad no son contra Rusia, son contra quienes contribuyan a apoyar a Rusia, por ejemplo, con sus exportaciones petroleras, le hace la India y China. Y todo eso con trasfondo en la semana de alto nivel en Naciones Unidas, donde van a estar un número muy importante de jefes de Estado. Vaya combinación. Tenemos un escenario de pronóstico reservado, Manuel.
1: Sin duda, embajador, y el tema de los combustibles, el diésel, la gasolina, el petróleo, como pues un punto de conexión clave entre los distintos conflictos que se están sucediendo en el mundo, embajador.
0: Porque además algunas de las medidas que se estaban trabajando, que son esas medidas que podrían generar condiciones para esas conversaciones con miras a desescalar, estamos en uno de esos momentos muy peligrosos donde se escala supuestamente para desescalar, pues una de esas medidas era, por ejemplo, un acuerdo para que tanto Rusia como Ucrania puedan mantener las cadenas de suministro, sobre todo de cereales. Y entonces, si eso no prospera, pues cuando no se consiguen las medidas de confianza, se produce exactamente el efecto contrario. Entonces, por eso también en un momento en donde la OTAN está cambiando en cuestión de semanas quién será su jefe militar de la alianza, que recaerá ahora en un comandante de Alemania, yo tengo, esa es mi lectura, que Rusia está midiendo el momento, ve lo que está pasando en Alemania, el desastre electoral que ha tenido el partido del canciller Merz, está viendo lo que está pasando en Francia, está viendo lo que está pasando en Italia, en España, y el cálculo de Rusia puede ser un cálculo para poner a prueba efectivamente lo que viene siendo el hilo conductor de este conflicto y de los conflictos internacionales que hoy ya no podemos verlos de manera separada, no están aislados por la profunda interconexión y la interdependencia, sobre todo en materia energética. Pero no solo eso, alimentos, fertilizantes, cadenas de suministro, cadenas logísticas, todo eso está en juego.
1: Ha tocado usted un punto fundamental, embajador, que es el que tiene que ver con el avance de la ultraderecha en Alemania, con esta victoria del día de ayer que vimos en unas elecciones regionales, que viene precedida de otra victoria también para Alemania en semanas anteriores para este partido AfD, que es un partido que tiene fuertes inclinaciones o simpatías hacia Rusia, incluso en las campañas, en las distintas campañas electorales, se ha abogado por un acercamiento con Rusia y defendido pues una ruptura con el legado político y cultural de la Alemania de la posguerra. ¿Cuál es la apuesta en relación a, pues si efectivamente, ya de hecho ayer la ultraderecha alemana pedía la renuncia del canciller Merz, ¿cuál es la apuesta si efectivamente Alemania llega a ser gobernada por la ultraderecha? ¿Qué pasaría con la Unión Europea y cómo colocaría a este bloque frente a Rusia? ¿Cómo se colocaría este bloque frente a Rusia?
0: Pues sí, porque lo que viene sucediendo en Alemania, pero no es exclusivo de Alemania, que es el ascenso de esas posiciones y proyectos políticos de derecha, pues genera también corrientes dentro de la propia Unión Europea y dentro de los países miembros de la Alianza Atlántica de la OTAN. Acabamos de ver también algo que es significativo, o sea, el acercamiento de Canadá con la Unión Europea, la visita de Carney al Parlamento Europeo, todo eso nos...
1: Groenlandia
0: de trasfondo. Entonces, todo eso nos indica que hay una dinámica de cambios muy importantes, que son cambios políticos, cambios geopolíticos, que están, digamos, instrumentados o tienen como vehículo también los componentes de defensa y de seguridad internacional, pero que tienen que ver justamente con el papel de los países claves y países claves dentro de la Unión Europea y la OTAN. Estoy hablando y pensando, por supuesto, en Alemania, en Francia, en Italia, en España, pero también, o sea, los rusos han hecho una reclamación pública y se han asegurado de que el mundo se entere que no están contentos con la actuación también de Turquía, porque lo que está sucediendo es que volúmenes muy importantes, tanto de misiles, drones y otras armas y equipos, están llegando a Ucrania desde Europa, financiados por recursos europeos, también recursos estadounidenses, siempre en un esquema bastante depredador por parte de Estados Unidos, cabe la nota. Y entonces vemos estos escenarios que tienen además una dinámica muy acelerada. Cuando las cosas cobran esta velocidad, eso es un indicador también de que las cosas pueden salirse de control. O sea, no tiene que haber un ataque ruso sobre un objetivo en el territorio polaco. Basta un incidente o un accidente o una falla en los cálculos para que de pronto tengamos un cambio de escenario diametral. Y eso es verdaderamente serio en este momento, cuando además vemos una falta de liderazgo y de capacidad de los líderes para encontrar vías de solución. Por eso yo pongo el trasfondo de Naciones Unidas. Sí, se anuncia que habrá una reunión entre Trump y Zelensky, pero ¿cómo se va a conducir Xi Jinping cuando vea a Trump el 24 en Washington y esté sentado en la Casa Oval? Vaya en juego internacional el que estamos viendo.
1: Sí, sin duda, embajador, me quedo pensando en la ONU como un escenario, la principal pista, el principal escenario del multilateralismo a nivel internacional, que también ha sido puesto en duda por parte de Donald Trump, como ha sido puesto en duda la Corte Penal Internacional, como la propia OTAN por parte de Donald Trump ha sido puesta en veremos, y evidentemente la Unión Europea tiene frente a sí un reto mayúsculo en esta coyuntura, pero parece ser que las declaraciones andan por otro lado, porque escuchábamos el pasado viernes a Macron hablar de la guerra híbrida, hablar de la protección inminente de las infraestructuras francesas. Esta mañana, justamente este lunes, pues el ministro del Interior francés, Laurent Núñez, en términos muy similares, muy parecidos, advirtiendo que la guerra híbrida rusa en Europa está cada vez más presente, y discursivamente, yo no sé de qué manera, embajador, esto está calentando el ambiente, lo que sin duda alguna sí está provocando entre la población europea, y me atrevo a decir que mundial, es un creciente temor de que las cosas puedan salirse de control en cualquier momento. No sé si esa será la apuesta. ¿Cuál es la apuesta?
0: Es que también en esta, digamos, forma híbrida de la interferencia, porque la interferencia puede venir de Rusia en procesos electorales. No fue casualidad que los ataques de Ucrania tuvieran lugar durante las jornadas de la elección legislativa en Rusia, las primeras que llevan a cabo desde el 2022, después de la invasión. Claro, no porque esas elecciones legislativas hubieran cambiado la trayectoria y las decisiones políticas del gobierno de Putin, pero esa condición híbrida está haciendo que efectivamente tengan lugar ataques militares con drones, misiles, bombardeos, pero también ciberataques, interferencias, y es muy preocupante para la sociedad internacional que ahora se vuelva una aparente normalidad el ataque sobre infraestructura civil que tiene carácter vital. O sea, plantas eléctricas, plantas que tienen que ver con la provisión de agua potable, ataques sobre edificios civiles, ya no objetivos militares. Y eso es lo que está haciendo necesario que, más allá de la organización mundial, tenemos las Naciones Unidas que tenemos, pero dentro de muchos países hay muchos individuos que queremos, que creemos también que hay que sacar la voz y alertar frente a los escenarios que tenemos. Hay que decirlo, la irresponsabilidad de muchos de los dirigentes que no tienen estatura moral y no son estadistas.
1: Uf, pues todo por verse, embajador Álvarez Fuentes. Le agradezco mucho que nos haya tomado esta comunicación. Hay que estar muy pendientes. Desde luego, quisimos detenernos en lo que ocurrió el fin de semana en Moscú, en Jersón, porque no se puede dejar pasar algo como lo que sucedió en términos de no al menos pararse 5 segundos, 5 minutos, analizarlo junto con el contexto de lo que ha venido ocurriendo, porque no es un ataque más, desde luego que el hecho de que coincidiera con estas elecciones legislativas rusas, en las que evidentemente arrasó el partido de Vladimir Putin, como no podía ser de otra manera, nos colocan frente a la imperiosa necesidad de empezar a tener lecturas más allá de la inmediatez, más allá de reportar los hechos por sí mismos, embajador.
0: Sí es. Si nos quedamos en la coyuntura, los riesgos de perder el fondo y el trasfondo de lo que viene ocurriendo hoy en los asuntos mundiales. Estaremos pendientes y estaremos atentos para compartir con la audiencia de Aristegui Noticias cómo vemos las cosas. Tenemos que movilizarnos los ciudadanos del mundo. La guerra no la podemos normalizar y decir, no, pues vendrá otro invierno, en la guerra en Ucrania y continuará la guerra regional en Medio Oriente y otros escenarios de conflicto. No, no, no normalicemos eso.
1: Pues ahí están los riesgos, ahí está el peligro y el momento pivotal, como señala el embajador Jorge Álvarez Fuentes, profesor de la Universidad de las Américas Puebla. Muchísimas gracias, embajador.
0: Con mucho gusto, Manuel. Muchas gracias y saludos a todo el equipo.
1: Igualmente para usted, como siempre, por la generosidad de conversar con este espacio de noticias. Son las 10:03 a.m. Un resumen de lo más importante.
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3: La presidenta Claudia Sheinbaum señaló que corresponde a la Fiscalía General de la República informar y esclarecer todo lo relacionado con el aseguramiento de aproximadamente 59 millones de litros de combustible en un complejo de almacenamiento en San José Iturbide, Guanajuato. La mandataria insistió en que será la Fiscalía General de la República la que determine si existía alguna actividad ilegal y qué elementos llevaron al cateo y aseguramiento del inmueble. El operativo se realizó en la comunidad de La Fragua, donde autoridades federales y estatales aseguraron 10 tanques de almacenamiento, 3 unidades de carga, contenedores y documentación. El gobierno de Guanajuato informó que se investiga la posible comisión de delitos relacionados con el almacenamiento y distribución de hidrocarburos. Mientras tanto, la empresa que opera la instalación sostiene que cuenta con permisos para almacenar combustible. Greenpeace desplegó un enorme ojo de 530 metros cuadrados sobre el Hemisféric de Valencia, España, acompañado de mensajes como "El mundo está observando" y "El activismo no es un crimen". La protesta fue realizada por 43 integrantes de la organización en respaldo a 11 activistas que serán juzgados este miércoles 23 de septiembre por una acción realizada en 2021 contra un buque cargado de gas en el puerto de Sagunto. Los acusados son de 8 nacionalidades, entre ellos 4 españoles. De acuerdo con Greenpeace, la fiscalía solicita penas de 5 años de prisión para cada uno. La organización sostiene que el proceso afecta el derecho a la protesta pacífica. Amnistía Internacional y representantes de Naciones Unidas asistirán al juicio como observadores. El ojo y las pancartas fueron retirados después de que responsables de la Ciudad de las Artes y las Ciencias avisaran a la Policía Nacional. 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
1: Bueno, y esta mañana en la conferencia de Palacio Nacional, el secretario de Educación Pública, Mario Delgado, anunció ya el acuerdo para regular el uso de celulares y aparatos inteligentes dentro de los salones. La presidenta además señaló que a partir del próximo martes 3 de noviembre entrará en vigor esta restricción de uso de celulares y de pantallas en las escuelas de las 32 entidades del país. Así lo dijo esta mañana el secretario de Educación Pública.
4: Nuestra Presidenta, inició un debate fundamental para nuestro país, el impacto de las pantallas, de las redes sociales en esta generación de niños, niñas, adolescentes y jóvenes. Una preocupación mundial que se ha manifestado en muchos países o incluso en juicios importantes en los Estados Unidos, donde pues ya jueces declararon que estas plataformas tienen un diseño adictivo que genera daño en la salud mental de los niños y las niñas. Ahora mismo la Unión Europea está elaborando una regulación para niños menores de 13 años. Aquí durante el mes de agosto vinieron distintos expertos a hablar sobre el tema, se hicieron foros regionales y una encuesta donde participaron más de 500,000 de maestras y maestros, y el 81% se manifestó en favor de una regulación. Hicimos un debate muy interesante al interior de la CONAEDU con todos los secretarios de educación de las entidades federativas, y este viernes pasado llegamos a un acuerdo para regular los celulares y tabletas en las escuelas. La propuesta es que no se permita para primarias y secundarias restringir su uso en estos niveles educativos. En media superior, cada institución deberá acordar las limitaciones para garantizar el uso responsable y seguro de estos dispositivos y con fines pedagógicos. Y para educación superior, pues fomentar el uso responsable y seguro por una ciudadanía digital con ética y pensamiento crítico. Así que voy a someter a la consideración y el visto bueno de la presidenta de México de este acuerdo de CONAEDU, y si tenemos su visto bueno, para que sea publicado y entre en vigor. Vamos a hacer asambleas en las escuelas para informarle a los maestros, a las maestras y sobre todo a las familias de estas nuevas regulaciones. Sí, una vez que se publique, presidenta, son 30 días, porque queremos aprovechar esos 30 días para hacer las asambleas. O sea que será a finales de octubre cuando entre en vigor ya esta regulación. Este acuerdo es un paso fundamental para garantizar los derechos de las niñas, niños, adolescentes y jóvenes, procurando su salud mental, su aprendizaje y su desarrollo integral, fortaleciendo la atención, el contacto humano y la comunidad.
1: Bueno, pues ahí está lo que dijo el secretario de Educación Pública, Mario Delgado. La presidenta Claudia Sheinbaum señaló que será mañana cuando se publique en el Diario Oficial de la Federación este acuerdo. Habrá 30 días de asambleas, como lo anunció el secretario Mario Delgado, y pues después de ello, entre el 2 y 3 de noviembre, va a entrar en vigor esta prohibición. Ya pues reiteró la presidenta Claudia Sheinbaum sobre los efectos negativos tanto en la educación como en los estudiantes respecto del uso excesivo de los dispositivos. Señaló la presidenta Sheinbaum que el objetivo de esta medida es recuperar la creatividad y evitar el uso indiscriminado de las pantallas, que particularmente está vinculado con las redes sociales y que puede tener de esa manera impactos muy negativos. Pues una información, una noticia muy relevante, muy importante, la que se está dando a conocer esta mañana en Palacio Nacional. Esto que ya se había venido anunciando, que ya se había adelantado como una posibilidad, pues ya será una realidad a partir de noviembre, cuando después de estas consultas que se organizarán, pues finalmente entre en vigor este acuerdo, que se publicará en las próximas horas en el Diario Oficial de la Federación. Son las 10 de la mañana con 9 minutos. La pausa, no se vaya, regresamos. Hay más.
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2: Son las 10 de la mañana con 14 minutos en la hora del centro de la República Mexicana y me da mucho gusto saludar esta mañana a María Luisa Aguilar Rodríguez, quien es la directora del Centro de Derechos Humanos Miguel Agustín Pro Juárez. María Luisa, buenos días.
3: Hola, muy buenos días, Manuel. Gusto saludarte y muchas gracias por el espacio, como siempre.
2: Al contrario, María Luisa, quisimos conversar con ustedes, contigo en particular, sobre este pronunciamiento de varias organizaciones como Fundar, como Tlachinolan, como el propio Centro PRO, en torno a una decisión del Poder Judicial de la Federación en torno a los límites del fuero militar en los casos de violaciones a derechos humanos. Es un caso que está radicado justamente, María Luisa, en el estado de Sinaloa, y que le va a tocar a un juez de distrito de momento, porque es una decisión de primera instancia, entiendo, donde la corte de momento pues ya dijo que no podía entrarle al asunto hasta que no hubiera una decisión de tribunales inferiores. Entiendo que por ahí va la cosa, ¿no, María Luisa?
3: Así es, Manuel. Mira, se trata de una decisión que tendría que ser casi que inminente. El próximo jueves 24, el juzgado octavo de distrito en Sinaloa, en Mazatlán, a cargo del juez Juan Antonio Gutiérrez Gaitán, estará decidiendo sobre esta demanda de amparo que si me permites recopilar un poco de dónde viene. Se trata y está relacionada a un caso que desde el Centro PRO estamos documentando y acompañando ya desde hace más de un año, en el que se abrieron investigaciones militares que continúan hasta el día de hoy, relacionadas con la privación de la vida de dos niñas por parte de elementos del ejército, Lady y Alexa, de 11 y 7 años, que en mayo del 2025 iban camino a la escuela con su familia, y el ejército abre indiscriminadamente fuego en contra de la camioneta en la que iban, bueno, esta familia. Las dos niñas son privadas de la vida, hay otros dos niños, una niña y un niño de 14 y 11 años que quedan lesionados, y los papás de Lady también con graves lesiones. Y en este proceso que ha ido avanzando en la investigación civil, nos dimos cuenta de que la jurisdicción militar había abierto una investigación inmediatamente después de los hechos, que el ejército, como en otros casos, había tenido control de la escena inicialmente, que toda el marco fáctico de la investigación, tanto militar como civil, fue puesta por la propia investigación militar con todas las diligencias que se hicieron inicialmente, como el control de la escena, también la parte específica de recoger indicios, de resguardar los propios indicios de armamento. Es decir, el ejército ha tenido todo el control de la investigación, y después en algún momento dejó de investigar los delitos de homicidio y lesiones, que era por lo que había abierto, pero mantiene abierto todo el proceso por el delito de desobediencia bajo servicio. Y esto va en contra de todos los estándares internacionales, va en contra incluso de lo que está establecido en la Constitución, que dice que el ejército no puede, bueno, que la jurisdicción militar no puede investigar actos donde están involucradas personas civiles. Y por muchos años lo hemos visto, Manuel, y por eso estamos tan interesadas las organizaciones, no solo el Centro PRO, que acompaña a las familias, sino también las otras organizaciones que han acompañado otros casos de abusos militares, de poder tener una decisión por parte del Poder Judicial para ir restringiendo los alcances de la jurisdicción militar. Y podría parecer que esto es algo muy, muy técnico o muy alejado de la realidad, pero con cada vez más Fuerzas Armadas que tienen mayores facultades, con un despliegue de la Guardia Nacional que ahora es parte de la Secretaría de la Defensa Nacional y que también está sometida a la jurisdicción militar, pues lo que vemos es más y más casos donde las investigaciones militares tienen afectaciones en las investigaciones civiles y que tienen, pues eso, efectos muy lesivos en la posibilidad de conocer qué sucede en estos casos, de poder acceder a la justicia. En el caso particular, el ejército ha se ha negado a dar indicios a la investigación civil y por eso pensamos que es muy relevante lo que el juzgado pueda decidir ya en una resolución muy inminente.
2: Ahora, ¿qué alcance podría tener esta decisión, María Luisa, para otros casos en los que elementos de las Fuerzas Armadas pues estén involucrados o se presuma su participación en muertes, en lesiones u otros hechos que puedan constituir violaciones a los derechos humanos?
3: Bueno, ese es un gran tema porque con las reformas a la ley de amparo, lamentablemente en caso de que se considere por parte del juez Gutiérrez Gaitán que el artículo que estamos impugnando, que es parte del el Código de Justicia Militar, el artículo 37, que permite mantener estas investigaciones de forma paralela, que sea inconstitucional e inconvencional, solo tendría efecto el caso en particular. A reserva de que en una segunda instancia, que seguramente la decisión, en caso de ser positiva, pueda ser impugnada por la propia Secretaría de la Defensa Nacional, a reserva de que en una segunda instancia y en el caso en particular, dada su relevancia, incluso la propia Corte pueda determinar que por jurisprudencia que es inconvencional. Pero yo creo que nos permite, más allá de los efectos del amparo que son cada vez más restringidos con las últimas reformas, creo que nos permite hablar de la situación actual en la que estamos. Estamos con Fuerzas Armadas que han tenido cada vez más facultades, que no se han generado los suficientes controles civiles para estos despliegues, y que estaría en la posibilidad incluso de los propios legisladores del Congreso poder ajustar los marcos normativos que tenemos para poder ir restringiendo y generando esos controles. Es decir, no vemos ningún caso en el cual las propias Fuerzas Armadas sean las que tengan que estar investigando los actos relacionados con la disciplina militar en un caso donde hay dos niñas privadas de la vida. Es decir, no hay esos supuestos en la Constitución o en los estándares internacionales donde esto tendría que suceder. Y nos parece que eso debería de llevarnos a discutir cómo están cada vez más débiles o menos ejercidos los propios controles civiles que deberían de existir en un contexto donde las Fuerzas Armadas tienen todas estas facultades y además un despliegue tan amplio en el país.
2: Ahora, el caso de Lady Alexa derivó después de que la Fiscalía General de la República realizara una investigación en la vinculación a proceso de tres elementos del ejército. ¿Qué elementos de esa investigación de la Fiscalía General de la República consideran ustedes que todavía a estas alturas permanecen o están condicionados por la actuación inicial que tuvo el fuero militar?
3: Bueno, ese es el gran tema, ¿verdad? En realidad, por ejemplo, en este caso en particular, quien tiene control de la escena inicial es el ejército. Durante la audiencia de vinculación, la Fiscalía General de la República fue muy clara en decir que durante ese momento en el que se tuvo control de la escena, hubo modificaciones a la misma. En la investigación militar se cuentan con indicios, en lo que alcanzamos a conocer por vía de la investigación civil, que aún no han sido remitidos a la investigación civil, por ejemplo, indicios balísticos. También se tuvo control de los vehículos que se utilizaron durante ese operativo y que no fueron entregados inmediatamente a la investigación civil. Y estos son casos en los que organizaciones de derechos humanos como el Centro PRO o como las otras colegas que nos acompañan en este pronunciamiento, hemos podido dar seguimiento, pero hay muchos casos en los que seguramente este control inicial como primer respondiente de parte de las Fuerzas Armadas o de la Guardia Nacional, que es ahora parte de la Fuerza Armada Permanente, tienen un impacto en toda la investigación. Al día de hoy, esta investigación que está todavía en la jurisdicción militar y que además continúa en el proceso de judicialización de los delitos militares, tienen el control de indicios que son esenciales para la investigación civil y que no han podido ser remitidos a ella.
2: Y que esa es la discusión en torno a que posteriormente pudiese darse una determinación de alcance más amplio, digamos, en una lucha, pues que se percibe, María Luisa, más larga después de las modificaciones a la ley de amparo, porque entonces, para que este caso llegue a la Suprema Corte de Justicia y pueda tener efectos generales, si es que la Corte lo admite, pues tendrá que pasar un proceso muy, muy largo. Con lo que la justicia expedita y pronta, pues sí queda un poco en entredicho, no sé cómo lo ves tú.
3: Sí, totalmente. Es parte de los grandes retrocesos que hubo con las reformas a la ley de amparo en estos contextos. Incluso si llegara a la Corte, tendría que ser por jurisprudencia que tuviera que decidirse la inconstitucionalidad del articulado que estamos impugnando, que es el artículo 37, que permite mantener estas dos investigaciones paralelas. Pero también me parece que lo relevante es que reconozcamos que esto está sucediendo, que esto ha sido parte de una lucha muy larga de muchas víctimas. En este espacio y por muchos años se siguió el cómo las víctimas tuvieron que impugnar la extensión del fuero militar cuando antes incluso ni siquiera era que las investigaciones tuvieran que ser parte de la jurisdicción ordinaria, sino que se tuvo que ir a la Corte Interamericana para que eso cambiara. Hubo una reforma relevante en 2014 en el que se prohíbe que la jurisdicción militar vea casos de violaciones a derechos humanos en las que están intervenidas personas civiles. Pero lamentablemente no se termina de dar un marco que sea totalmente adecuado a los estándares internacionales, pero que también reconozca el momento en el que estamos como país, donde las Fuerzas Armadas, con este despliegue tan amplio que tienen, requieren de controles que son necesarios y que por ello no tendría por qué estar revisando la jurisdicción militar ni siquiera en la parte de los delitos de disciplina militar relacionados con este tipo de eventos, porque lo que genera es, pues eso, una serie de alteraciones a las investigaciones civiles, porque siempre tienen el control de las investigaciones iniciales, porque eso tiene una afectación real en el acceso a la justicia de las víctimas, y también porque las investigaciones militares y todas las investigaciones que se llevan a cabo en este tipo de jurisdicciones castrenses son naturalmente o muy regularmente opacas y de poco acceso. Es decir, las propias víctimas no tienen ni siquiera acceso a estas investigaciones por tratarse, a decir de las propias autoridades militares, de delitos que son estrictamente relacionados con la disciplina militar, cuando eso no es real en un caso como este.
2: Pues ahí está el tema, María Luisa, te agradezco mucho pues que te hayas detenido unos minutos para comentarlo con nosotros, para analizarlo. Déjame cambiar de tema, déjame pues escuchar contigo y con el auditorio de Aristegui Noticias lo que le preguntó la compañera Dalila Escobar de la revista Proceso esta mañana, la presidenta Claudia Sheinbaum, en torno al caso Ayotzinapa, y hubo declaraciones relevantes, importantes de la presidenta en torno a que esta misma semana se darán a conocer avances de las indagatorias muy relevantes, dijo la presidenta. Si te parece, escuchamos lo que señaló esta mañana la mandataria y regreso contigo para una valoración, María Luisa.
0: Si ya se presentó el informe del
4: No,
0: avance de
4: no,
0: las
4: va a ser un
0: investigaciones.
4: informe público.
0: No se va a presentar primero a madres y padres.
4: Ya se lo presentamos a las madres.
0: ¿Cuándo será el informe público que se va?
4: Tiene que ser esta semana, porque el sábado es 20, es sábado 26, ¿no? Sábado es 26 y se cumplen 11 años. Entonces, previo a ello tiene que venir un informe.
0: Entonces, la presentación fue en la última reunión, ¿verdad?, que tuvieron.
4: Sí.
0: Ahí, bueno, algunas de las madres padres mencionaban que siguen viendo esta línea del gobierno de querer encubrir al ejército. ¿Qué respuesta se va a dar ante este tipo de señalamientos cuando se presente el informe? Porque de entrada
4: No se
0: pues, hay
4: encubre a
0: un...
4: nadie, pero tampoco se toma en cuenta libros de ficción. Ya van a ver cuando se presente el informe ¿A quiénes protegieron? Los libros de ficción.
0: Se basan mucho ellos en el tema de que se brincaron estos más de 800 folios de informe del CERFI, de este centro del Ejército de Inteligencia Militar.
4: No hemos hablado con los padres. ¿Qué se va a presentar? Se va a presentar por parte de la Fiscalía Especializada las líneas de investigación que se presentaron y donde hay detenidos y cuáles son las pruebas, lo que sustenta estas líneas de investigación y hasta dónde se va avanzando. Y son muy relevantes, pues son datos científicos, no solo son testimonios. Y cuando hay testimonios, son varios testigos quienes lo dijeron. Entonces, sí es relevante, por supuesto hay que seguir investigando, no es el cierre de la investigación, ni mucho menos, porque igual que los padres, nosotros queremos llegar, padres y madres, a la verdad, a la justicia y encontrar a los jóvenes.
2: Deja la presidenta Claudia Sheinbaum una frase. Ya van a ver cuando se presente el informe a quienes protegieron los libros de ficción, María Luisa.
3: Sí, bueno, preocupa que se refiera a libros de ficción sin que eso tampoco haya sido presentado en las reuniones con las familias. Me parece que lo central de este... De esta declaración está relacionado con los mismos temas que estábamos conversando, ¿no? Con la posibilidad de que el Poder Judicial sea también quien funja como un control civil cuando vemos que desde el Ejecutivo no se está pues impulsando que las Fuerzas Armadas tengan esos controles, ¿no? Porque estamos hablando de una determinación ya del Poder Judicial, de un juzgado de primera instancia que ha decidido y determinado que existen esos 856 folios que están pendientes, que las familias han insistido tanto por la vía judicial como en las diversas reuniones de trabajo con la presidenta y con la Fiscalía General de la República, de que tienen que entregar esa información las instituciones militares que son relevantes para la investigación. Y sorprende que a la hora de que se están hablando de esta información, pues se quiera minimizar su alcance. Me parece que eso es parte de las preocupaciones en un caso como el de Ayotzinapa, y ojalá también en este informe que se presente pueda quedar claro que los esfuerzos que se han hecho a lo largo de la investigación en los últimos años y principalmente en el sexenio pasado han sido esfuerzos que inicialmente tuvieron la colaboración de organizaciones civiles, de organismos internacionales, del propio instituciones, del quien fue el presidente de la COBAJ, Alejandro Encinas, en esta intención de ir accediendo a mayor información que el Ejército ocultó por muchísimos años y que eso se pudo probar y comprobar con el acceso a información relevante en esta investigación. Ojalá no nos encontremos con un informe que replique la narrativa que presentó la Comisión Nacional de Derechos Humanos en los últimos meses con una recomendación que en realidad se pues volcó a eximir de responsabilidades a las Fuerzas Armadas, porque eso no ha sido lo que se le ha presentado a las familias en las reuniones, aunque sí es cierto que las familias han, como lo precisó muy bien la reportera Dalila, las familias han sido muy incisivas y muy insistentes en decir que falta información por parte de las Fuerzas Armadas.
2: Pues ahí queda el tema, veremos, María Luisa, y analizaremos lo que presente efectivamente el gobierno federal como parte de estos avances en las investigaciones del caso Ayotzinapa, y si en los próximos días u horas la presidenta pues da más información, más detalles, y a qué se refiere, despejamos la duda sobre a qué se refiere cuando habla de libros de ficción, si investigaciones periodísticas o si se refiere a otros reportes documentados con evidencia científica, con análisis periciales. No quedó muy claro.
3: Sí, con mucho gusto. La verdad es que nos parece pues muy relevante que la información sea presentada, como ella misma lo expresó. Se les presentaron a las familias en la última reunión los avances que han tenido en algunas líneas de investigación, pero las familias también han sido muy claras en decir que hay muchos pendientes, ¿no? Y los pendientes principales siempre se ponen sobre la mesa es esto, la falta de acceso a la información de parte de la Secretaría de la Defensa Nacional, ahora ya incluso con una determinación del Poder Judicial, un juzgado hace unos meses determinó que esos folios deben de ser entregados y hasta el día de hoy no hay una respuesta formal de parte del Ejecutivo sobre cuándo se haría esa entrega. Por el contrario, la propia Secretaría de la Defensa Nacional sigue impugnando esta determinación. Y el otro gran pendiente son las extradiciones que están en el tintero de personas que pueden dar información relevante sobre las irregularidades en la investigación y cómo fueron manipuladas en los meses inmediatos después de la investigación, como del entonces titular de la Agencia de Investigación Criminal en la época de la Procuraduría General de la República.
2: Muchísimas gracias, María Luisa Aguilar Rodríguez, directora del Centro de Derechos Humanos Miguel Agustín Pro Juárez.
3: Gracias a ti, Manuel, por el espacio y un gusto siempre saludarles.
2: Igualmente, María Luisa, buenos días.
3: Muy buenos días.

0: Muchas gracias.
1: De la mañana con 35 minutos y también habló de Sinaloa. La presidenta Claudia Sheinbaum atribuyó hoy a la injerencia extranjera la violencia que golpea desde hace 2 años al estado tras la captura en Estados Unidos de Ismael El Mayo Zambada en julio de 2024, que desencadenó una pugna interna en el cártel de Sinaloa. El secuestro y traslado a Estados Unidos de Ismael El Mayo Zambada. Y la presidenta lo planteó justamente en estos términos. La presidenta Claudia Sheinbaum atribuyó hoy a la injerencia extranjera la violencia que golpea desde hace 2 años al estado tras la captura en Estados Unidos de Ismael El Mayo Zambada en julio de 2024, que desencadenó una pugna interna en el cártel de Sinaloa. El secuestro y traslado a Estados

0: de seguridad o de otro tipo. Al contrario, las debilita. Y se puede hacer una revisión histórica de todas las invasiones de siglo XX y XXI o injerencismo, que lo único que hace es debilitar las instituciones nacionales. Y en particular en Sinaloa. Sinaloa tenía un homicidio, menos de un homicidio diario, hasta antes de la detención de uno de los capos del narcotráfico, provocado por un rompimiento de un grupo delictivo. Y eso generó una violencia que se ha ido conteniendo, porque no es la misma de cuando nosotros llegamos en octubre a lo que está ocurriendo hoy. Pero sí hay índices delictivos importantes en Sinaloa. Eso no quiere decir que no se deba detener a los que cometen delitos, pero tiene que hacerse, si hay información de algún gobierno extranjero, con instituciones nacionales para proceder. Cuando se hace así, entonces disminuye la violencia. Sinaloa es una demostración que el injerencismo pues provocó, con el rompimiento de un grupo delictivo, pues provocó la situación que hoy tenemos. El objetivo del Gabinete de Seguridad, ustedes lo conocen, es una estrategia que es disminuir la violencia en México. Y pasa en primer lugar por la honestidad, la honradez de quienes dirigimos las instituciones de la República y de los estados. Y después una estrategia clara, que va desde atención a las causas hasta el fortalecimiento de las instituciones, el fortalecimiento de la inteligencia y la investigación para cero impunidad y la coordinación de todas las instituciones de gobierno. Pero por eso hablo siempre de la coordinación sin subordinación y del fortalecimiento de las capacidades y de la cooperación para el desarrollo, no de la injerencia. Y lo sostengo.
1: Fíjese estas declaraciones de la presidenta Claudia Sheinbaum y que forman parte o están en la misma tónica, como si de una continuación se tratasen de lo que planteó ayer durante su visita a Culiacán, donde afirmó que la injerencia de gobiernos extranjeros no resuelve los problemas de México y advirtió que puede provocar violencia. Esto lo dijo ayer durante su recorrido Honestidad y Resultados en Sinaloa, donde agregó: ¿qué pide México? Soberanía, cooperación para el desarrollo, que es lo que genera paz. No queremos injerencia de ningún gobierno extranjero en nuestro territorio. Los mexicanos definimos nuestro futuro. Esto lo dijo ayer la presidenta Claudia Sheinbaum. Vamos a escuchar cómo lo fraseó ayer Sheinbaum.
2: La injerencia no resuelve los problemas. La injerencia provoca violencia. ¿Qué pide México? Soberanía, cooperación para el desarrollo, que es lo que genera paz. No queremos injerencia de ningún gobierno extranjero en nuestro territorio. Los mexicanos definimos nuestro futuro.
1: Y ayer quedó la duda de qué tipo de violencia provoca justamente esta injerencia. Pues hoy le pone el cascabel al gato la presidenta Sheinbaum diciendo que Sinaloa, literalmente, déjeme leerle, es una demostración que el injerencismo provocó con el rompimiento de un grupo delictivo, provocó la situación que hoy tenemos, atribuyendo a la injerencia extranjera este rompimiento del cártel de Sinaloa y esta pugna entre las facciones de los mayos y la chapiza, o la malliza, la chapiza, después de la detención de Ismael el Mayo Zambada en julio de 2024. Pues ya lo planteó claramente esta mañana la presidenta.

0: atribuye justamente a la injerencia extranjera la violencia que se desató en Sinaloa. Muy importante, sin duda alguna, esta declaración, este fraseo que empezó el día de ayer desde el mismísimo Culiacán, donde respaldó a la gobernadora interina Graciela Domínguez Nava, y esto que ya está diciendo hoy con todas sus letras. Sinaloa es la demostración, le leo de nuevo, del que el injerencismo provocó con el rompimiento de un grupo delictivo, provocó la situación que hoy tenemos. Así lo planteó esta mañana Claudia Sheinbaum. Estaremos desde luego pendientes, pues, a cómo pueda seguir evolucionando este discurso, este planteamiento del gobierno mexicano en torno a lo que está ocurriendo al país, al conflicto entre dos facciones del cártel de Sinaloa y al papel de la intervención de Estados Unidos, que pues ha tenido distintos capítulos en términos de pues el propio discurso de la presidenta Sheinbaum. Está el tema pues del FBI, del avión, en fin, todo lo que usted ya conoce en cuanto a elementos informativos y elementos públicos sobre pues lo que aún falta por responder en torno a esto que ocurrió en julio de 2024, que fue el secuestro barra captura de Ismael El Mayo Zambada, líder fundador, cofundador del cártel de Sinaloa. Son las 10:43, nos vamos a la pausa, no se vaya, regresamos, hay más.
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5: Hipótesis de Álvarez. Es la teoría por la cual la extinción masiva de los dinosaurios, otros seres y cosas vivientes fue causada por el impacto de un enorme asteroide sobre la Tierra hace 65 millones de años. La hipótesis lleva el nombre del equipo formado por padre e hijo, Luis y Walter Álvarez, e indica como el lugar probable del impacto la península de Yucatán. Luis Walter Álvarez era un físico nacido en San Francisco, Estados Unidos. En 1968 le fue otorgado el Premio Nobel en Física por su contribución al desarrollo de la cámara burbuja, que actúa como detector y analizador de partículas radioactivas.
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5: En la mitología griega, los centauros son criaturas con cabeza, brazos y torso de hombre, el resto del cuerpo y las patas de caballo. Los centauros, por lo tanto, tenían 6 miembros, 2 brazos y 4 patas. Eran salvajes, se alimentaban de carne cruda y practicaban costumbres brutales. Solo 2 de ellos, Quirón y Folo, fueron distintos, benévolos y maestros de los seres humanos, como en los casos de Jasón y Esculapio.
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1: Regresamos.
0: Diez de la mañana con 45 minutos en la hora del centro de la República Mexicana. Estamos de regreso en Aristegui en vivo, y hoy se publica, esta mañana hemos publicado Aristegui Noticias y varios medios de comunicación que se unen a esta iniciativa de Artículo 19 y de Fábrica de Periodismo, el reportaje Normalicia Moreno, 40 años de impunidad, de Marta Olivia López Medellín, Ignacio Rodríguez Reina, director de Fábrica de Periodismo, a quien le doy la bienvenida esta mañana. Nacho, buenos días, qué gusto saludarte.
6: ¿Qué tal, Manuel? Muy buenos días. Encantado de estar aquí con ustedes en el espacio de Carmen. Y bueno, y el gusto de, pues, también de saludar a todo el auditorio.
0: Igualmente, Ignacio Rodríguez, una pluma excepcional, como siempre. La verdad, la recomendación, sin duda alguna, para detenerse en este reportaje sobre el asesinato de esta periodista de 24 años, la primera mujer periodista víctima de violencia letal en México, y que va reconstruyendo en primera persona, en un primer momento, cómo sucedieron los hechos desde la perspectiva de los colaboradores del diario El Popular. Detengámonos en la figura de Norma Alicia Moreno. ¿Quién era Norma Alicia Moreno y cuáles fueron estas circunstancias del asesinato?
6: Gracias, Manuel. Pues mira, la verdad es que este trabajo tiene un propósito, que es un poco recuperar la memoria y tratar de devolverle un poco la dignidad a esta jovencísima colega, 24 años, que fue la primera mujer que en México que fue víctima de periodista de una violencia letal. Esto ocurrió en julio de 1986, es decir, acabamos de cumplir 40 años prácticamente, y no solo era recuperar y dar visibilidad a una carrera, aunque ella muy joven, ya con años de ejercicio periodístico en la zona de la frontera, ya en Matamoros, Tamaulipas, sino también no solo recuperar, digamos, esta historia y sacarla del olvido, sino también hacer énfasis y subrayar que son 40 años de impunidad. Es decir, cuatro décadas en las que obviamente ha habido una cadena de asesinatos contra colegas, mujeres y hombres periodistas, que el 99%, y lo dicen los reportes de las organizaciones especializadas en defensa de derechos humanos y de libertad de expresión, la mayoría de ellos permanecen en la impunidad. Creo que vale la pena un poco justo traer 40 años después este caso. Norma Olivia era una reportera, jefa de información y columnista de un periódico vespertino, el Popular, ¿no? Y ella, digamos, en un entorno en el que hay que decir que el incipiente narcotráfico ya daba muestras de estos abrazos cómplices con el poder político. Y creo que ese es otro elemento también que deberíamos de tener, es decir, estas vinculaciones que hemos visto, hablando de narcotráfico, el cártel de Sinaloa que acabas de mencionar, en referencia a lo que la presidenta Claudia Sheinbaum expresó, bueno, tiene sus raíces más o menos desde entonces. Quizá en esa época es cuando empieza a ser más notorio, más visible estos lazos, vasos comunicantes entre el crimen organizado, el poder político y las fuerzas de seguridad. En aquel entonces, la mafia, la familia que le llamaban, en una pues símil con estos grupos criminales de la mafia italiana, la familia estaba encabezada por un personaje que tendría mucha trascendencia con el paso de los años en Tamaulipas, que es Juan N. Guerra, le llamaban Don Juan. Se había hecho una fortuna contrabandeando alcohol en Estados Unidos en la primera mitad del siglo XX, ¿no? Cuando estaba prohibido el consumo de alcohol en aquel país, y de ahí se extendió sus redes y controlaba todas las actividades ilícitas. Prácticamente era el dueño de la frontera. Un personaje mítico que además desparchaba me tocó en algún momento ir allá y conocerlo. Despachaba en el rincón más oscuro de un bar que se llamaba Piedras Negras en Matamoros, y desde ahí dirigía su empresa criminal. Bueno, cuando la edad se le vino encima, le encargó, y esto es importante, le encargó a dos de sus sobrinos que se hicieran cargo de los negocios legales e ilegales. Uno de ellos era Juan García Ábrego, el mítico fundador del cártel de Matamoros, que al expandirse fue el cártel del Golfo y que marcó uno de los, yo diría, de las etapas de arranque y de fortaleza del narcotráfico, que hoy se transmutó, se ha transmutado en Cártel de Sinaloa, por ejemplo, y el Cártel Jalisco Nueva Generación. Y a otro de sus sobrinos lo impulsó para que fuera entrar a la política, obviamente aprovechando toda su red de control político que tenía y de contactos, y fue Jesús Roberto Guerra Solís, que era alcalde de Matamoros cuando fue asesinada Norma Alicia, junto con el director del periódico, que es Ernesto Torres, también cuyo crimen permanece igual en la impunidad. Y ellos dos son ejecutados de una manera violentísima a la entrada del periódico por un comando grupo, un grupo armado. A ella la balacean y muere por 12 impactos de bala y un tiro de gracia. A él son 23 impactos de bala y también con tiro de gracia. Bueno, ese crimen ha permanecido en la impunidad. Ella fue la primera, como vemos, una periodista muy joven, tenía una columna política en la que, para ese contexto de criminalidad y en aquel momento era de una cantidad enorme, se dedicaba a denunciar la corrupción, al alcalde, que hacía críticas muy poderosas al alcalde, los vínculos del crimen organizado con la política, con las fuerzas de seguridad, con las aduanas. Y bueno, pues justamente su vida acabó cuando fue víctima de este ataque, Manuel.
0: En la lectura, Nacho, de este reportaje, encuentro elementos muy importantes que quisiera yo rescatar, porque pues nos colocan frente a una realidad que no viene de ahora, que no nació ayer, que no nació antier, que viene de hace décadas en cuanto a la violencia del crimen organizado y en cuanto a los intentos de silenciar el ejercicio periodístico. Y veo muchos paralelismos pues con muchos casos de la actualidad. No había redes sociales en esa época, pero sí había panfletos que se podían pegar en las calles, en los postes, en las tiendas, donde acusaban de cualquier cosa a Norma Alicia Moreno. Es decir, el asesinato de esta periodista estuvo precedido de una terrible campaña de desprestigio, como hoy ocurre, por ejemplo, en las redes sociales. Hubo un intento de secuestro, hubo amenazas al director del Popular, en fin, una serie de circunstancias. Incluso se alertó al mismísimo secretario de Gobernación en aquella época, Manuel Bartlett Díaz, sobre estas amenazas, y no pasó nada. No se desarrollaron o se implementaron mecanismos efectivos de protección. Aterra por las similitudes, lo reconocible que es este relato de hace 40 años con lo que está ocurriendo con los periodistas en este país, Ignacio.
6: Sí, yo creo que contextos, 4 décadas después, plataformas y desarrollos tecnológicos, obviamente, como los que hoy están a nuestro alcance. Pero sí, yo creo que hay un patrón de periodistas que intentan ejercer pues el periodismo con libertad, una posición crítica, asumiendo que el periodismo sirve justo para eso, para hacer una reseña del poder, de sus excesos, de sus abusos, para, digamos, denunciar la violencia contra la ciudadanía, ¿no? El sometimiento que en este caso los grupos criminales han hecho de la población en cualquier parte del país, la connivencia y los lazos políticos, este abrazo cómplice del poder criminal con el poder político. Justo, fíjate, bueno, al alcalde se le ha atribuido, nunca se le investigó, por supuesto, pero al alcalde se le ha atribuido, y ahí citamos las fuentes directas de las atribuciones, haber ordenado el asesinato y ser el autor intelectual. En estas todas décadas hemos visto que también desde el poder, ya sea fuerzas de seguridad, políticos locales, se ordena el asesinato y se ordena acallar estos intentos de silenciar a periodistas que son y les resultan incómodos al poder. Bueno, ese es un patrón que sigue. También la negligencia de las autoridades para investigar. La investigación, en el trabajo que publicamos, como tú decías, en Aristegui, Fábrica de Periodismo, y algunos otros medios como El Universal, hacemos y queda clarísimo cómo nunca investigaron. El Ministerio Público hoy, pues el Ministerio Público, pues lo que hizo fue cubrir, hacer una pantomima, y no solo eso, incluso actos tan normales, entre comillas normales, como que la primera averiguación previa se perdió porque se incendió el juzgado, ¿no? Y nunca se repuso, y hubo unas recomendaciones incluso de la Comisión Nacional de Derechos Humanos cuando había un verdadero ejercicio de contrapeso y de tratar de frenar los abusos del poder contra los ciudadanos. La Comisión Nacional de Derechos Humanos de Jorge Carpizo hizo una recomendación al gobernador, en ese entonces era Américo Villarreal, el papá del actual gobernador Nazca, en aquel entonces habían llegado por parte del PRI. En este caso, bueno, pues por parte de Morena, el papá del actual gobernador de Tamaulipas recibió la recomendación, porque Justo Carpizo decía, la mandó 5 años después, sin ningún avance en la investigación, sin identificar a los responsables, sin saber cuál fue el motivo de la agresión, y estos crímenes pues prácticamente hacen que el ideal de justicia sea solo una aspiración y que prácticamente este crimen se quede en el olvido. Entonces hay muchos paralelismos. Hoy vemos también campañas de descrédito, negligencia, investigaciones que no caminan, no van hacia ninguna parte. Hay crímenes impunes por todo el país. Es decir, fíjate, solamente el recuento de 2020, según un registro de artículo 19, solo del 2020 a la fecha hay 181 asesinatos. No hay un registro oficial de todos los que ocurrieron en las fechas previas. Bueno, esto nos da una idea de cómo ha ido justamente pues al ejercicio, el intento de ejercer la libertad de expresión y hacer un trabajo periodístico. Bueno, pues siempre ha habido, digamos, y no ha cambiado el poder político y el poder criminal, de alguna manera unen, se unen, se enlazan. Hemos visto casos de periodistas como el de Javier Valdés en Sinaloa, en que justamente el poder político y el poder criminal se enlazaban para asesinarlos, y las cosas no han cambiado, Manuel.
0: Ignacio Rodríguez Reina, me tengo que despedir. Te agradezco muchísimo tu presencia esta mañana en Aristegui en Vivo. Te mando un abrazo y, por supuesto, una invitación para todos y todas a leer este magnífico trabajo periodístico, Normalicia Moreno, 40 años de impunidad. Un abrazo, Nacho.
6: Muchísimas gracias, Manuel. Un abrazo, que pasen muy buen día.
0: Igualmente, Ignacio Rodríguez Reina, director de Fábrica de Periodismo. Con esto nos vamos. Gracias por su compañía. Yo soy Manuel de Santiago Freda. Mañana a las 7 le espera Carmen Aristegui con toda la información de México y del mundo.
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7: La presidenta Claudia Sheinbaum anunció que recibirá este miércoles 23 de septiembre en Palacio Nacional a Elvis Guerra, artista y diseñador muxe de Juchitán, Oaxaca, cuya vivienda fue atacada a balazos el pasado viernes. Guerra participó en la elaboración del vestido que la mandataria utilizó durante la ceremonia del Grito de Independencia. Sheinbaum informó que Guerra ya cuenta con protección y que el caso es investigado por las autoridades. Las primeras líneas apuntan a una posible extorsión como móvil del ataque. La mandataria agregó que el Gabinete de Seguridad trabaja desde hace tiempo sobre los casos de extorsión registrados en Juchitán y aseguró que la atención no se limitará únicamente al caso del diseñador. Paramount Skydance alcanzó un acuerdo con California y otros estados que habían demandado para bloquear su operación por $110 mil millones para adquirir Warner Bros. Discovery. El arreglo elimina uno de los principales obstáculos legales para una de las mayores operaciones en la historia de Hollywood, después de que una coalición de dos estados llevara el caso a tribunales por posibles efectos sobre la competencia en cine y televisión. Entre las condiciones negociadas se encuentran consejos editoriales independientes para CNN y CBS, y el compromiso de distribuir al menos 30 películas al año en cines, con posibles sanciones económicas en caso de incumplimiento. Paramount también discutió inversiones adicionales en producción en California. El acuerdo con los estados acerca la operación a su cierre, aunque el sindicato de guionistas mantiene por separado una demanda contra la fusión. Consulta más información en aristeguinoticias.com.

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0: 11 de la mañana con 22 minutos fue la música King con Everybody's Changing. Y todo va a cambiar y todo va a seguir cambiando. Y la vida es así, constantemente cambia todo, todo lo que tienes en la mente, en tu vida. Todo lo que está en tu alrededor va a cambiar en algún momento. Lo aceptas o lo padeces. King, Everybody's Changing, que apareció en el año 2003. Pretenders con Brass in Pocket. Bee Gees con How Deep Is Your Love. Escuchamos a R.E.M. con Stan. Hill Lewis and the News con I Want a New Drug. Breaking Bank con Breakup Song de 1986. Te mando un fuerte abrazo. Estaré contigo hasta las 2 de la tarde y de 3 a 6 aquí en el 88.1, la estación de los clásicos. 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Soy Javier Pakusich. Acompáñame, son los clásicos.
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8: El estado físico de la materia y la temperatura. La materia puede existir en tres estados físicos: sólido, líquido y gaseoso. El estado físico en el que se encuentran las moléculas de un determinado elemento es dado por la temperatura. A bajas temperaturas, la distancia entre dos moléculas es tan pequeña que prácticamente no se pueden mover, aunque sí son capaces de vibrar en su lugar. Estas moléculas se ordenan y acomodan usando fuerzas eléctricas de atracción que las mantienen unidas formando el estado sólido. Al incrementar la temperatura, las moléculas adquieren cierto movimiento, por lo que rompen sus enlaces y, por tanto, el espacio entre ellas es ahora mayor, estado líquido. Si aumenta aún más la temperatura, aumenta también la energía de las moléculas y se separan más unas de otras, formando el estado gaseoso. Aquí la distancia entre dos moléculas es enorme. El mejor ejemplo para visualizar lo anterior lo constituye el agua.
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8: ¿De dónde viene la palabra cesárea? Se trata de una operación quirúrgica que consiste en extraer el feto del útero de la madre, haciendo una incisión en las paredes abdominal y uterina. La historia cuenta que Julio César, el emperador romano, nació de esta manera. Pero la realidad es que la etimología es poco clara y probablemente deriva de la lex cesárea, que quiere decir ley imperial, que obligaba a realizar dicha incisión a una madre moribunda para salvar a su hijo.
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1: ¿Qué significa la palabra boicot? Es la acción concertada que consiste en evitar cualquier relación o contacto con otros para obligarlos a que cambien de actitud o tomen en cuenta sus requerimientos. Charles Cunningham Boycott fue un administrador del condado irlandés de County Mayo, quien se dice fue el primer hombre en la historia en haber sido boicoteado. Algunos sinónimos de boicot son exclusión, expulsión, privación, aislamiento, alejamiento, separación y rechazo.
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1: ¿Sabía usted que, según estudios, la serotonina hallada en el chocolate ayuda a calmar la ansiedad y hasta provoca sueños placenteros?
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1: ¿Quiénes eran los vikingos? Se cree que la palabra vikingo proviene del nórdico antiguo vik, que significa bahía o fiordo, lo que significaría persona proveniente de los fiordos. Se les llama vikingos a los marinos, exploradores, guerreros, mercaderes y piratas que vivieron en las regiones escandinavas y que invadieron, exploraron y se establecieron en amplias regiones de Europa durante los siglos 8 al 11. Sus expediciones los llevaron al este hasta Constantinopla y a la ribera del Volga en Rusia, al oeste a Islandia y hasta el vecino.
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0: 11 de la mañana con 53 minutos. ¿Cómo vamos? ¿Bien? ¿Cómo les fue el fin de semana? ¿Se la pasaron bien a gusto? Los veo como raros. ¿Qué pasó? ¿Todo bien? General Public con Tenderness a través de los clásicos. Tokens con The Lion Sleeps Tonight. Tom Petty con I Won't Back Down. Vanessa Carlton con A Thousand Miles. Sting con Fields of Gold. Vogwell, Somebody's Watching Me. Y Electric Light Orchestra con Evil Woman de 1975. Me da mucho gusto acompañarte, iniciando bien la semana con toda la dedicación y el esfuerzo para que todos estemos contentos. Sí, menos desvelados tal vez, o más desvelados como sea. Ya empezó la semana, darle duro. 11:54 son los clásicos.
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8: A medida que el cuerpo envejece, las encías se van retrayendo, lo que provoca propensión a las caries. Está comprobado que los dientes se deterioran más rápidamente con la vejez. Además de reducir el consumo de alimentos azucarados y refrescos, es recomendable usar una pasta de dientes con mayor contenido de flúor. Los fumadores están más expuestos a padecer caries y enfermedades de las encías. Y las personas que beben alcohol también están expuestos a problemas de salud como el cáncer bucal. No olvides cepillarte los dientes al menos 3 veces al día, consultar a tu odontólogo y mantener una higiene bucal adecuada.
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1: El terremoto del 85. El 19 de septiembre de 1985, a las 7:19 horas, la Ciudad de México sufrió el peor terremoto en su historia. Un sismo trepidatorio y oscilatorio a la vez, con una intensidad de 8.1 grados Richter, que dañó seriamente las colonias Roma, Doctores, Juárez, Centro, Guerrero, Merced, Morelos y Tlatelolco. El epicentro se localizó en la desembocadura del río Balsas, en los límites de los estados de Michoacán y Guerrero, y causó daños incuantificables en toda el área metropolitana. Se derrumbaron, entre muchas otras construcciones, el Centro Médico, el Hotel Regis, el Hotel del Prado. Se estima que los muertos fueron cerca de 40.000 y que el número de personas rescatadas de entre los escombros ascendió a 4.000. De estas, hubo a quienes las encontraron hasta 10 días después de la tragedia.
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1: ¿Con qué frecuencia se dan los eclipses totales de sol? Un eclipse total ocurre cuando la luna oculta por completo al sol desde la perspectiva de la Tierra. En este caso, los centros de los tres astros están alineados o casi alineados, si se trata de un eclipse parcial. Existe otro tipo llamado anular, que es cuando la luna tapa al sol en un 90% y se observa una especie de anillo alrededor del astro rey. Es preciso realizar cálculos matemáticos para conocer cuándo se espera que ocurra uno de estos fenómenos. Se sabe que la frecuencia de los eclipses solares totales o parciales varía entre 2 y 5 años.
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1: Si las aves desaparecieran, el planeta se vería privado del espectáculo de su armónico vuelo. Sin embargo, ese sería un mal menor, ya que de ellas depende la polinización de las plantas, la dispersión de las semillas, el control de los insectos y la eliminación de cadáveres de animales en descomposición. Cuidemos nuestro planeta.
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1: ¿Qué significa estar en capilla? Estar a punto de hacer algo difícil o definitivo. Alude al momento en que el torero pide a Dios que lo cuide en la faena.
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1: ¿Quién fue Aquiles? Cuenta la mitología griega que su madre Tetis lo tomó de los talones cuando era un bebé y lo introdujo en las aguas del río Estige para convertir a Aquiles en invulnerable. Lo logró, pero Tetis olvidó que tenía a su niño tomado del talón, punto que permaneció humanamente frágil. Adulto ya y héroe de Troya, allí fue precisamente donde Aquiles recibiría su herida fatal. Así nació la expresión el talón de Aquiles, para definir lugar, situación o momento de debilidad insuperable.
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1: ¿Qué es un jaboncillo? Es la pastilla de esteatita, por lo general de color azul o blanco, que utilizan los sastres para hacer marcas en las telas.
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0: 12 del día con 24 minutos a través de los clásicos. Esto fue con The Corpse Breathless, que aparecía hace 26 años exactamente. Escuchamos a Rush con Tom Sawyer. Qué buena canción, ¿eh? Qué bloque hemos tenido. Creedence Clearwater Revival con Down on the Corner. Escuchamos a Foreigner con I Want to Know What Love Is, DeBarge con Rhythm of the Night y Survivor con Burning Heart, que es la canción ganadora, te lo dije, sale en la película de Rocky 4 de 1985. Ya tenemos a la ganadora, Adriana Lozano, te mando un fuerte abrazo. Ya tienes tu invitación, no doble, invitación cuádruple para el cine para este mes de septiembre. La canción, digo, la película que tú quieras, a la hora que tú quieras, por el simple hecho de escuchar la estación de los clásicos. 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Recuerda, es importante que cuando escuches la canción ganadora nos puedas enviar un correo a la dirección oigo@universal881.com. ¿Te parece? ¿Estamos en orden? ¿Estamos bien? Estamos celebrando que es lunes, que estamos empezando bien la semana. 12:25, continuamos con los clásicos.
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10: Camelot. Se trata de la capital del reino del rey Arturo, donde vivía con los caballeros de la Mesa Redonda. Ellos eran Guinevere, Percival, Lancelot, Galahad y otros. La Camelot de los poetas de antaño es una tierra encantada, pletórica de bellezas y castillos majestuosos. Los caballeros del rey Arturo viajan por el mundo buscando el Santo Grial. Rescatan bellas damas de manos indeseables. Matan a los crueles y malvados hechiceros. Caen en las redes del amor y retornan a Camelot, que para algunos estuvo situada en la ciudad de Winchester, al sur de Inglaterra, y para otros en Carlisle, al norte.
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10: El Código de Hammurabi. A esta gran estela de basalto de 2.25 metros que data de 1692 antes de la era cristiana y representa al rey Hammurabi de pie ante Shamash, el dios sol, se le considera el primer documento legal de la historia. Su propósito era unificar las diferentes leyes que existían en el Imperio Babilónico y establecer normas aplicables en todos los casos, impidiendo así que cada uno tomara la justicia por su mano. El código fue colocado en el templo de Sippar y trasladado a la ciudad de Susa, cerca del año 1200 antes de la era cristiana, actualmente Juzistán, Irán, donde fue descubierto por Jacques de Morgan en diciembre de 1901. La piedra fue llevada a Francia, donde el padre Jean-Vincent Scheil lo tradujo íntegramente al francés. Actualmente está en exhibición en el Museo del Louvre en París.
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10: ¿De dónde proviene la palabra agonía? Los antiguos griegos celebraban juegos y competencias atléticas. De su verbo agén, celebrar, los griegos derivaron agón, para indicar la congregación pública de aquellos acontecimientos. La lucha por el triunfo pasó a llamarse agonía, y también sugería la angustia o dolor, mental o físico, que tal contienda provocaba. En tiempos modernos se definió como la lucha postrera de las fuerzas vitales que precede a la muerte. También significa final, aflicción extrema. La agonística es el arte de los atletas, la ciencia del combate.
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12 del día con 54 minutos a través de los clásicos fue Susan Vega con Luca. Escuchamos a Turtles con Happy Together, 1967. Billy Joel con Vienna, qué buena canción. Better Than Is Rock and Good. Lover Boy con Working for the Weekend. The Cure con Friday I'm in Love, de 1992. Qué buena canción, ¿eh? También esa es de las memorables de The Cure. Elton John, Don't Go Breaking My Heart, de 1976. 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Es lunes. Espero que todo marche muy bien, que te sigas divirtiendo haciendo lo que mejor sabes hacer.

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7: Para mejorar la salud mental, aprender una habilidad nueva, tener un pasatiempo, participar como voluntario en diferentes obras o iniciar un nuevo negocio después de los 65 años de edad, mantiene en forma las facultades de las personas. Incluso resolver crucigramas o armar rompecabezas puede ayudar a conservar la lucidez. Estudios recientes afirman que caminar aumenta la capacidad mental. El ejercicio hace fluir más sangre al cerebro y favorece la interconexión neuronal. Junto con el ejercicio, no olvides llevar una alimentación balanceada y consultar a tu médico. Cuídate.
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1: ¿Qué significa draconiano? Dicho de una ley, una providencia o una medida excesivamente severa. Draco fue un legislador ateniense que puso en marcha un código penal muy severo en el año 621 antes de la era cristiana, en el que la traición, los delitos menores y hasta la ociosidad eran penados con la muerte. Sin embargo, y pese a la duradera asociación de su nombre, Draco fue autor solo de una muy pequeña parte de estas normas, centrándose al parecer en el derecho común y las penas contra el homicidio como forma de terminar con las venganzas familiares. Algunos sinónimos de draconiano son inexorable, severo e impositivo.
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1: ¿Qué quiere decir Epifanía? Del griego epifaneia, aparición. Para el catolicismo, la Epifanía se celebra el 6 de enero, el día del bautismo de Jesús en Belén y como día de los Reyes Magos. Expresa la manifestación de Cristo ante los gentiles en las personas de los tres reyes.
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1: Fúchila es una expresión que denota desagrado. Puede ser frente a una comida o un aroma.
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0: Es la 1:22 p.m. Qué rápido se pasa la mañana, ¿verdad, Charlie? De volada. YouTube con Mysterious Ways. 1991, Madonna con Like a Virgin. Escuchamos a Queen, Somebody to Love. OMD con Forever Love and Die. Rick James, Super Freak. Y Wan Chung con Dance Hall Days. De 1984. Vamos con todo en este lunes. Que todos tengamos un buen inicio de semana. Recuerda que estamos con la promoción de los boletos de Escucha y Gana. Yo estaré contigo, y también para Elton John, estaré contigo a la tarde también de 3 a 6, para que yo al ratito me voy a comer y regrese. Entonces recuerda que estaré contigo también de 3 a 6 de la tarde, ¿ok? 1:23, continuamos.
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8: ¿Quién fue Virgilio? Publius Virgilius Maro, el más grande poeta de la antigua Roma, nacido cerca de Mantua y por eso llamado el Cisne de Mantua. Maestro de la épica y la poesía, su principal obra fue la Eneida, las aventuras de Eneas, hijo de Venus, que logró escapar luego de la guerra de Troya rumbo a Cartago e Italia, donde sus descendientes fundaron Roma. En la Edad Media, Virgilio era representado como mago y proclive a los encantos. De allí que Dante Alighieri, en su Divina Comedia, hizo de Virgilio la personificación de la sabiduría humana y su guía a través de los infiernos. Una leyenda cuenta que logró encerrar al diablo en una botella y no lo liberó hasta que aprendió todas sus artimañas, lo que de alguna manera lo emparenta al genio de las Mil y Una Noches, aprisionado en una lámpara.
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8: Aceptemos las dificultades. En todas las relaciones de pareja siempre hay altibajos. Nadie puede decir que el sendero del amor está sembrado de rosas. Es un camino de aprendizaje constante, y esto implica cometer errores y aprender a enmendarlos. Cuanto más cuidemos nuestros actos y palabras, menos riesgo de conflictos y mayor la probabilidad de resolver los problemas con madurez. Uno de los pilares más importantes en una relación es la comunicación. Hay que mantener los canales siempre abiertos para escuchar y conversar.
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1: ¿Quién fue Amaterasu? Se trata de la diosa celestial Sol, principal figura del sintoísmo, deidad central de la casa imperial japonesa, de quien los japoneses dicen descender. Su nombre completo es Amaterasu Omikami, la gran divinidad que ilumina los cielos. Cuenta la tradición que ella nació del ojo de su padre Izanagi y fue obligada a unirse a su hermano Susanoo para sobrevivir. El centro de su culto es el santuario de Isenaiku, al sur de Honshu, que es visitado por cerca de 5 millones de personas cada año.
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1: ¿De dónde viene la palabra palacio? De Palacium o Mons Palacium. El Monte Palatino era una de las siete colinas de la antigua Roma. En tiempos del emperador Augusto, se construyó una gran mansión que se utilizó como residencia imperial y fue llamada Palacium, que luego se convirtió en genérico de toda residencia fastuosa.
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1: El latín es el lenguaje de los antiguos habitantes de Latium en Italia y hablado por los romanos. Latium viene del latere, descansar escondido, y fue así llamado porque Saturno se escondió ahí cuando fue expulsado del cielo por los dioses. De acuerdo con la tradición romana, los latini fueron los aborígenes. Hoy es un idioma de estudio y consulta y es el lenguaje oficial del Vaticano.
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Eso fue con Joan Jett and the Blackhearts, la canción I Love Rock and Roll. Escuchamos a The Doors con Love Me Two Times, Asia con The Smile Has Left Your Eyes, Natasha Bedingfield con Unwritten. Escuchamos a Roy Orbison, You Got It, Alphaville con Forever Young, You're Living It in John, You Are the One That I Want, de 1978. No me voy a despedir, regreso para estar contigo 3 de la tarde para continuar con más clásicos. Será una larga jornada, pero con todo el gusto, con toda la intención de acompañarte en este inicio de semana, lunes 21 de septiembre. Soy Javier Pakusich, regreso entonces, voy a comer, regreso, son los clásicos.

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7: Un hábito para ser más feliz. Quizá esto suene un poco raro, pero planear tus actividades sociales por anticipado te permite identificar qué es lo que quieres hacer con tus amigos, porque esto te permite buscar los factores que te hacen más feliz. Me explico. En lugar de solamente socializar y nutrir las relaciones, puedes elegir pasar más tiempo con tus amigos más positivos, o puedes planear una actividad en donde ayudas a un amigo que lo necesita, por ejemplo, a mudarse o a escombrar una habitación o algún otro tipo de ayuda. Nutrir y conservar las relaciones, cultivar el optimismo y tener gestos de generosidad y afecto, todos están estrechamente relacionados con la felicidad.
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7: Un hábito para ser más feliz. Es bien sabido que la deficiencia de vitaminas y minerales te afecta de varias maneras, entre ellas el ánimo. De igual manera, la comida y el ánimo están estrechamente vinculados. Desafortunadamente, los científicos no han podido establecer exactamente cómo es esta relación, es decir, qué depende de qué, si el alimento te afecta en el ánimo o al revés, especialmente a largo plazo. Dicho esto, es recomendable que planees tus comidas para poder asegurar que estás consumiendo la mezcla exacta de micro y macronutrientes para evitar cualquier tipo de deficiencias y alteraciones.
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7: Una fábula de Esopo, Venus y el gato. Una gata se enamoró perdidamente de un elegante joven y rogó a Venus que la convirtiera en mujer. Venus aceptó y la transformó en bellísima dama. Cuando el joven la vio, sintió inmediata atracción y se enamoró de la damisela. Pronto se casaron. Venus decidió un día visitar a la pareja y, queriendo confirmar que la transformación había sido perfecta, dejó un ratón en medio del cuarto donde descansaban. La mujer transformada, olvidando su nueva condición, saltó de la cama y persiguió al ratón con notable entusiasmo. Venus, desilusionada, regresó a la damisela a su original condición de gata. La moraleja es: la naturaleza supera a la crianza. Lo que no termina de contar la fábula es cómo quedó el novio.
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7: ¿Qué quiere decir zodiaco? Del griego, que pertenece a los animales. Zoión, animal. También se lo definía como zoé, vida, y diakos, rueda, es decir, la rueda de la vida. El zodiaco, desde muy antiguo, es una zona circular dividida en 12 partes iguales de oeste a este, cada una de 30 grados y representadas por un símbolo. Ya en tiempos de Hiparco, en el siglo II antes de la era cristiana, se hablaba de estos signos y se los asociaba con las 12 constelaciones hasta entonces conocidas. Al cabo de algunos años, los signos no ocupan la misma posición en el cielo, no contienen las mismas estrellas o constelaciones. Se encontrarán en la misma posición una vez cada 26.000 años, que era lo que se llamaba el año platónico.
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7: Alejandro Magno, rey de Macedonia, hijo de Filipo, educado por Aristóteles, fue el más grande conquistador de su tiempo, iniciando el concepto de panhelenismo. Como cabeza de un ejército griego, derrotó a los persas, conquistó Egipto, donde fundó Alejandría e invadió India. Cuando tenía apenas 33 años, Alejandro murió dejando una historia de conquistas y la imagen de una personalidad cautivante y avasalladora.
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7: ¿Qué significa ojalá? Esta expresión deriva del árabe wajla, que significa quiera Dios. Es una de las expresiones más recurrentes del español e indica esperanza.
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7: El gran incendio de Londres. Un aciago domingo de 1666, el panadero Thomas Farinor olvidó apagar uno de los hornos de su negocio. 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
8: Hola, ¿qué tal? Muy buenas tardes. Qué gusto saludarle ya en este inicio de semana, lunes 21 de septiembre del año 2026. Yo soy Bianca Aguirre y en nombre de este gran y extraordinario equipo, como siempre, le damos la más cordial bienvenida. Muchísimas gracias por estarnos sintonizando a través del 88.1 de FM. También estamos en el 1110 de AM aquí en la Ciudad de México. Gracias para quienes están en el 700 de amplitud modulada en Guadalajara, Jalisco, y también en el 1540 de AM en Monterrey. Esta es la información que le presentamos el día de hoy. ¿Qué información puede ocultar el gobierno bajo el argumento de seguridad nacional? Desde el Culiacanazo y el Tren Maya hasta datos técnicos del tren interoceánico, cada vez hay más barreras para conocer información pública. ¿Quién decide qué puede saber la ciudadanía? En breve, todos los detalles en una nota especial de Ilse Aguilar. Al mediodía de este lunes, Polo se intensificó a huracán categoría 1. Provocará lluvias intensas, vientos de hasta 155 kilómetros por hora y oleaje elevado en Guerrero, Oaxaca, Michoacán, Colima y Jalisco, con riesgos de deslaves e inundaciones. Extreme, por favor, sus precauciones. Adiós al celular en las escuelas. A partir del próximo 3 de noviembre, primarias y secundarias de todo el país restringirán el uso de teléfonos y tabletas durante las clases y el recreo. Los alumnos podrán llevarlos, pero deberán mantenerlos guardados, salvo en casos de emergencia. Y en el mundo, al menos 3 medios de comunicación demandaron al presidente Donald Trump tras ser vetados de la Casa Blanca y denunciar que la medida viola sus derechos a la libertad de prensa. El caso ya está en manos de un juez federal en Washington. Así, arrancamos con la información.
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8: Dos de la tarde con 2 minutos. Qué gusto de verdad que nos esté escuchando ya en este inicio de semana. Deseo que pues el sábado y el domingo la haya pasado muy, muy bien. Sobre todo que haya descansado y que haya recargado la pila necesaria para esta gran semana. Deseo que le vaya muy, muy bien. Vamos a iniciar esta emisión con el radar del reportero. Y es que le comento que el uso del concepto seguridad nacional y los recientes cambios normativos se han consolidado como la principal principal herramienta del Estado para bloquear el acceso a datos clave sobre la gestión pública. En ese sentido, especialistas en el tema advierten que las nuevas reformas legales han multiplicado las trabas para acceder a documentos de interés general. Ilse Aguilar nos cuenta más en la siguiente pieza especial.
9: Desde el operativo fallido para detener a Ovidio Guzmán en octubre de 2019 o el Culiacanazo, la operación de búsqueda y rescate sin resultados de Defensa Nacional para recuperar los restos del general revolucionario Catarino Erasmo Garza en Panamá, hasta la información técnica de los vagones del tren interoceánico. Estos temas, en pleno 2026, permanecen como información reservada o clasificada. La reserva parcial o total de información pública, así como la clasificación de datos catalogados como confidenciales, se han convertido en la herramienta por excelencia del Estado para impedir la transparencia en la gestión pública, no solo del gobierno del expresidente Andrés Manuel López Obrador, aseguran especialistas, excomisionados del INAI y activistas. Así lo explica en entrevista para Grupo Radio Centro Saraí Salvatierra, coordinadora del programa Rendición de Cuentas de Fundar.
10: Cierta información, datos o ciertos elementos que pudieran generar una afectación a la seguridad nacional o al interés público, según está establecido en el artículo 6 de la Constitución, pero bajo estos rubros podría cualquier autoridad pública limitar ese derecho humano, pero lo tiene que hacer bajo ciertas condiciones, que sea de forma excepcional, de forma temporal y bajo un análisis estricto de la prueba de daño.
9: La abogada y experta en transparencia asegura que se han observado que todas las administraciones implementan prácticas para limitar el derecho a la información, empezando por la redacción de las leyes. Escuchamos a Saraí Salvatierra.
10: Cuando se implementó la Ley General de Transparencia en 2015, que fue un hito, empezamos a observar distintas prácticas relacionadas con la inexistencia de la información, no tanto con la reserva de información. Pero ahora con esta nueva Ley General que se aprobó el año pasado, en 2025, sí vemos, digamos que retos normativos, porque hubo ajustes que buscan llevar la clasificación de información a más situaciones. Por ejemplo, se incrementaron las causales de reserva de 13 a 17. Entre esas, muchas vinculadas con procedimientos judiciales y también vinculadas con estudios y proyectos públicos, que podría ser cualquier cosa. E incluso se incorporaron dos nuevos conceptos, que son el interés del Estado y la paz social, que son conceptos que no tienen definición, entonces pueden ser interpretados de forma amplia, como cada autoridad quiera.
9: El tren interoceánico, que se descarriló en diciembre de 2025 en Oaxaca, dejando un saldo de 14 muertos, reservó su información técnica hasta el año 2031, pero no ha sido el único sexenio que ha buscado blindar obras. Habla la diputada federal, Laura Ballesteros.
11: Mira, por ejemplo, si hablamos de Peña Nieto es el tren interurbano, pero si hablamos de López Obrador es el tren Maya, el AIFA, está Dos Bocas o el corredor interoceánico. Y aquí pues el común denominador también en materia de transparencia, independientemente de la fallida decisión que tomó Morena de desaparecer el INAI, pues es que la Suprema Corte ha sostenido que la información de permisos, licencias, autorizaciones de todos estos proyectos debe ser pública.
9: Bajo el argumento de confidencialidad, el gobierno del priista Enrique Peña Nieto, a final de su mandato, reservó más información que el expresidente Felipe Calderón Hinojosa. Tan solo en su primer año, del 1 de diciembre de 2012 al 4 de agosto de 2013, la gestión de Peña respondió que no existía información en el 4.9% de las solicitudes, en el 7% que la petición no correspondía al marco de la ley y en el 1% sin argumentar que se trataba de información confidencial. Sin embargo, expertos advierten que la última administración presidencial reforzó los candados de opacidad. Pero, ¿qué opinan los ciudadanos de la clasificación de información? Esto nos respondieron.
12: La realidad es que se ha aplicado durante mucho tiempo, solamente que ahora, pues prácticamente es para todo. Ahora resulta que hasta conocer tu recibo de luz puede ser información clasificada o de seguridad nacional. Esta administración es mucho más opaca que las demás. Destruyó el INAI. Ahí está el edificio vacío, solo.
13: Utilizar el término de seguridad nacional puede ser un concepto muy vago, porque puede utilizarse para tapar, sabemos, corrupción, malos manejos, violaciones de derechos humanos. O sea, es múltiple todas las contradicciones que puede tener ese término.
14: Se puede ver que en esta administración, al igual que en las pasadas, no hay claridad en lo que hacen. No es seguridad nacional ocultarnos en qué y para qué se utilizan nuestros recursos.
9: La exintegrante del extinto pleno del INAI, Julieta del Río afirma que el decretazo de 2021 para declarar las obras prioritarias como de seguridad nacional, que lograron tirar a través de una controversia constitucional, respondió a una insistencia del gobierno a clasificar información de las obras como el polémico Tren Maya.
15: Yo te puedo decir, insisto, sí, es una práctica de todos los sexenios, pero se abusó en el sexenio pasado y nosotros ordenamos desclasificar porque prevalecía más en la prueba de daño que la sociedad conociera las pruebas de laboratorio, las químicas, bueno, y que demostraran que el balastro cumplía con las normas de seguridad, ¿no?
9: De acuerdo con el informe de labores del INAI, en 2024 los sujetos obligados emitieron 6.671 respuestas como información reservada o confidencial, total o parcialmente. Entre las dependencias menos transparentes se ubicó el Instituto Mexicano del Seguro Social, en segundo lugar la Auditoría Superior de la Federación y en tercero el Instituto Nacional Electoral. Para 2025 destacaron en opacidad el SAT, la Comisión Federal de Electricidad y la Secretaría de Relaciones Exteriores.
15: Tuvimos muchos casos de hijas porque se les negaba conocer el estatus tanto de las pensiones como los derechos que tenían sus padres fallecidos, en este caso del Infonavit, del IMSS, del ISSSTE, todo lo que tenía que ver con las aduanas, COFEPRIS, negaba información sobre la salud, todo lo que fue el 21 y 22, se dedicó a negar información pública sobre vacunas y también hubo muchos casos en el tema de salud, de bienestar, donde se negaron a entregar información sobre los médicos cubanos porque resulta que hablaban de un monto muy grande y hubo médicos que pues, confesaron ahí en las pruebas y alegatos que a ellos les daban una mínima parte.
9: Grupo Radio Centro solicitó a Transparencia para el Pueblo conocer el total de resoluciones de información reservada o clasificada en el gobierno de la presidenta Claudia Sheinbaum desde 2025 a la fecha, pero la dependencia aún no responde. De acuerdo con la Plataforma Nacional de Transparencia, tan solo en los primeros 4 años del sexenio del expresidente Andrés Manuel López Obrador, se declararon inexistentes 42.562 solicitudes de información. Con la extinción del INAI y el nuevo sistema de transparencia, la realidad es que hay más posibilidades de que la información se siga reservando o que incluso no se desclasifique a pesar de que se cumpla el periodo. Los bloqueos a la información sí afectan a los ciudadanos de a pie. Entre ellos se encuentran los derechohabientes, desde conocer las semanas cotizadas para poder aplicar a la jubilación, aquellos que buscan una aclaración a la CFE por los sobrecostos en su recibo de luz, hasta los casos de negligencia médica, en donde el IMSS, por ejemplo, se ha negado a entregar el expediente médico de los pacientes. A ello se suma que en lugar de aumentar, las solicitudes ciudadanas en la plataforma disminuyeron alrededor de un 27% entre 2024 y 2025. Esto revela otro problema. Actualmente los ciudadanos utilizan menos la plataforma de transparencia. La inteligencia artificial está ganando incluso en este terreno, porque para muchas personas resulta más fácil tratar de verificar información al alcance de un clic de internet en lugar de esperar la respuesta institucional, una herramienta que en muchas ocasiones carece de fuentes reales o documentos. Para Grupo Radio Centro, Ilse Aguilar.
8: Gracias, Ilse Aguilar. 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
8: Dos de la tarde con 11 minutos. Vamos a recorrer juntos los estados de la República Mexicana. Y es que a las 12 del día de este lunes, le comento que Polo se intensificó a huracán categoría 1. El sistema se localiza sobre el Océano Pacífico a 305 kilómetros al suroeste de Zihuatanejo, Guerrero, con vientos máximos sostenidos de 130 kilómetros por hora y rachas de 155. Ante esta situación, el Servicio Meteorológico Nacional Nacional y el Centro Nacional de Huracanes de Estados Unidos mantienen vigilancia desde Tecpan de Galeana, Guerrero, hasta Punta San Telmo, en Michoacán. El titular de la Comisión Nacional del Agua, Fabián Vázquez, informó que se prevé que en los próximos días el fenómeno alcance la categoría 4, que por cierto están emitiendo un comunicado y podría alcanzar ya la categoría 5, por lo que llamó a la población a dar seguimiento a su evolución. Cabe destacar que el personal de Protección Civil ya se traslada hacia Guerrero y también a Michoacán, esto como parte de la misión ecopreventiva. Y precisamente vamos hasta Guerrero con nuestro corresponsal Jacob Morales, quien nos tiene todos los detalles. ¿Cómo estás, Jacob? Bienvenido, buenas tardes, te escuchamos.
17: ¿Qué tal, Bianca? Buenas tardes a ti al auditorio. Efectivamente, después de que se convirtiera Polo en categoría 1 en esta escala de los huracanes, la gobernadora del estado, Evelyn Salgado Pineda, se declaró e instaló la sesión permanente del Consejo Estatal de Protección Civil como medida preventiva ante la evolución de este fenómeno. Te comento que también se suspendieron las clases a partir del día de mañana martes en los municipios de la Costa Grande, la región Acapulco y la Costa Chica. En este mismo contexto, el meteorólogo Fermín Damián Adame informó que durante este martes también ingresará la onda tropical número 40 con lluvias moderadas a fuertes y acumulados de hasta 75 milímetros en el estado de Guerrero. Por esa razón se ha decidido suspender las actividades escolares en prácticamente toda la costa de la entidad. Escuchemos lo que dijo la gobernadora.
18: Ya mencionamos sobre la suspensión de clases, porque nos están preguntando sobre la suspensión de clases. Ya anunciamos la suspensión de clases para el día de mañana, Costa Chica, Costa Grande y Acapulco.
17: Las autoridades en la entidad han llamado a la población a no tomar esto con, digamos, con un bajo riesgo. Mantienen todas las medidas preventivas en prácticamente todos los municipios. En Acapulco esta tarde también se ha convocado ya para instalar la sesión permanente por parte de las autoridades municipales, y es que pues estamos prácticamente a días de cumplir 3 años del impacto del huracán Otis, y bueno, pues esta situación nos trae muchos recuerdos muy lamentables de este suceso que aconteció hace prácticamente 3 años en las costas de Guerrero y sobre todo en Acapulco.
8: Jacob, en este sentido te quiero preguntar, bueno, pues ya fueron habilitados algunos refugios, ya ha sido la población evacuada, ¿ya se tomaron estas medidas en la entidad?
17: Por ese momento se ha llamado a la población a mantenerse atenta a los canales de comunicación, y también se ha hecho el llamado a todos los alcaldes que se encuentran en la parte costera de Guerrero para que estén prevenidos ante cualquier situación, y sobre todo por lo errático que es la trayectoria de este huracán, que a pesar de que las autoridades han informado que mantiene una trayectoria prevista hacia el norte de México, muy pegado a la costa y que no tocaría tierra de momento en esta área, habrá una gran cantidad de lluvias. El gobierno estatal informó que mantiene ya listos los refugios habilitados en toda la costa de la entidad, y la gente que vive en los municipios que podrían ser más afectados, pues estar atento, y si en caso de que haya riesgo en el lugar donde se encuentre, acuda de inmediato a esos refugios, que principalmente son escuelas, algunas iglesias y algunos espacios públicos habilitados como albergues.
8: Así es, bueno, pues sin duda Polo tomó fuerza, pues ayer todavía en la tarde era depresión tropical, querido Jacob, después se intensificó y bueno, pues ahora a tormenta tropical y ahora, bueno, pues a huracán categoría 1, de acuerdo con el gobierno de la Ciudad de México, específicamente con Conagua. Le quiero detallar que para el próximo miércoles 23 de septiembre, bueno, pues se prevé que a las 6 de la tarde se convierta en huracán categoría 5, a 170 kilómetros, esto al sur de Punta San Telmo, Michoacán, a 200 kilómetros al suroeste de Lázaro Cárdenas, y el 24 a las 6 de la mañana, también huracán categoría 5, pero esto a 165 kilómetros al oeste suroeste de Punta San Telmo en Michoacán. Así que ya lo referías tú, Jacob Morales, no hay que echarlo en saco roto. Es una situación que, bueno, pues no es la primera vez que se pasa un huracán, pero hay que tener cuidado ya que hemos visto los fuertes efectos que podría dejar un huracán. Aquí recordamos, por ejemplo, a Otis, que como tú ya bien refieres, Jacob, bueno, pues ya 3 años están por cumplirse de aquello. Se tardó en recuperar justamente Guerrero y, bueno, pues esperemos que no sea el caso en esta ocasión. Gracias, como siempre, Jacob.
17: Muy buena tarde.
8: Buenas tardes, gracias Jacob. Y ahora nos vamos al Valle de Santiago en Guanajuato. Y es que dicho municipio se ha convertido en las últimas horas en el epicentro de una fuerte ola de violencia. Le cuento, este lunes una familia fue víctima de un ataque armado e incendio de su domicilio, donde al menos 7 personas resultaron lesionadas y también con signos de intoxicación. El reporte puntual es de Carmen Pizano, nuestra corresponsal en la entidad. ¿Cómo estás, Carmen? Adelante, te escuchamos.
19: Buenas tardes, Bianca. Un gusto saludarte a ti y a todo el auditorio de Grupo Radio Centro para compartirles que durante las primeras horas de este lunes, un comando armado ingresó a la fuerza a un domicilio ubicado en la zona centro del municipio de Valle de Santiago. En el lugar, dispararon a una pareja que resultó herida y encerraron en una de las habitaciones a otras 5 personas. Antes de irse del domicilio, los atacantes prendieron fuego a la habitación del inmueble. El ataque ocurrió minutos después de las 4 de la mañana y al ver la columna de humo, vecinos llamaron al sistema de emergencias. Al llegar al inmueble, ubicado entre las calles Obregón y Zacatecas, encontraron a una mujer con heridas graves por arma de fuego y a otro hombre también con impactos de bala. Desde una de las habitaciones se pidió auxilio porque no podían salir y el lugar estaba en llamas. De las 5 personas, una resultó con quemaduras y otras 4 también fueron trasladadas a recibir atención médica por intoxicación. Este hecho se suma a la violencia registrada el día domingo en el municipio. La jornada inició con el hallazgo de los cuerpos sin vida de 3 hombres que fueron localizados en el camino que lleva a la comunidad San Antonio de Terán. Según vecinos, la noche del sábado se escucharon varios disparos en la zona, pero fue hasta el domingo cuando advirtieron que habían dejado los cuerpos de 3 hombres que la Fiscalía General del Estado todavía no identifica. Horas más tarde, en las inmediaciones del campo de béisbol de la comunidad Duranes de Arriba, se registró otro ataque armado durante la tarde del domingo. En el lugar fallecieron 3 hombres identificados como Candelario, Reyes y José Luis. Además, otros 5 hombres resultaron heridos. Este ataque en Valle de Santiago no fue el único ocurrido en un campo deportivo en Guanajuato durante el día domingo, pues se registró otro en la colonia Progreso Industrial de Salamanca, cuando sujetos armados llegaron a la cancha de fútbol de la localidad y dispararon a un espectador que resultó con lesiones. Hasta aquí la información. Buenas tardes.
8: Gracias, Carmen Pizano. Y ahora nos trasladamos a Sinaloa, donde se logró la detención de integrantes de la facción de los Mayos. Esto derivado de un amplio despliegue de las Fuerzas Armadas en la entidad. En este contexto, por lo pronto serán las autoridades ministeriales las que definan su situación jurídica una vez que concluyan las diligencias correspondientes. Aarón Ibarra, nuestro corresponsal en la entidad, nos tiene el reporte completo. ¿Cómo estás, Aarón? Bienvenido, adelante.
20: Buenas tardes, Bianca. Por supuesto, buenas tardes a la audiencia de Grupo Radio Centro Noticias. Autoridades federales desarticularon una célula vinculada a la facción de los Mayos luego de un operativo en la zona serrana de Mazatlán, en los límites con el estado de Durango. El despliegue surge luego de un enfrentamiento armado que culminó con el arresto de 9 sujetos, entre ellos un menor de edad. Fuentes federales, Bianca, confirmaron que estas personas detenidas forman parte de la facción de Ismael Zambada Siqueiros, el Mayito Flaco, uno de los que se está enfrentando en esta guerra cruenta que ha cumplido ya poco más de 2 años en Sinaloa. El titular de la Secretaría de Seguridad y Protección Ciudadana, Omar García Harfuch, dio a conocer el resultado de este operativo ocurrido el sábado último con el aseguramiento de 17 armas largas y 40 explosivos artesanales. Este despliegue se da luego de una agresión a elementos de la Marina y de la SSPC por sujetos armados a bordo de 6 vehículos, esto en la zona serrana al sur de Mazatlán, y en un segundo despliegue, pero este ya en la zona urbana del puerto, elementos del ejército detuvieron a 5 hombres armados a quienes les aseguraron además 122 cartuchos y un explosivo improvisado. Estas detenciones, Bianca, ocurren en Sinaloa previo a la visita de la presidenta Claudia Sheinbaum Pardo, quien estuvo en Culiacán este domingo último. Por otra parte, la jornada violenta del fin de semana dejó al menos 8 personas asesinadas, la mayoría de ellas en el sur de Sinaloa, que se ha visto reforzado por más de 3.400 elementos de fuerzas federales durante este mes de septiembre. Y además, Bianca, también se reportó la liberación de Luis Mario N., un empresario culichi del ramo joyero, quien fue privado de la libertad alrededor de 40 horas, provocando un fuerte despliegue para su localización. El empresario fue liberado a la mañana del sábado sin que se reportaran detenidos o enfrentamiento alguno. Es mi reporte desde Sinaloa.
8: Gracias, Aarón Ibarra. Y seguimos en el norte del país, justamente en Puerto Peñasco, Sonora. Este fin de semana, fuerzas federales de seguridad detuvieron a 7 personas, entre ellas un menor de edad, por su presunta responsabilidad en el delito de secuestro. En el operativo fueron decomisadas 48 armas, 4.000 cartuchos, equipo táctico, dosis de metanfetamina y diversos vehículos de alta gama con reporte de robo en Estados Unidos. De acuerdo con Omar García Harfuch, secretario de Seguridad y Protección Ciudadana, los agentes fueron agredidos con disparos de arma de fuego al ejecutar el cateo de un inmueble en la colonia Centro, donde lograron liberar a 3 trabajadores mineros independientes. A los detenidos se les imputan los delitos de homicidio calificado en grado de tentativa, delitos cometidos contra funcionarios públicos, posesión de vehículos de propulsión mecánica con reporte de robo y asociación delictuosa, así como desaparición de personas cometida por particulares. Y ahora viramos al centro del país para llegar a Morelos. En Tetecala fue asesinado Zenón Juárez Hernández, dirigente municipal del Partido Revolucionario Institucional. De acuerdo con la Fiscalía General del Estado, el priista fue atacado por hombres armados la noche del pasado viernes. En el ataque también fue asesinada una persona que acompañaba a Zenón Juárez. Y en Morelos, justamente, fue vinculado a proceso Francisco Javier N., presunto feminicida de la estudiante española Claudia Tacoronte, quien fue asesinada el pasado 12 de septiembre en inmediaciones de la Casa de la Cultura de Cuautla. El reporte completo es de Estrella Pedrosa, nuestra corresponsal en el estado. Adelante, Estrella, bienvenida.
0: Hola, ¿qué tal? Muy buen día, Bianca Aguirre. Un saludo para ti y para nuestro auditorio de Radio Centro Noticias. Una jueza vinculó a proceso a Francisco Javier N. por el feminicidio de Claudia Tacoronte Aguilera, estudiante española de 21 años que llegó a Morelos para realizar un intercambio académico en la Universidad Autónoma del Estado de Morelos. La jueza Alma Patricia Salas Ruiz le impuso prisión preventiva oficiosa y estableció 4 meses para el cierre de la investigación complementaria. La audiencia se realizó en Ciudad Judicial de Cuautla y estaba programada para las 4 de la tarde. Sin embargo, tuvo que decretarse un receso porque Francisco Javier N. aún no había llegado debido a su traslado desde el penal de Atacholoaya en el municipio de Xochitepec. Una vez que llegó, la audiencia se reanudó. Durante prácticamente toda la diligencia permaneció callado y serio. Solo hizo uso de su voz cuando la jueza le preguntó si deseaba declarar. Francisco Javier N. respondió que se reservaba su derecho a declarar. La Fiscalía Especializada en Feminicidio presentó los datos de prueba para sustentar la vinculación a proceso, entre ellos las circunstancias de las lesiones y la exposición del cuerpo en el lugar público. A las afueras de Ciudad Judicial, colectivas feministas exigieron justicia por la pena máxima para los responsables de los feminicidios de Claudia Tacoronte y Andrea Maylin. Antes de la audiencia, el padre de Claudia acudió a la Casa de la Cultura en Cuautla para colocar una ofrenda floral en el lugar donde ocurrió el feminicidio. Los acompañantes fueron el cónsul general de España en México, Marcos Rodríguez Cantero, y también representantes universitarios y autoridades. La orden de aprehensión contra Francisco Javier N. fue ejecutada el jueves en Cuautla y ahora permanecerá en el penal de Tlacholoaya mientras continúa el proceso. La jueza estableció la investigación complementaria para concluir el 18 de enero del 2027. Esta fue la información desde Morelos, Bianca.
8: Gracias, Estrella Pedrosa. Y mientras tanto, en Jalisco, donde crece la indignación por el feminicidio de Carla Margarita, la estudiante de medicina asesinada la semana pasada, le cuento que justamente este fin de semana decenas de personas tomaron las calles en demanda de justicia. Elizabeth Rivera, nuestra corresponsal en la entidad, nos tiene todos los detalles. ¿Cómo estás, Eli? Bienvenida, adelante.
2: Hola, ¿qué tal, Bianca? Un saludo para ti y para toda la audiencia del Grupo Radio Centro Noticias. Les comparto que estudiantes, familiares y amigos de Carla Margarita Pérez Jiménez marcharon este domingo por calles de Guadalajara para exigir justicia por el feminicidio de la joven de 22 años, estudiante de medicina de la Universidad Cuauhtémoc. La movilización comenzó alrededor de las 3:50 de la tarde en la glorieta de las y los desaparecidos y avanzó hacia el centro de Guadalajara con destino a Palacio de Gobierno. Carla Margarita, originaria de Irapuato, Guanajuato, fue reportada como desaparecida el 14 de septiembre. Dos días después, su cuerpo fue localizado en un predio del Ejido de las Agujas en Zapopan. La Fiscalía de Jalisco detuvo a Eduardo Isaac N., a quien imputó por el delito de feminicidio. Entre las líneas de investigación, la dependencia señaló que la joven habría abordado un servicio de transporte por aplicación en motocicleta y que el conductor la habría trasladado hacia la zona donde posteriormente fue localizada. La audiencia inicial se realizó el sábado 19 de septiembre y la continuación está programada para el próximo miércoles 23. Durante la marcha, estudiantes cuestionaron la respuesta de la Universidad Cuauhtémoc y denunciaron la eliminación de publicaciones relacionadas con la búsqueda de Carla, así como presuntas restricciones para hablar públicamente sobre el caso. Incluso denunciaron que las autoridades se negaron a cancelar una kermés patria que ya se tenía programada cuando se localizó el cuerpo de Carla. Así manifestó su dolor una amiga y excompañera de Carla.
21: Su ausencia dejó un vacío enorme en familia y en nosotros que éramos sus amigos, pero también nos deja la responsabilidad de no callar, de hacer justicia y de ser la voz presente de ella. Si hoy nos falta Carla Margarita, nos falta una parte de nuestro futuro. No vamos a parar hasta que se haga justicia. ¡Justicia para Carla!
22: ¡Justicia para Carla!
2: Tras estos testimonios, estudiantes también denunciaron presuntas restricciones a la libertad de expresión dentro de la institución y señalaron que los comentarios en publicaciones de Instagram de la universidad fueron desactivados cuando solicitaron difundir las fichas de búsqueda de Carla. Durante la movilización, los manifestantes también reclamaron mejores condiciones de seguridad en los alrededores de la universidad, como iluminación y vigilancia, transporte y mayor presencia policial. Una estudiante denunció además que las autoridades de la institución les pidieron no hablar con los periodistas y cuestionó la versión que se manejó sobre los últimos momentos de Carla. La audiencia de continuación contra Eduardo Isaac N., señalado por la Fiscalía como presunto feminicida de Carla Margarita, está programada para este miércoles 23 de septiembre. En esta audiencia se conocerán los siguientes pasos del proceso judicial por el asesinato y en este caso feminicidio de la joven estudiante de medicina de la Universidad Cuauhtémoc. Es mi reporte desde Guadalajara, Jalisco. Un saludo.
8: Gracias, Elizabeth Rivera. Y cerramos este recorrido en Michoacán. Le comento que el regidor de Uruapan, Víctor Hugo de la Cruz, presentó ante la Fiscalía Especializada en Materia de Delincuencia Organizada una serie de denuncias contra servidores públicos por el caso del asesinato del exalcalde Carlos Manso. Cabe señalar que el funcionario municipal resultó herido durante el ataque ocurrido el 1 de noviembre del año pasado.
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8: 2:31 p.m. y hoy uno de los temas centrales de la conferencia matutina presidencial fue la regulación de teléfonos celulares en las escuelas. Claudia Sheinbaum, jefa del Ejecutivo Federal, confirmó que en la educación básica de todo el país quedará restringido el uso de dichos dispositivos. Para el nivel medio superior, Cada plantel deberá acordar las restricciones necesarias para garantizar el uso responsable, mientras que las universidades podrán establecer sus propias políticas. Y justamente para conocer de este y más temas derivados este lunes de Palacio Nacional, vamos a hacer contacto con Daniel Rosas. ¿Cómo estás, Dani? Bienvenido, adelante, te escuchamos.
1: Hola Bianca, muy buena tarde para todas y todos. Bianca, entre finales de octubre y principios de noviembre entrará en vigor una restricción al uso de dispositivos móviles en las primarias y secundarias de México como parte de los esfuerzos para evitar los efectos negativos de las plataformas sociodigitales. La Administración Federal explicó que no se quiere hablar de una prohibición, sino de una restricción, porque en casos de emergencia o cuando alguna actividad propedéutica lo requiera, sí se permitiría su uso. La presidenta Claudia Sheinbaum destacó que fue por consenso ¿cómo se tomó esta decisión? Vamos a escuchar.
3: Las 32 entidades de la República, sus secretarios de Educación Pública, tomaron esta decisión todos, sin excepción. Entonces, esta publicación saldrá el día de mañana, de tal manera que se dé un mes para hacer asambleas, informar.
1: Bianca, en otro tema, este fin de semana la mandataria estuvo de gira en varias entidades, incluyendo Sinaloa, en donde declaró que el injerencismo, lejos de resolver problemas, genera violencia. Por ello, este lunes se le solicitó explicar la declaración y esto es lo que mencionó.
3: Sinaloa es una demostración que el injerencismo pues provocó con el rompimiento de un grupo delictivo, pues provocó la situación que hoy tenemos. El objetivo del Gabinete de Seguridad, ustedes lo conocen, es una estrategia que es disminuir la violencia en México.
1: Y antes de Sinaloa, la presidenta acudió a Chihuahua, en donde se reunió con la gobernadora María Eugenia Campos. Detalló cuáles fueron los temas que abordaron en el encuentro privado.
3: Bueno, en términos institucionales y como gobierno estatal y gobierno federal, acordamos que cualquier tema que ella tenga de coordinación con el gobierno de México, pues a través de la Secretaría de Gobernación y en temas de seguridad, con el Secretario de Seguridad, está la coordinación, esa pues, evidentemente es indispensable que se dé. Sobre el tema de la presencia de elementos de una agencia estadounidense, pues yo le planteé que la Fiscalía tiene su investigación y que en todo caso pues eso le corresponde a la Fiscalía, no nos corresponde como gobierno de México. Y ella dijo pues que en efecto, que así es.
1: Bianca, sobre la presencia en sus eventos de rendición de cuentas de algunos coordinadores por la defensa de la transformación, la jefa del Ejecutivo negó que se esté incumpliendo la ley porque acuden, dijo, en calidad de ciudadanos y aún no comienzan las precampañas. En otro tema, tras la ola de feminicidios reciente, incluido el de la estudiante española Claudia Tacoronte, la presidenta lamentó los hechos y aseguró que se atiende el problema. Esto dijo.
3: Por supuesto que condenamos, lamentamos y nos ocupamos cuando hay un feminicidio. Es muy triste que a una mujer sea asesinada por el solo hecho de ser mujer, por la violencia contra la mujer. En la mayoría de los casos, son casos en donde interviene algún familiar. Este caso fue distinto. Fue una persona que ya tenía otros delitos de agresión a mujeres.
1: Y Bianca, luego de la polémica generada en torno al mega decomiso del presunto huachicol en Guanajuato, ya que la empresa cateada aseguró que tiene toda la documentación en regla, la presidenta no quiso contestar si se trató de un error hasta que no lo investigue a profundidad la Fiscalía General de la República. La escuchamos.
3: La Fiscalía tiene que informar. La información, por lo que nos dice la fiscal general, la investigación provino de la delegación de la Fiscalía General de la República en Guanajuato. Y de ahí pues vino la orden de cateo. Entonces, por eso la fiscal salió a decir que lo va a traer la FEMDO, la de delincuencia organizada, y pues tienen que investigar y dar la información correspondiente.
4: Pero de entrada no es algo que consideren que fue una pifia, pues.
3: Pues hasta que no informe la Fiscalía.
1: Y sobre el caso Ayotzinapa, Bianca, la presidenta reiteró que antes del sábado, cuando se cumplen 12 años de los homicidios y desapariciones, se ofrecerá un informe público con las líneas de investigación y los avances científicos que se tienen sobre ellas. Cuestionada sobre el papel del ejército, que ha sido una de las principales demandas de las familias, la mandataria negó encubrimiento y hasta habló de que no se tomará en cuenta las versiones expuestas en lo que ella llamó libros de ficción, sin detallar a qué se refiere. Aquí el momento.
3: No se encubre a nadie, pero tampoco se toma en cuenta libros de ficción. Ya van a ver cuando se presente el informe a quienes protegieron los libros de ficción.
1: Bianca, finalmente, en temas internacionales, la presidenta mexicana aseguró que no se arrepiente en lo más mínimo de haber apoyado la candidatura de Michelle Bachelet para encabezar la ONU, luego de que la expresidenta chilena se bajó de dicha contienda. Sheinbaum Pardo dijo que una vez que se conozcan a los finalistas, informará a quién irá dirigido el apoyo del país. Bianca, la información del día de hoy.
8: Gracias, Daniel Rosas. Y en un giro a la información, le cuento que este fin de semana la Secretaría Anticorrupción y Buen Gobierno informó que detectó indicios de una posible exposición de datos personales alojados en un sistema potencialmente relacionado con Aeroméxico. A través de un comunicado, la dependencia detalló que como parte de sus labores de monitoreo forense de seguridad, detectó una publicación en la plataforma Telegram difundida el pasado 18 de septiembre. En dicho mensaje, un usuario puso a la venta una base de datos presuntamente atribuible a la aerolínea, la cual cuenta con más de 15 millones de registros. Ante este hallazgo, la Secretaría iniciará de oficio una investigación para deslindar responsabilidades y verificar el cumplimiento de la Ley Federal de Protección de Datos Personales en posesión de los particulares, mientras que Aeroméxico informó que ya investiga la supuesta comercialización de datos para determinar la veracidad, el origen y el alcance de estas publicaciones.
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8: 2:38 PM. Le cuento que este lunes la Universidad Nacional Autónoma de México conmemoró en sesión extraordinaria 475 años de su fundación. Ilse Aguilar, tú nos tienes el reporte completo. ¿Cómo estás? Bienvenida. Adelante, te escuchamos.
4: Muy buenas tardes, estimada Bianca. Un gusto saludarte a ti y a toda la audiencia. Así es.
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8: 2:38 PM. Le cuento que este lunes la Universidad Nacional Autónoma de México conmemoró en sesión extraordinaria 475 años de su fundación. Ilse Aguilar, tú nos tienes el reporte completo. ¿Cómo estás?

0: años de la Universidad Nacional, el rector de la Universidad, Leonardo Lomelí Vanegas, aseguró que la confianza pública exige revisar las decisiones de la universidad. Esto para corregir. Esto lo dijo ante académicos, alumnos, exrectores y también autoridades federales. Y es que tras el proceso del examen de control por irregularidades en la prueba virtual de ingreso a licenciatura, el rector de la máxima casa de estudios reiteró que el reto de la universidad también es formar estudiantes que utilicen con criterio plataformas digitales y la inteligencia artificial. Así lo dijo Leonardo Lomelí Vanegas. Escuchemos.
1: La confianza pública exige revisar nuestras decisiones y corregir aquello que sea necesario. Cuando un procedimiento presenta fallas, corresponde admitirlas, esclarecer sus causas, adoptar las medidas pertinentes y precisar la intervención de cada parte. Por estas razones, nuestra facultad de autodeterminación exige transparencia, rigor, claridad, prudencia, integridad y rendición de cuentas.
0: Bianca, y en muy breve entrevista con medios, el rector Leonardo Lomelí Vanegas enfatizó que la universidad ha enfrentado embates y ha podido responder a las demandas. Y es que casi un año después de los hechos violentos del CCH Sur, dijo que cada gestión ha tenido sus propios retos y lo importante es poder enfrentar desde la solidez de la comunidad universitaria. Durante este acto, las autoridades realizaron la develación de una placa conmemorativa y a nombre de la presidenta Claudia Sheinbaum asistió la secretaria de Ciencias, Humanidades, Tecnología e Innovación, Rosaura Ruiz, pero también como invitados especiales destacó la periodista Carmen Aristegui y también el empresario Carlos Slim, quien, por cierto, Bianca, se pronunció este último a favor de la prohibición de los teléfonos celulares y dispositivos electrónicos en escuelas de educación básica, una, pues, práctica que entrará en vigor a finales del próximo mes, y es que manifestó que en su época, en sus tiempos, los estudiantes no tenían distractores. Escuchemos al empresario Carlos Slim.
2: Yo entiendo que es para los niños de primaria y secundaria. Yo creo que desde nuestra época no se permitía en clase estar usando algunos otros objetos, ¿no? Entonces el hecho de que se pongan en clase a comunicarse a otro lado, pues no van a estudiar nada.
0: Finalmente, el presidente del Grupo Carso, cuya familia controla la empresa de telecomunicaciones más importante de Latinoamérica, consideró que la UNAM es la base de la educación superior y dijo que se necesita que los jóvenes tengan más preparación al llegar al nivel medio superior y que la movilidad del transporte no sea una barrera. Así parte de las declaraciones en este evento magno, Bianca.
3: Pues muchísimas felicidades, como siempre, a la máxima casa de estudios, Ilse, y es que sin duda, pues ha sido testigo y también protagonista de las grandes transformaciones de nuestro país. Un fuerte abrazo a toda la gente de la Universidad Nacional Autónoma de México y, por supuesto, también para ti, querida Ilse Aguilar. Muchísimas gracias, como siempre.
0: Muy pendientes. Un abrazo, querida Bianca.
3: Gracias, Ilse Aguilar. 2:42 PM. Es momento de marcar una pausa. No se vaya, es breve.
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6: La coronación de Isabel II. El 6 de febrero de 1952 falleció el rey Jorge VI de Inglaterra y dejó como sucesora de la corona a su primogénita de 26 años, Elizabeth Alexandra Mary Windsor, cuya coronación se fijó para el 2 de junio de 1953. A mediodía abordó un carruaje de 8 metros de largo, adornado con 25.000 hojas de oro y tirado por 8 caballos grises. En él recorrió 3 kilómetros desde el Palacio de Buckingham hasta la Abadía de Westminster. Isabel juró sobre la Biblia y recibió la Santa Unción. Después le entregaron 2 cetros y la sortija real. Se le colocó la corona de San Eduardo y el silencio fue roto con el grito: ¡Dios salve a la reina!
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1: 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El tabaquismo representa un peligro doble, ya que las fumadoras entran en la menopausia 2 años antes en promedio. 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
1: Dos de la tarde con 47 minutos. Vamos a dar juntos una vuelta por el mundo. Iniciamos en Estados Unidos y es que tres medios de comunicación presentaron una demanda contra el presidente Donald Trump después de que la Casa Blanca les restringiera el acceso presuntamente por difundir información falsa. En el recurso legal, argumentaron que buscan proteger los derechos amparados por la Primera Enmienda y defender el principio de que el gobierno no debe determinar qué información puede publicar la prensa. A la par, ABC, CBS, Fox News y NBC acordaron suspender la cobertura conjunta de los actos del mandatario republicano. Esto como una muestra de respaldo a los tres medios demandantes. Y en otros temas, este lunes fue confirmada la segunda reunión entre el presidente de Estados Unidos, Donald Trump, y su homólogo chino, Xi Jinping. En este tenor, se espera que el líder asiático arribe el próximo miércoles 23 de septiembre a territorio estadounidense, donde va a ser recibido en la Casa Blanca por el republicano y la primera dama, Melania Trump. Más detalles en la siguiente nota de Concepción Domínguez, nuestra colega de la agencia de Noticias F. Adelante.
2: Xi Jinping realizará una visita de Estado a Estados Unidos del 23 al 25 de septiembre. Así lo ha confirmado este lunes el gobierno del gigante asiático. La visita fue confirmada por el portavoz del Ministerio Chino de Exteriores, Guo Jiakun, quien indicó que ambos mandatarios mantendrán un profundo intercambio de opiniones sobre cuestiones bilaterales, así como sobre la paz y el desarrollo mundiales. Será el segundo encuentro entre Xi y Trump este año, después de la visita que el mandatario estadounidense realizó a Pekín el pasado mayo, cuando ambos gobiernos acordaron, entre otras cuestiones, establecer un canal de diálogo intergubernamental sobre inteligencia artificial. Guo subrayó que el hecho de que los jefes de Estado de ambos países realicen visitas mutuas en un plazo de medio año entraña un significado histórico y de hito, y agregó que China está dispuesta a trabajar junto con Estados Unidos para enriquecer el contenido de la relación bilateral constructiva y estable, además de reforzar el diálogo y la cooperación, promoviendo así la paz, la estabilidad y la prosperidad del mundo. La visita se producirá pocos días después de las negociaciones mantenidas en Nueva York entre el secretario del Tesoro estadounidense, Scott Bessent, y el viceprimer ministro chino, He Lifeng, y se espera que tenga sobre la mesa asuntos como la guerra en Irán, la inteligencia artificial, la tregua arancelaria próxima a expirar, o Taiwán, la isla autogobernada cuya soberanía reclama a Pekín.
1: Gracias, Concepción Domínguez. En otros temas, el presidente Donald Trump advirtió a Irán que más les vale comportarse o podría volar por los aires a toda la nación si no accede a sus demandas. ¿Usted qué opina? Sin embargo, afirmó que estaría dispuesto a reunirse con el presidente iraní, Masoud Pezeshkian, esto durante la Asamblea General de Naciones Unidas, la cual dará inicio mañana martes en Nueva York. Y por otro lado, Trump insistió en cambiar el nombre, escuche esto por favor, a la inteligencia artificial, por lo que planteó realizar una encuesta. O sea, como quien dice, el chiste es dejar el sello de Trump en todos lados. Y es que en su cuenta de Truth Social, en primera instancia, ofrecía tres alternativas: inteligencia suprema, inteligencia superior o inteligencia extrema. Y finalmente lo redujo a las dos últimas propuestas. ¿Usted qué opina? ¿Está de acuerdo o pues usted cree que es mejor poner la atención en otros temas que de verdad pues interesan y no solamente a él, sino a la nación? Bueno, pues me encantaría saber justamente su opinión a través de mi cuenta de @BiancaAguirre. Allí en X estamos conectados como siempre. Son las 2 de la tarde con 51 minutos. Es momento de marcar otra pausa. No se vaya, todavía hay más información para usted.
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5: ¿Qué es la canícula? Los romanos llamaban a los días más calurosos caniculares dies, que quiere decir días de perros, porque según creían, la estrella Sirio de la constelación Can Mayor, que aparecía y se ocultaba con el sol, agregaba calor a esos días que corrían en el hemisferio norte entre el 3 de julio y el 11 de agosto. La expresión ha quedado incorporada a muchos idiomas de ambos hemisferios como días de gran calor. En algunas ciudades de la República Mexicana se alcanzan temperaturas de más de 45 grados Celsius a la sombra.
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1: Conozcámonos mejor. ¿Cómo saber si se está listo para comenzar una relación y entregarse a ella? ¿Qué hacer para que el amor no sea solo una ilusión? Cuando nos relacionamos con alguien, es muy importante que primero hagamos una revisión de nosotros mismos como personas. Cuanto más sepamos acerca de nosotros mismos, en mejores condiciones estaremos para elegir la pareja adecuada. Eso implica tener claros nuestros defectos, cualidades, miedos y aspiraciones. Cuanto más ahondemos en nuestro ser interior, mayor la probabilidad de que acertemos en la elección de una pareja.
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1: Conforme el cuerpo envejece, se pierde masa ósea y muscular. Los huesos delgados y frágiles se rompen fácilmente. En los adultos mayores, las fracturas de cadera pueden ser letales. A partir de los 65 años, es esencial fortalecer los huesos con ejercicios regulares. Para organizar una rutina de ejercicios, es importante acudir con un especialista para que determine el tipo de actividad que cada persona puede realizar. Por ejemplo, levantar pesas, bailar, jugar tenis, caminar, entre otras. El ejercicio también es la clave para prevenir la pérdida de masa muscular. Consulta a tu médico y mejora tu calidad de vida.
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1: El color blanco denota pureza, virginidad, simplicidad, inocencia, verdad y esperanza. Los sacerdotes de la antigüedad siempre usaban vestimentas blancas. Osiris, el dios de los egipcios, llevaba una corona blanca. El funeral de César fue rodeado de tonos blancos y los persas afirmaban que los dioses siempre vestían de blanco.
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1: El funeral de César fue rodeado de tonos blancos y los persas afirmaban que los dioses siempre vestían de blanco.
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3: Ya son las 2 de la tarde con 55 minutos. Es momento de irnos a lo mejor de los escenarios con Edgar Estrada. Adelante, Ed.
4: Juan Villoro lleva al fútbol al teatro con No fue penal, una tragicomedia contemporánea en la que Juan Villoro convierte el fútbol en territorio para hablar de amistad, culpa, memoria y segundas oportunidades. Bajo la dirección de Antonio Castro, Martín Altomaro y Chema de Tavira dan vida a dos amigos unidos por el fútbol y marcados por una jugada que cambió sus vidas. La obra se presentará del 6 de octubre al 25 de noviembre en el Foro Lucerna y se revela el tráiler de la película Corazón de Gigante, basada en la historia real de John Tuttle. Su estreno en cines está contemplado para el 18 de febrero de 2027. Corazón de Gigante es la inspiradora historia real de John Tuttle, el último jugador seleccionado en la última ronda del draft de la NFL de 1983 por los New York Giants, quien defendió todas las expectativas dentro y fuera del campo. Y Doctibus es un viaje hacia un hogar, un documental de 60 minutos sobre perros nacidos en México adoptados por familias estadounidenses. Un proyecto encabezado por Erika Fernández, fundadora de Amor Sin Raza e Historias Sin Raza. Está disponible en el canal de YouTube Historias Sin Raza. Detrás de cada perro hay una historia de abandono, dolor y supervivencia, y detrás de cada kilómetro recorrido hay horas de trabajo, cansancio, sacrificios y un equipo dispuesto a hacer lo imposible para cambiar sus destinos. Un viaje hacia un hogar es la historia de un viaje que demuestra que las fronteras no existen cuando se trata de salvar una vida, porque cuando hay amor, voluntad y un hogar esperanzado, ningún camino es demasiado largo.
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3: Y ya son las 2 de la tarde con 57 minutos. Es momento de irnos a las calles de la Ciudad de México con Octavio Ojeda. ¿Cómo estás, Octavio? Bienvenido. Cuéntanos qué hay por allá.
5: Hola, ¿qué tal, Bianca? Un gusto en saludarte. Buena tarde para todos. En la zona centro del Valle de México, por lo menos, se lleva a cabo una manifestación en las inmediaciones de la Secretaría de Gobernación por pobladores de Santiago Juxtlahuaca en el estado de Oaxaca, quienes piden la liberación de presos políticos, evitar violencia en su comunidad por un ataque armado que ellos mencionan ocurrió hace algunos días en esa comunidad, por lo que decidieron cerrar desde muy temprano de hoy el eje 1 Poniente Bucareli, por lo que los automovilistas tienen que utilizar como posible alternativa la Avenida Valderas si es que proceden del Paseo de la Reforma. El Paseo de la Reforma también hace unos instantes estaba cerrada por otra manifestación, por otra comunidad indígena. Ellos solicitaban que les dieran permisos para poder trabajar, por lo que ya tuvieron una reunión con alguna autoridad y hace unos instantes ya se restableció en su totalidad el Paseo de la Reforma a la altura de la Avenida Rosales Bucareli, lo que también perjudicó el servicio de la línea 7 del Metrobús en esta parte de la alcaldía Cuauhtémoc. Reitero, únicamente cerrado el eje 1 Poniente Bucareli por esta manifestación que les había yo mencionado en un principio y el Paseo de la Reforma ya completamente reabierto. De momento la información, Bianca, hasta aquí mi reporte.
3: Gracias por el mismo, querido Octavio.
5: Hasta luego, buena tarde.
3: Buenas tardes, Octavio. 2:59 PM. Muchísimas gracias por habernos acompañado en este gran inicio de semana. Por favor, cuídese mucho y no olvide que hay más noticias hoy en punto de las 8:00 PM con Carlos Castellanos e inmediatamente después la retransmisión en el 1110 de AM. Soy Bianca Aguirre. Como siempre, un honor haberle informado.
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0: Sigo contigo en esta tarde de clásicos a través del 88.1. Fue Oasis con Life Forever. Escuchamos a T-Pau con Heart and Soul, Michael Jackson, Rock With You, Genesis con Train All Away, Talking Heads, Once in a Lifetime y The Police con Every Little Thing She Does Is Magic de 1981. Se activa en este momento, escucha y gana de Universal. Que tengas una gran tarde. 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La respuesta correcta número 8 se lleva 4 boletos para el cine para este mes. Recuerda que es importante pertenecer a la comunidad VIP Universal. 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La canción ganadora corre a cargo de Bryan Adams, All for Love. Bryan Adams, Sting y Rod Stewart. En cuanto la escuches, ahí nos tienes que enviar el correo electrónico con el título, artista y nombre de la película. ¿Te parece buena idea? Que tengas una gran tarde. Provecho. Soy Javier Pakusich. Son los clásicos.
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8: Un hábito para ser más feliz. Apenas unas generaciones atrás, nuestros ancestros permanecían en el exterior mucho tiempo, absorbiendo el sol en el campo durante el trabajo. En nuestros días, sin embargo, el típico hombre de trabajo ve menos de 30 minutos de luz solar a diario. Desafortunadamente para nosotros, los seres humanos, hay una enorme cantidad de estudios que demuestran cómo el clima afecta nuestro estado de ánimo. De hecho, existe un desorden en la salud directamente relacionado con la falta de sol. Se llama desorden afectivo estacional o depresión estacional. Los expertos recomiendan exponerse al sol todos los días por al menos 30 minutos. Inténtalo para que te sientas más feliz y para que actives funciones importantes en tu cuerpo, como la fijación del calcio en los huesos.
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8: ¿Cómo cambia nuestro rendimiento a lo largo del día? Tanto en animales como en humanos, los ritmos diarios o circadianos han sido muy estudiados. Hoy sabemos que no todas nuestras funciones son igual de eficientes durante el día y la noche. Por ejemplo, la menor temperatura corporal se registra alrededor de las 4:30 de la madrugada. A las 6:45 horas tenemos un pico máximo de la hormona cortisol en la sangre. Alrededor de las 10 de la mañana obtenemos nuestro máximo estado de alerta. A las 2:30 de la tarde tenemos mejor coordinación de nuestros movimientos y una hora más tarde, 3:30, reaccionamos con una velocidad mayor. Nuestra presión sanguínea alcanza un pico alrededor de las 6:30 de la tarde. Desde luego existen ligeras variaciones entre personas y también estos datos pueden ser totalmente distintos e incluso opuestos en trabajadores de turnos nocturnos.
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8: Muchas personas mayores de 65 años presentan alguna forma de sordera, pero pocas de las que necesitan un auxiliar auditivo lo usan. Es importante proteger los oídos utilizando tapones en las orejas al asistir a conciertos con alto volumen, carreras de autos o espectáculos multitudinarios. De acuerdo con la Organización Mundial de la Salud, los daños auditivos generalmente son causados por maquinaria, música, explosiones o infecciones, y 50% de estos daños son evitables. Acude a tu médico para una revisión y una limpieza si es necesario. Cuídate.
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8: Un consejo de seguridad para alejar a los ladrones. Si vas a salir de vacaciones, pide a algún vecino que revise todos los días si hay volantes junto a tu puerta principal y que los quite. Una estrategia de los ladrones es dejar anuncios de pizzas o cualquier otro producto a la entrada de las casas para ver cuánto tardan en recogerlos quienes viven en ellas.
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8: Si Mercurio está tan cerca del Sol, ¿por qué se cree que hay hielo en la superficie? En noviembre de 2012, la NASA informó que la sonda espacial Messenger registró la presencia de agua congelada.
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0: Esto fue con The Monkees, la canción Last Train to Clarksville, que era lanzada el 16 de agosto de 1966 con esta banda que se formaba en Los Ángeles, California. Escuchamos a Culture Club, Do You Really Want to Hurt Me? Esta banda que se formaba a finales de los 70, Boy George en las vocales, Maroon 5 con This Love. Escuchamos a UB40 con Red Red Wine, Heart con These Dreams y Lynyrd Skynyrd, Sweet Home Alabama, de 1974. ¿Cómo va tu día? ¿Cómo va tu tarde? Espero que muy bien, que tengas un gran inicio de semana, como siempre, escuchando Universal. ¿Ya te inscribiste en la comunidad VIP Universal? ¿No lo has hecho? Recuerda, el sitio es universal881.com. Buena tarde, continuamos.
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8: Un hábito para ser más feliz. En 1932, un psiquiatra austriaco de nombre Bernd Wolf resumió su filosofía diciendo: si observas a las personas verdaderamente felices, las vas a encontrar construyendo un bote, una embarcación, escribiendo una sinfonía, educando a sus hijos, sembrando flores en su jardín, buscando dinosaurios en el desierto de Gobi o tesoros en algún lugar exótico del mundo. Resulta que Wolf estaba en lo correcto. Esta idea de mantenernos ocupados, trazándonos objetivos y comprometiéndonos a lograrlos, mejora en mucho nuestra felicidad. Encuentra una persona feliz y encontrarás un proyecto.
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8: Los límites de nuestro organismo. El cuerpo humano está diseñado para adaptarse a su medio ambiente, pero también tiene límites. Existe un tiempo adecuado para que el organismo adapte cada función orgánica a los cambios ambientales. Esto se llama homeostasis. En la actualidad, mucho es lo que se sabe acerca de lo que una persona puede soportar antes de perder la vida. La persona muere al alcanzar 42 grados en su temperatura corporal. A esto se le llama hipertermia. Y no duraría más de 30 minutos en el agua a 4 grados. A esto se le denomina hipotermia. A una altitud de 4.500 metros sobre el nivel del mar, la mayoría de las personas pierde la conciencia. Sin equipo de buceo, es difícil aguantar más de 2 minutos a una profundidad de 18 metros. Asimismo, la mayoría puede morir antes de tan solo 2 minutos si no puede respirar.
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8: El abrazo de Acatempan. La historia oficial dice que luego de la aplicación de la Constitución de Cádiz, Agustín de Iturbide decidió abandonar las fuerzas realistas para pactar con los insurgentes. Tras la respuesta de Vicente Guerrero a la segunda carta de Iturbide para firmar una alianza de paz, el 10 de febrero de 1821, ambos se reunieron en Acatempan, Guerrero, para acordar la tregua. La reunión concluyó con un abrazo. Este fraternal gesto figura como uno de los primeros momentos de la independencia, seguido por el Plan de Iguala, la creación del Ejército Trigarante, el uso de la bandera tricolor y, finalmente, la firma de los Tratados de Córdoba.
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1: Un consejo de seguridad para alejar a los ladrones. Baja el volumen del timbre del teléfono para que cualquier persona que esté afuera no alcance a oír la contestadora cada vez que se encienda, lo cual indica que no hay nadie dentro de la casa.
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1: Un consejo de seguridad para alejar a los ladrones. Ten las llaves de tu auto cerca de tu cama mientras duermes. Si algún ruido extraño te despierta y sospechas que alguien está tratando de entrar a tu casa, oprime el botón de pánico del llavero. Esto activará la alarma del auto y sonará. Con esto alejarás a los intrusos.
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0: Esto fue con Toni Braxton, la canción de 1996, On Break My Heart. Toni Braxton es una de las mayores exponentes del rhythm and blues. Ha sido galardonada con diversos premios, entre ellos 7 American Music Awards, 5 Billboard Music Awards y 7 premios Grammy. Ha vendido más de 70 millones de discos en todo el mundo y es una de las artistas femeninas más vendidas de la historia. Escuchamos Erasure con Love to Hate You, Pink Floyd con Comfort Leap Numb, escuchamos a Rolling Stones con Beast of Burden, Prince con Little Red Corvette y Neil Diamond con September Morn de 1980. Que tengas una gran tarde, feliz lunes. Continuamos con los clásicos.
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9: La Guerra de Indochina. Desde principios del siglo XX, el colonialismo europeo se extendió por toda Asia Meridional. En Indochina, la presencia de Francia generó un sentimiento de opresión externa, cuya necesidad de reafirmar la personalidad nacional y la unidad étnica desembocaron en una guerra de guerrillas librada por las fuerzas del Viet Minh. Los Estados Unidos, interesados en que la región quedase libre de la hegemonía francesa y no en la expansión del comunismo, apoyaron la guerrilla vietnamita. La caída de Dien Bien Phu precipitó la derrota de Francia en 1954 y desde entonces la influencia de los Estados Unidos fue cada vez mayor.
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1: Un hábito para ser más feliz. Las vacaciones son una extraordinaria manera de relajarse, de dejar los problemas atrás, de olvidarse del mundo. Al menos esa es la idea. De acuerdo con un estudio realizado recientemente, se encontró que en una muestra de 974 vacacionistas, haber salido de vacaciones no representó ningún motivo de felicidad, al menos al haber regresado. El beneficio radica en las semanas previas a las vacaciones. En el estudio se encontró que el efecto de anticipar las vacaciones eleva la felicidad por al menos 8 semanas. Programando las vacaciones, aún los viajes cortos con suficiente anticipación, te ayudará a mantenerte buscando constantemente tu siguiente aventura.
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1: El abuso de consumo de laxantes provoca que el intestino se vuelva perezoso en sus funciones. Por ello, lo más recomendable es seguir una dieta rica en fibra que se encuentra en avena, arroz, salvado, pasas o manzana. Consuma por lo menos uno de estos alimentos al día y los laxantes solo bajo tratamiento médico.
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1: Pácatelas. Esta exclamación se utiliza cuando se ve caer a una persona o un objeto.
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0: ¿Cómo va tu tarde de clásicos en este lunes 21 de septiembre? Escuchamos en la música a Elton John al inicio con el double play I'm Still Standing y Crocodile Rock, el double play para que te lleves los boletos para el concierto que será el 2 y 3 de octubre en el Estadio Banorte. Muchas felicidades al ganador, ya tienes tu invitación doble. Recuerda que es importante pertenecer a la comunidad VIP Universal. Cuando escuches el double play de Sir Elton John, mándanos un correo a la dirección oigo@universal881.com, títulos y horarios de las canciones. El correo ganador será el número 8 con la respuesta correcta y se lleva el boleto doble para ver en vivo este legendario músico británico. Toda la información está en el sitio oficial universal881.com. ¿Cómo va tu tarde? Deseo que todo marche bien y en orden. Son los clásicos.
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8: El problema del mal aliento. Además de alimentos acres o corrosivos, como el ajo y la cebolla, el mal aliento también se relaciona con la boca seca, el tabaquismo, los ronquidos y la acumulación de sarro. Si no le ayuda a evitar alimentos que lo pueden provocar y mejorar su higiene bucal, consulte a su médico. El mal aliento puede ser señal de alergias, problemas respiratorios, problemas hepáticos, diabetes y desórdenes gastrointestinales. Utilice limpiadores para lengua. Estos llegan hasta el fondo de ella donde se alojan las bacterias. Pregunte a su dentista qué cepillo de dientes le conviene más y utilice enjuague bucal.
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1: Dejemos atrás el pasado. Es muy común que descarguemos en nuestra pareja los rencores por conflictos de relaciones del pasado. No solo con nuestras relaciones anteriores, sino también con nuestros padres, hermanos e incluso amigos. Hay que recordar que todos los conflictos en las relaciones humanas pueden resolverse si se buscan soluciones. Y para ello nos sirven nuestras experiencias y lecciones aprendidas. Nunca nuestros resentimientos. Renunciar a la idea de que el pasado debió haber sido diferente es otra clave para la buena salud de una relación amorosa.
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0: En la música escuchamos a Bryan Adams con Rod Stewart y Sting, All for Love, de 1993, la canción ganadora que sale en la película Los Tres Mosqueteros, de 1993. Felicidades, tú que eres el ganador, ya tienes tu invitación cuádruple para el cine por el simple hecho de escuchar la estación de los clásicos. Recuerda que esta invitación que te hace Universal es Escucha y Gana. Cuando escuches la canción ganadora que ha salido en alguna película famosa, te la vamos a mencionar previamente. Mándanos un correo a la dirección oigo@universal881.com, título, artista y nombre de la película. La respuesta correcta número 8 se gana 4 boletos para el cine. Así, rápido y sencillo. Que tengas una gran tarde, lunes, lunes de clásicos.
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1: Un hábito para ser más feliz. No necesito decirte que las relaciones sexuales incrementan la felicidad, pero lo que tal vez no sepas es que es aún más valioso que el dinero y cualquier otra cosa material. En un estudio en 16.000 personas para estudiar los beneficios a la salud que aporta el sexo, encontraron que incrementar las relaciones sexuales de una vez al mes por una vez a la semana equivale, en términos de felicidad, a la felicidad que da a ganar 500.000 pesos más al año. No es muy fácil determinar si más sexo es igual a más felicidad o si las personas felices tienden a tener más sexo. El hecho es que la actividad sexual es detonadora de muchas cosas positivas.
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1: Cuidado con la próstata. Se considera que el principal tipo de cáncer en los hombres es el de piel. Le sigue el de próstata, que es una glándula en forma de nuez que solamente existe en el cuerpo masculino, debajo de la vejiga urinaria, rodeando el conducto urinario o uretra. Su función es producir un líquido que se mezcla con los espermatozoides que provienen de los testículos generando semen. No todas las afecciones de la próstata indican cáncer. En ocasiones la próstata se inflama por alguna infección bacteriana o presenta un crecimiento benigno llamado hiperplasia. En todos los casos se presentan trastornos urinarios como urgencia, flujo intermitente, goteo incontrolable o mayor frecuencia de orinar aún en la noche. Ante cualquiera de estos síntomas, es muy recomendable consultar con el urólogo y hacerse los estudios correspondientes.
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1: ¿De dónde proviene la palabra ambición? Curiosa historia tiene esta palabra, cuyo origen se remonta al latín ambitius ambire, que quiere decir ir de un lado a otro. Ya en aquellos tiempos, los candidatos a puestos públicos ambulaban entre la gente pidiendo que votaran por ellos. Luego se asoció esta acción a la consecuente de que todo político, además, exhibe su deseo de poder y honores. Y ambición pasó a ser esa búsqueda de éxito, honor y poder. Algunos sinónimos de ambición son avaricia, codicia, anhelo, ansia y aspiración.
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1: ¿Cómo hablamos los mexicanos? Al chas chas. Pagar al chas chas es pagar al contado. Según el diccionario de autoridades, es el sonido que resulta de un golpe dado, como el que suena cuando se llama a una puerta o se da una palmada sobre una mesa. Sin duda, los que dicen al chas chas aluden al ruido que van haciendo al caer sobre la mesa las monedas con las que se paga.
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1: Un hábito para ser más feliz. Si una siesta rápida es imposible, tu siguiente opción es un descanso mental. Desconéctate y salte a caminar. Escucha música, medita o realiza algunos ejercicios de respiración, lo que sea para darle descanso a la mente. La meditación, por ejemplo, ha demostrado en una cantidad muy importante de estudios que es una vía para reducir el estrés. Incluye un método de relajación en tu rutina diaria y con esto te mantendrás fresco, rejuvenecido y revitalizado.
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1: ¿Quién fue Epicuro? Un filósofo griego que enseñaba que el placer es el fin supremo del ser humano. El placer, sin embargo, no consistía en los goces materiales, sino en el cultivo del espíritu y la virtud. Su traslado a otros idiomas vía el latín, Epicurus, convirtió la palabra en sinónimo de conocedor de vinos y comidas.
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0: Gracias por dejarte acompañar a través de la estación de los clásicos Universal. Soy Javier Pakusich. Te espero mañana desde las 3 de la tarde para estar a gusto, para estar contentos. Viene a continuación la Ruta Universal con Leo de Lozán. Te lo encargo, por favor. Se va a poner bueno el programa de hoy. Así que te espero mañana a 3 de la tarde. Recuerda que estamos a través del sitio universal881.com. Soy Javier. Gracias. Cami fuera.
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7: Diabetes e insulina. La insulina es una hormona proteica hecha con 51 aminoácidos residuales. Normalmente se elabora en las células del páncreas de los llamados islotes de Langerhans. En el estómago, la insulina es destruida rápidamente por las enzimas digestivas y, por tanto, debe administrarse por inyección o vía oral. Su función primordial en el organismo es la de regular la cantidad de hidratos de carbono, azúcares, en la sangre, al permitir el ingreso de la glucosa a las células a través de su membrana plasmática. Esto favorece la utilización metabólica de la glucosa en la respiración celular y fomenta el almacenamiento de glucosa en forma de glucógeno. En la enfermedad conocida como diabetes mellitus 2, existe una cantidad disminuida de insulina en la sangre asociada a una reducción del número de células B en el páncreas.
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7: ¿De dónde viene la expresión de profundis? Es una expresión latina que significa desde lo más profundo. En el Salmo 130 aparece la sentencia, desde lo más profundo te invoco, Señor. Señor, oye mi voz. Es uno de los salmos llamados penitenciales por el que se solicita la redención divina. Las iglesias cristianas han usado el salmo desde muy antiguo. Oscar Wilde usó la expresión para dar título a una carta que envió desde la prisión de Reading Gaol, donde estuvo detenido desde 1895 hasta 1897. La carta estaba dirigida a Lord Alfred Douglas y en ella lo acusaba de egoísmo y extravagancia, pero después se reconcilió con él ofreciéndole una nueva y más calmada amistad.
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7: La sustancia culpable de la migraña. La migraña es un dolor intenso de la cabeza que puede afectar a cualquier persona, principalmente durante su vida adulta. La palabra migraña proviene del griego hemicranion, que significa mitad de la cabeza. Como su nombre lo indica, afecta la mitad de la cabeza y se caracteriza por un dolor intenso, pulsátil, náuseas, mareos e intolerancia a la luz. Aunque aún no es del todo claro, se presupone que la migraña se debe a cambios en los niveles de una sustancia química del cerebro llamada serotonina. Estudios indican que este neurotransmisor es capaz de modificar súbitamente el grosor de las arterias de la cabeza, provocando su cierre, vasoconstricción, y apertura, vasodilatación, lo cual genera un dolor pulsátil e intenso.
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7: 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En tu próxima visita al médico, pídele que te mida la presión arterial y vigílala en casa con regularidad. Si tu médico te ha diagnosticado presión alta, toma tus medicamentos de acuerdo con la prescripción. Cuídate.
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1: La importancia de ser auténticos. Si enamoramos a alguien fingiendo ser lo que no somos, la otra persona huirá cuando lo descubra. No hay necesidad de aparentar lo que no se es. A la larga, resulta cansado y difícil de mantener. Si no hay honestidad, el final será inevitable y doloroso, porque habrá desilusión, y eso duele. Seamos sinceros al hablar de nuestro pasado y sobre nuestra forma de pensar y ser. Si la verdad se mantiene presente desde el principio, el desengaño no será lo que arruine la relación.
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1: Un hábito para ser más feliz. Todos necesitamos tiempo para relajarnos, pero para muchos ese tiempo no llega tan fácil. Hay que esperar al final del día, y desafortunadamente eso no es suficiente. Los expertos se han declarado a favor de las siestas, ya sea para aclarar el pensamiento o para mejorar el ánimo. Sin embargo, el tiempo no siempre nos permite dormir la siesta. Intenta encontrar un momento para esto. Si no lo puedes hacer diario, tal vez un día sí y uno no. Esto ayuda a incrementar los niveles de felicidad.
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1: Acción de gracias. Uno de los más antiguos himnos conocidos data de los tiempos de Babilonia, 1200 antes de la era cristiana. Estaba dedicado al dios Marduk, creador del cielo y de la tierra, por la victoria frente al enemigo. En el antiguo Egipto eran comunes los himnos dedicados a agradecer a los dioses. Los griegos honraban a Deméter, diosa de la agricultura, con un día de gratitud, y los romanos lo hacían con su equivalente Ceres. Los hebreos agradecían a Dios por la abundancia de las cosechas el octavo día de la fiesta de los tabernáculos, una de las tres grandes solemnidades de los hebreos celebrada después de las cosechas. En la religión católica, la acción de gracias antes de las comidas es una de las plegarias más antiguas.
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1: Un consejo de seguridad para alejar a los ladrones. Guarda tus objetos valiosos en el cajón de calcetines de tus hijos, no en tu mesita de noche. Los ladrones suelen buscar en la habitación de los adultos y tienden a no tocar los cuartos de los niños.
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1: ¿Quién era Vulcano? Para los griegos, Hefestos. Era el hijo de Zeus, dios del fuego y la metalurgia. Sus talleres y forjas estaban bajo el monte Etna y otros volcanes, donde lo asistían los cíclopes, estos gigantes de un solo ojo, para fabricar los rayos de Zeus. Cuando Vulcano fue llevado al cielo, entró en desgracias y consecuentemente cayó al vacío durante 9 días. Pero fue salvado por el pueblo de estrellarse, aunque se le rompió una pierna.
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